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4: Somos Ernesto Medina y Sabrina Gómez Madrid, quienes los recibimos en esta tercera entrega de nuestra serie sobre la colección etnobotánica del Instituto de Biología del Jardín Botánico de la UNAM.
5: Y nos acompaña Leonardo Alejandro Beltrán Rodríguez, doctor en ciencias forestales con posgrado en botánica por el Colegio de Posgraduados Campus Montecillo. Muchas gracias por estar en Espacio Académico.
6: Gracias a ustedes por la invitación.
4: La etnobiología es una disciplina científica compleja que se centra en el conocimiento tradicional de diferentes culturas acerca de las plantas, animales y ecosistemas, y también en cómo las comunidades utilizan y gestionan los recursos naturales en su vida diaria.
5: El interés de este campo radica en la forma en la que las sociedades indígenas y locales han desarrollado una comprensión profunda de su entorno natural, incluyendo la identificación de plantas medicinales, la caza y recolección de alimentos y las prácticas espirituales relacionadas con la naturaleza.
4: Bien, pues vamos a empezar con las preguntas, doctor. Claro. ¿Cuál es la aproximación teórica y práctica que utilizan los etnobiólogos para recopilar la información en las diversas comunidades locales en las que llevan a cabo sus investigaciones?
6: Pues en realidad nos aproximamos mediante técnicas etnográficas, ¿no? Mediante el uso de la etnografía, que se basa en múltiples aproximaciones, por ejemplo, tipos de entrevistas, pláticas particulares con ciertas personas, conocedores locales o con ciertos grupos focales. Pero en términos teóricos, en realidad no es hasta hace mucho que la etnobiología hace una reflexión a nivel global, en donde nos damos a conocer cuáles son las 17 hipótesis más importantes a tratar de resolver en términos de poder generar un conocimiento, pues, empírico que eventualmente pueda ponerse a prueba en diferentes regiones del mundo, ¿no? Y eso tiene más o menos de 10 años y, pues, antes de ello el grueso solo consistía en tratar de aproximarse a los pueblos para conocer cuáles eran los recursos utilitarios que había en diferentes regiones, ¿no?
5: ¿Y cómo nace el proyecto denominado como Etnobiología a la Mexicana? Métodos, consejos y directrices de campo. ¿Y por qué adopta un enfoque interdisciplinario?
6: Pues este es un proyecto que nace de la Asociación Etnobiológica Mexicana, de la cual soy actualmente vicepresidente en esta mesa directiva. Y pues nace por un grupo de colegas y amigos de otras universidades que también son etnobiólogos, marinos, sociólogos, etcétera, que tienen un enfoque justamente interdisciplinario y lo que buscan es crear el primer libro mexicano que pueda ser leído por estudiantes, compartido a ellos y que forme nuevas líneas de investigación en etnobiología, pero desde un enfoque de cómo la vemos aquí en México. La etnobiología es un campo que tiene más de 150 años de haber sido concebido, pero mucho de este enfoque metodológico realmente maduró aquí en el país. Sin embargo, curiosamente no existía ninguna fuente mexicana que nos pudiera decir cómo se hacía, de qué forma llevar a cabo este tipo de investigaciones.
4: Bien, ¿y qué tipo de aspectos culturales, biológicos, éticos y logísticos se toman en consideración para la recopilación de información y también de especies vivas a ser investigadas en el Instituto de Biología de la UNAM?
6: Este es un aspecto sumamente importante. Bueno, el propio Instituto de Biología tiene su comité de bioética, pero también la Asociación Mexicana de Etnobiología, en comparativa con la Sociedad Latinoamericana de Etnobiología, ha generado un código de ética para dirigirnos a las comunidades. Y este, pues, toma en cuenta desde el papel y el interés de las comunidades en aceptar nuestras investigaciones, en colaborar con nosotros para el desarrollo de las mismas y en ir paso a paso viendo cómo progresa el proyecto de investigación. No solo nos quedamos a un nivel donde solicitamos permiso para el desarrollo del mismo, sino que nos interesa puntualmente llevar de la mano a las personas que colaboran y nos aportan conocimiento en estas comunidades hasta que vean cuál es el fruto del proyecto en su conclusión,
5: ¿no? ¿Y cuáles son las subdisciplinas de la etnobiología en general? ¿En qué consisten? ¿Con cuáles son con las que más trabajan y por qué?
6: Uy, bueno, en México quizá la más antigua o que más se ha desarrollado fue la etnobotánica, en la cual yo me desarrollo, que tiene que ver justamente con el uso de plantas y sistematización de este tipo de conocimientos. Pero también hay etnoherpetólogos, justamente que trabajan en la documentación de anfibios y reptiles. También hay etnozoólogos, para verlo más amplio, etnomicólogos. También hay personas que trabajan con el conocimiento de insectos, de organismos marinos. Digamos que cualquier ser vivo o no vivo, como dicen muchos colegas, puede ser aproximado desde la etnobiología con diferentes enfoques. Este enfoque mexicano no dista mucho de lo que a nivel Latinoamérica o globalmente se hace. La etnobotánica surge inicial como primer subdisciplina de la etnobiología y de ahí se van gestando las demás. Hace aproximadamente unos 13 años se publican varios documentos en que nos dan a conocer cuáles son la cantidad de información publicada hasta la fecha, y hasta ahí sabemos que la etnobotánica, seguida de la etnomicología, son las subdisciplinas que siguen dominando.
4: Bien, pues, doctor Leonardo Alejandro Beltrán Rodríguez, ha sido un placer tenerlo en nuestro programa. Muchas gracias por esta entrevista.
6: A ustedes, muchas gracias por la invitación.
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7: Continuamos con nuestra programación esta tarde, le agradecemos su preferencia y atención y le vamos a presentar a usted una selección del álbum doble Johann Sebastian Bach, el clave bien temperado, Trevor Pinnock, clavecín. Es el título completo de este disco, de este álbum, producido en Alemania y Estados Unidos en 2020 por el sello Deutsche Grammophon. Interpretaciones en el clavecín de Trevor Pinnock. Y le comento que este clavecinista y director de orquesta nace en 1946 en Inglaterra y regresa al sello matriz Deutsche Grammophon de su extinto Archive Production con un proyecto personal largamente aplazado, cuyo estudio y preparación, según reconoce, ha sido la experiencia más enriquecedora de su vida. Durante los tres últimos años, Trevor Pinnock se ha centrado diariamente en el estudio de un preludio o de una fuga, practicando cada pieza al clavicordio y en su chémbalo alemán, copia del periodo. Y continúa comentándonos que consideró grabar con un instrumento original. Finalmente decide hacerlo con el que durante casi cuatro décadas ha sido su pareja musical, un clavecín construido según las pautas de los modelos de Henry Hemsch hacia 1740, y optó por la afinación de Köthen durante la estancia de Bach, un tono por debajo del La, si bien buscando una mayor amplitud y consonancia en las terceras con sostenidos. La clara y grata sonoridad del Hemsch permite al experimentado Trevor Pinnock mostrarnos un Bach preciso y luminoso. Esperamos que disfrute usted de estas interpretaciones. Escucharemos preludios y fugas a cuatro voces, a tres voces, a cinco voces, en do mayor, do menor, do sostenido mayor, do sostenido menor, en re mayor, en re menor, mi bemol mayor, en mi bemol mayor BWV, en mi mayor y en mi menor, preludios y fugas, interpretaciones de Trevor Pinnock, en un clavecín, David Wade, Stonington, Connecticut, 1982, sobre un modelo Henry Hemsch del siglo XVIII.

0: Acabamos de escuchar de Johann Sebastian Bach, compositor alemán fallecido en 1750, preludios y fugas a 3, 4, 5 y 2 voces en do mayor, do menor, do sostenido mayor, do sostenido menor, re menor, mi bemol mayor, mi bemol menor, mi mayor y mi menor. BWV 846, 47, 48, 49, 50 al 55. Interpretaciones de Trevor Pinnock en un clavecín construido sobre el modelo de Henrik Hemsch del siglo XVIII, un clavecín David Way, Stonington, Connecticut, de 1982, y todo esto fue una selección o varias selecciones del álbum doble Johann Sebastian Bach, el clave bien temperado, Trevor Pinnock, clavecín, producción en Alemania en 2020 por el sello Deutsche Grammophon. Continuamos con unos mensajes y después no se pierda un programa más de la serie Mundofonías.
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0: ¿Qué tal? ¿Cómo estáis? Bienvenidos, bienvenidas. Esto es Mundofonías, el programa que sin duda estabais esperando con ansia irresistible. Pero aquí estamos, así que bueno, pues nada, tranquilidad y a disfrutar de estupendas músicas con raíz de todo el planeta, que es la receta de esta emisión radiofónica que os presentamos Araceli Tzigane y Juan Antonio Vázquez desde Alcorcón, Madrid, a través del medio centenar de emisoras que la divulgan y difunden por toda la galaxia y allende sus contornos cósmicos. Pues hemos comenzado con esta artista armenia, de origen armenio, instalada en Francia, Victoria Alexanyan. Ella nos presenta un disco Vishap, es decir, dragón, en el cual recrea las raíces musicales de su tierra allá por el Cáucaso y Anatolia, entreverándola con otros estilos e influencias como el jazz y otras culturas musicales. Como veis, el resultado es muy interesante, como nos muestra esta pieza Yerangi, que es una de las obras de ese personaje clave en la música armenia, que vivió entre los siglos XIX y XX, Komitas, que era como se le conoció habitualmente, pianista, compositor, investigador, musicólogo, que al igual que Victoria Alexanyan, acabó trasladándose a Francia, dejando en su obra danzas populares y danzas de inspiración popular a Armenia, como este Yerangi, con el cual hemos abierto esta edición de Mundofonías.
1: Dejamos a Armenia, aunque no vamos muy lejos. Bueno, relativamente. Vamos a escuchar la música de una cantante albanesa y un chelista de Salento, en el sur de Italia, que son Hersi Matmuya y Jacopo Conosi, respectivamente. Tenemos aquí su disco Loom, del que escucharemos la pieza

0: Oíamos Dada con el violonchelo de Jacopo Conossi y la voz de Hersi Matmuya, arreglistas además de esta pieza tradicional. En esta canción además estaban las percusiones de Pitu de Lorenzi, uno de los colaboradores en este disco llamado Loom, un disco en el que recorren la música de cuatro lugares diferentes. La región de Lume, en el norte de Albania, la cultura arabesche, que se estableció en Italia en el siglo XV, después de que algunos albaneses se fueran de Albania por la invasión del Imperio Otomano. Otra de las localidades es Salento. Y por fin, la región del noreste de Albania, Shkodër.
1: El número 4 nos sigue visitando y encandilando con la siguiente música, que nos trae Borscht for Breakfast. Borscht, que es una sopa, normalmente hecha con remolacha en algunos países del este, de color rojizo, por lo tanto. ¿Y por qué digo lo del número 4? Bueno, porque aquí tenemos a un cuarteto, llamado, como digo, Borscht for Breakfast, pero ese for, ese para el desayuno, está escrito con el número 4, el número 4 en inglés. Y además, ellos vienen de cuatro raíces y orígenes, serbios, rumanos, checos y alemanes. En Alemania es donde se han juntado para dar vida a este proyecto que nos sirven en forma de disco titulado Appetizer, aperitivo que degustamos con fruición y con mucho gusto. Empiezas como este Borscht auf der gelben Wagen, Borscht en el carro amarillo, uno de los cortes musicales que lo conforman y que está basado en una melodía tradicional alemana pasada por el tamiz balcánico. Como digo, son Borscht for Breakfast.

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0: ¿Te gusta el Bords, Juan Antonio?
1: Pues mira, la pieza esa que han tocado, sí, me ha gustado mucho, por eso la hemos seleccionado, esa mezcla de sonidos balcánicos, clásicos, guitarreros, delicioso.
0: Qué rico, me comería un buen tazón de Bords ahora.
1: Para desayunar ya no, ¿eh?
0: Para lo que sea. Tarde.
1: Bueno, depende de la hora que nos estén escuchando nuestros amados oyentes.
0: Bueno, y depende de la hora en la que tú desayunes, ¿no?
1: También, porque puedes desayunar a las 10 de la noche, oye, aquí cualquiera, cada uno...
0: Yo es que hago ayuno intermitente. Bueno, seguimos con otro estreno aquí en Mundofonías que nos llega desde tierras finlandesas. La música de María Kalaniemi, que canta y toca el acordeón, y de Pekko Kappi, que también canta y toca un instrumento de cuerda frotada llamado yujiko. Y este disco que presentan los dos es Tare Portens Parla, algo así como... De lágrimas a perlas. Y ella explica, María Kalaniemi, que esto surgió en un encuentro en su salón, tocando esta canción, que es una historia del Kalevala, ese conjunto de historias épicas nórdico que ella la inspira especialmente. La pieza que oíamos era Manitus.
1: Continuamos por tierras nórdicas, en este caso con este trío tan nuestro, llamado Trío Mío. Bueno, es que se llaman así. Se nos acercan desde tierras danesas y lo componen Jens Ulfsson en el buzuki, la guitarra y cantando Peter Rosendahl en el piano, el armonio y el flugabón, que es una especie, una variante del trombón, y Kristin Hebol, que toca el violín y también canta. Nos presentan un disco absolutamente repleto de nuevas composiciones con aires populares, destinadas principalmente al baile, así que vayan levantándose de sus asientos, vayan cogiendo parejas si tienen alguna a mano, o si no, pues dispónganse a bailar de lo lindo con este trabajo llamado Dansant del Trío Mío.

0: Hemos escuchado la música de Trío Mío desde Dinamarca, un muy interesante, como veis, grupo danés que nos acercaba esta pieza de enigmático título, el síndrome del Ping Syndrome.
1: Seguimos por tierras nórdicas y en este caso escucharemos uno de esos grupos con esa oscuridad que suena casi como de heavy metal o algo así y que a mí personalmente me gusta bastante y bueno, creo que también a Juan Antonio, porque el caso es que la sintonía que abre Mundofonías es algo por ahí, por ese estilo. A la Mailman Basarat, el grupo que añoraremos por el resto de nuestra vida, porque ya sabéis que uno de sus líderes, desgraciadamente, falleció hace unos años. Pero bueno, aquí tenemos otro grupo de Noruega, también por tierras nórdicas, que son Gangar. Ellos explican sobre esta canción que escucharemos, llamada Bombón, que la oyeron en un disco de la cantante Synnøve Brøndbo Plassen, y cuando la escucharon quisieron hacer su propia versión, sus arreglos, y pensaron que para ello querían también tenerla a ella y también a Carl Sellen, un músico de Noruega que toca instrumentos típicos de su tradición, como por ejemplo el cuerno de cabra. Así que hicieron esos arreglos y además de la voz de Synnøve, también contaron con otro cantante, Martin Steinum Brun. Ellos dos tararean la canción y Carl Sellen toca el buckehorn, que es eso, un cuerno de cabra. Pues este es el resultado.

0: Seguimos en Mundofonías después de andar por tierras nórdicas con esa propuesta cañera del grupo Gangar. Nos hemos ido a tierras ibéricas con El Nahán, que vuelven a la carga con un nuevo trabajo, su quinto disco, en el cual recuperan, como dicen ellos, su formato primigenio de trío, con las percusiones de Adal Pumarabín, la voz, los textos, los poemas, el recitado de Héctor Castrillejo y los muy diversos instrumentos, y la voz también, el canto de Carlos Herrero. El disco se llama Versos del Páramo Negro y hemos escuchado una curiosa versión que ellos hacen de esa pieza titulada A la Rama. En ocasiones la podréis ver con el título de Panderito Arroyano, porque es que procede de esa localidad, Arroyo de la Luz, en Extremadura. Aunque, como veis, ellos le dan ese giro de tuerca un poco a la africana, con esa cadencia gnawa, esas repeticiones, esos coros típicos de esa música hipnótica y también algunos fraseos en el banjo, en este caso, que pueden recordar a los instrumentos del África Occidental, como el ngoni. Es la nueva música de El Nahán, sonando en esta edición de Mundofonías.
1: Seguimos por tierras ibéricas para escuchar la música de este nuevo disco de Magali Sare, una cantante catalana que nos presenta Descasada. Ya el título del disco es bastante significativo, y es que efectivamente recoge canciones sobre temáticas, pues, de matrimonios infantiles, por ejemplo, de mujeres que no se han querido casar también, y algunas situaciones bastante particulares como las que se dan en la tradición del noreste de Argentina llamada Sirviñaco. Escucharemos la canción y después explicaremos qué significa esto.

0: Pues oíamos a Magalí Sare con este disco Descasada y la pieza Sirviñaco, composición de Eduardo Falú y con letra de Jaime Dávalos. Ellos son dos autores del siglo XX principalmente, argentinos, y esta canción Sirviñaco hace referencia a una práctica que se llama así en quechua y que practicaban los pueblos incaicos de los Andes, que consistía en que una pareja convivía como con periodo de prueba antes de casarse. Pero este periodo podía ser meses o incluso años, podían tener hijos incluso, y luego decir, oye, pues no, la prueba no nos ha gustado. Yo no sé, la verdad, cuántos llegarían a situaciones tan extremas como eso, tener hijos y luego decir que ya no querían seguir y no querían casarse. Y esto además conllevaba una cuestión bastante particular, que es que las mujeres que habían estado con diferentes hombres eran muy apreciadas porque ya sabían lo que querían, tenían experiencia. Eso es lo que cuenta el libreto de Descasada de Magalí Sare.
1: Como siempre, esta artista pues cantando en muy diferentes idiomas y contando historias muy curiosas de variadas culturas. Por cierto, el disco es Descasada volumen 1, así que bueno, habrá que esperar más descasamientos. De momento, ya que estamos con ese pie en América Latina, y a la vez estáis escuchando Mundofonías, que es un programa que se oye por toda la galaxia, qué mejor que quedarnos con Ranil y su conjunto Tropical y el disco recopilatorio que recientemente se editaba con el título de Galaxia Tropical. Justo como la pieza que vamos a escuchar. A Ranil y su conjunto musical, si no recuerdo mal, hemos escuchado en alguna de esas ediciones retro y magníficas de Bambi Soul, pero en este caso tenemos un disco que acaba de publicar el sello Analog Africa, aunque en este caso pues sería más bien Analog America o Analog Andes, que es a donde se han ido a recoger estas músicas, concretamente a la localidad de Iquitos, en el Amazonas peruano. Hay desde los años 70 y 80 esta cumbia amazónica de Ranil y su conjunto Tropical suena así.

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0: Hemos seguido con cumbia, con la de Jason Landero, de San Jacinto, provincia de Bolívar, Colombia, y que es pues un joven artista que viene de una saga de músicos de cumbia. Su abuelo era Andrés Landero y desde luego vemos que él ha mamado directamente de esas fuentes de la música sabanera de Montes de María en el Caribe colombiano. Vamos, que nos suena súper auténtico y realmente maravilloso esto. La pieza era Época de Oro, incluida en el que ha sido el primer disco que lanzó este artista, el disco Landero Vive, que hace referencia a su abuelo, al que evoca ese título.
1: Y en Colombia vamos a terminar con una música bien diferente, porque ahora nos sumergimos en las tradiciones de los pueblos indígenas, a su vez interpretada con un espíritu vanguardista y experimental, con este proyecto llamado Yaqui Candru. Ellos nos presentan este disco Voces Huellas, que recoge grabaciones de este proyecto, que nació en los años 70 en Colombia en solidaridad con los movimientos de reivindicación de los pueblos indígenas de esas tierras de Colombia, y que reapareció ese mismo grupo en formato de dúo entre 1994 y el 2018, en esa ocasión ya conformado por Jorge López Palacio y Silvi Blasco. Este disco está compuesto de piezas generalmente bastante breves, algunas de ellas, así que escucharemos algunas, lo que dé un poco tiempo de oír en lo que queda de emisión de forma continuada. Por ejemplo, Canto de Amor Guayana, Río Negro y Edanaca. Y con esta música de inspiración en la cultura de los pueblos indígenas de Colombia y de América Latina, despedimos esta edición de Mundofonías, el programa que os acercamos a Araceli Tzigane y Juan Antonio Vázquez desde Alcorcón, Madrid. Recordad que nos tenéis en nuestra página web mundofonías.com, en las redes sociales y en el correo radio@mundofonías.com. Hasta dentro de muy poquito. Salud.

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0: ¿Y eso? ¿Quién silba?
1: Es el señor Folletti en su cuarto. Ay, le ha vuelto el ánimo. Diríase que está curado. ¿Lo oyes?
2: Pero con ese que se le ha echado a las costillas.
0: ¿Ese? ¿Quién?
1: ¿Cómo? ¿Todavía no te has dado cuenta? Hace 5 o 6 días que siempre está aquí fastidiando. Viene por lo menos 2 veces por día. Sube la escalera como si nada. Cree engañarme a mí. Pobrecito. Bueno, viéndolo así impresiona, no digo que no. Parece un gran señor, no cabe duda. Pero yo lo conozco.
0: ¿De quién estás hablando? ¿Me lo vas a decir? ¿Quién es?
1: Mira.
0: Oh, pobre Cavalieri Folletti. ¿En serio? ¿Estás segura?
1: ¿Quién quieres que venga a ver a un tipo como él, que apenas si tiene para comer? ¿Quién quieres que se tome el trabajo de visitarle si no tuviera un motivo? Además, le he reconocido por la cara. Por más que se vista de otro modo y se ponga anteojos. ¿Te acuerdas el año pasado en casa de los Tracchini? ¿Antes de morir la señora? ¿Y después, hace 2 meses, la noche en que el doctor Tracy se fue al otro mundo a causa de un ataque? Pues era él, aunque iba vestido de manera distinta.
0: ¿Y el Cavaliere no comprende? ¿Qué se figura que es?
1: ¿Qué va a comprender un hombre así? Hasta una ovejita podría engañarle. Ya se lo he dicho 2 veces. Cavalieri, permítame usted que se lo diga. No es por meterme en asuntos ajenos, pero permítame que le dé un consejo. No es buena compañía para usted, le he dicho. Yo conozco de vista a ese tipo. Nada bueno podrá sacar de él.
0: ¿Qué te contestó?
1: ¿Qué me contestó? Hubieras debido oírle. Señora Marieta, me dijo, ¿sabe usted quién es? Es un buen señor, un hombre muy rico que era muy amigo de mi difunto hermano. Llegó a la ciudad hace pocos días. Tenía mi dirección y ha venido a verme. No conoce la ciudad y se comprende, tiene que pasar el tiempo de algún modo. Y así viene a visitarme y me acompaña, tanto más sabiendo que estoy enfermo. ¿Cómo le va a conocer usted, señora Marieta? Me dijo. Se acaba de llegar del extranjero. Esto es lo que me contestó.
0: Pero no podrías darle a comprender, explicarle.
1: Yo no me meto en camisa de 11 varas. ¿Qué le iba a decir? ¿Iba a decirle quién es? ¿Decirle que es la muerte en persona? Dios mío, hubiera sido inútil. Solo habría conseguido asustarle.
0: Así que, Marieta, ¿tú crees que...?
1: No durará mucho tiempo. Pobre diablo. Tiene los días contados. Y él cree estar curado. Pobre. Siempre ocurre así cuando aparece ese tipo.
0: ¡Marieta! ¡Marieta!
1: ¿Qué pasa?
0: ¿Es ese? Dime, ¿es él?
1: ¡Sí! ¡Ese es!
0: ¡Misericordia divina! Con ese abrigo de piel parece una máscara. Marieta, yo me voy.
1: ¿Tienes tanto miedo? ¿No te da vergüenza? Un ricachón que acaba de llegar del extranjero. Como si no lo conociera. Habrá venido ya lo menos 30 veces desde que estoy en esta casa. ¡30 veces! ¡Maldito!
3: ¡Espera un momento, Añez! ¡Has olvidado el canasto!

0: Cavaliere.
1: Ah, profesor. Otra vez se ha molestado a usted. No sé cómo decirle. Bueno, es un honor para mí, en este tugurio, un gran señor como usted.
2: Le diré una cosa. Tengo la impresión de que la portera no me mira con buenos ojos. Se diría que no le gusta.
1: Discúlpela, es una mujer ignorante. No está acostumbrada a ver personas. No sé cómo decir.
2: ¿Qué clase de personas?
1: Mire usted, profesor. Aquí estamos en el suburbio. Por estos lados nunca se ve lujo. ¿Acaso su manera de vestir?
2: Ah, comprendo. Mi manera de vestir, dice usted.
1: Espero que la disculpará usted. Es una ignorante, pero es una excelente mujer. Bueno, profesor, temo que ahora se va usted a enojar.
2: ¿Enojarme yo?
1: Profesor, perdóneme usted si me atrevo a... Pero no me diga que no, se lo ruego. Me alegraría mucho si aceptara usted...
2: ¿Aceptar? ¿Qué?
1: Quizá me tomo demasiada confianza. Pero he pensado que durante el viaje, con el frío que hace... Es una especialidad de esta región, ¿sabe usted? Tenga, es piel de liebre. Una especialidad y son cómodas, ya verá usted.
2: Ah, pero ¿cómo se le ha ocurrido a usted? Palabra, es la primera vez. Bueno, ¿qué puedo decir? Le agradezco, son muy bonitas las pantuflas.
1: ¿No se habrá ofendido usted?
2: Pues efectivamente, yo también así con frecuencia, ¿no? Pero siento que usted... No había motivo, se lo aseguro a usted.
1: Es usted tan bondadoso conmigo. 6 días que viene a visitarme un personaje tan importante como usted. Si no hubiera venido usted a reanimarme, ¿quién sabe si tan enfermo como estaba me habría curado?
2: ¿Yo le he reanimado? ¿Cómo iba a poder ayudarle a curarse? No lo crea usted ni por asomo. La medicina no es mi especialidad, puede usted estar seguro de ello.
1: No, no es eso. Me ha bastado verle. Permítame usted que se lo diga. Cuando me honra usted con su compañía, me parece ser otro. Me parece tener una especie de protector. Se reirá usted. No sé cómo decir, pero la verdad es que me parece que ahora todo es diferente. Y le diré que... No, no, no, es una tontería.
2: No, no, no, diga usted.
1: Pues mire, anteayer salí por primera vez a pasear un poco, y ayer también, 2 veces. Ayer, sí. Bien, me parecía que la gente del barrio me miraba de manera diferente, como nadie me había mirado nunca. No porque estuviera pálido, no porque comprendieran que acababa de abandonar la cama. Ya de lejos, antes de poder verme bien la cara, todos me saludaban quitándose el sombrero. Hasta el mismo Buya, que por lo general se da tanta importancia, el propietario del almacén. Pues hasta él se descubrió al verme. ¡Qué cosa maravillosa! ¿Supieron que me visitaba usted? ¿Que me protege usted? ¿Que me honra usted con su amistad? Aquí está el hecho. Buenos días, caballero. Buen paseo, decían a mi paso. Y antes... Ni los perros se fijaban en mí.
2: Las cosas que se le ocurren.
1: No, no. Al principio, yo también sospeché que se trataba de un azar, o que me confundían con algún otro. Entonces, volví deliberadamente por el mismo camino, y Buya seguía ante la puerta del almacén como de costumbre. ¿Sabe usted qué hizo en cuanto me vio reaparecer? Se me acercó, me saludó, me preguntó cómo seguía, si ya me había repuesto, y me hizo un montón de cumplidos. El comendador Francesco Buya. Todo se lo debo a usted, profesor. El rumor de que me visita usted se ha esparcido por todo el barrio. Un señor tan importante, claro, la cosa impresiona. Oh, pero esto le parecerá a usted demasiado...
2: Oigamos, oigamos, ¿qué más le ha ocurrido?
1: Pues esta mañana vinieron 3 muchachas. 3 muchachas que me habían mirado por la calle. Que realmente me habían seguido con los ojos. Y 2 eran hermosas. Realmente hermosas. Habían mirado al caballero Folletti y hasta le habían sonreído.
2: ¿Qué tengo yo que ver? No es raro, a su edad.
1: Como si antes se hubieran dignado mirarme. ¿Un don Juan yo? El hecho es que las muchachas también se habían enterado. Sabían que viene usted a mi casa y no ignora usted cómo nace la curiosidad. Empiezan las charlas, cunde la fantasía, y aquí que me convierten en una persona casi importante.
2: Óigame usted bien, caballero. Ya he perdido mucho tiempo. Y creo que esta es la última vez que podré venir a verle. Es mi última visita.
1: ¿Se marcha usted, profesor?
2: Sí. Temo que ya no tendré ocasión de verle. Por lo menos aquí. He esperado demasiado. Yo mismo no comprendo.
1: Mire usted, es la primera vez que una persona de consideración se interesa por mí entra en mi casa. Yo soy un pobre diablo. En la oficina misma, ¿qué cree usted? Al cabo de tantos años de trabajo yo no significo nada. Ni los jóvenes me tienen respeto. Es la primera vez que...
2: No diga eso si supiera usted.
1: ¿Si yo supiera?
2: Si supiera usted cuánta amistad me unía a su hermano. ¿Qué hora es?
1: Las 4:15, profesor.
2: Bien. ¿No saldría usted a pasear un rato conmigo? Pocos pasos, se lo prometo, pocos pasos.
1: Con mucho placer. Estaba por proponérselo yo mismo, pero no me atrevía. Dispénseme usted a pasear un rato conmigo. Pocos pasos, se lo prometo.
2: Sí, por lo general todos comprenden. No digo que inmediatamente, pero el hecho es que todos, hasta los chicos, me reconocen. Pero este hombre, ¿cómo es posible que se ilusione tan fácilmente? No da satisfacción un tipo así.
0: ¿Vamos, profesor? Caramba, me olvidaba de las pantuflas que le obsequié.
2: Démelas.
3: ¡No olvide usted, caballero! ¡A las 7 está lista la sopa!
0: ¡A las 7! ¡Muy bien, señora Marieta!
2: No sé si a las 7 el caballero podrá.
3: ¡A

0: Ya podríamos tutearnos, mi querido caballero. Me parece que ya tenemos bastante confianza.
1: ¿Tutearnos? ¿Cómo podría atreverme? Se lo agradezco, profesor, pero la verdad es que temo que no podría tutearle.
0: Todo consiste en empezar. Después uno se acostumbra.
1: ¿Ve usted a esos dos?
0: ¿Ves?
1: Sí. ¿Ves a esos dos chicos cómo me miran? Me miran como me miraba la gente ayer por la mañana.
0: Ahora, caballero, nosotros tenemos que dar un paseíto juntos. Lo deseo realmente.
1: Oh, sí, con mucho gusto. ¿Cómo debe calentar ese abrigo de piel?
0: Te sientes débil todavía, ¿eh? Pero ya verás cómo todo pasará rápidamente.
1: Me sostiene usted. Me sostienes también. Así yo no me canso nada. Diríase que tienes experiencia con los enfermos.
0: Sí, bastante, en efecto. Dime, ¿cuántos años hace que vives aquí?
1: Ya ni me acuerdo. Casi 20 años, supongo. No, hace ya más de 20 años.
0: ¿Lo sentirías si tuvieras que abandonar esa casa?
1: No sé. Semejante tugurio, ¿por qué lo iba a sentir?
0: Sin embargo, estarás encariñado con ella. De alguna manera, habrás pasado buenos periodos en esa casa. Alguna vez habrás sido... ¿cómo se dice? Habrás sido feliz. Los hombres se encariñan con sus casas, aunque sean feas.
2: Buenas tardes, Martino.
1: ¿Decías feliz? No, a decir verdad, que yo recuerde realmente feliz, no. ¿Cómo quieres que haya podido ser feliz? Feliz es una palabra grande. Tú te vas a reír, profesor, pero ya que deseas saberlo, te diré que hacía años que no me sentía tan contento como hoy, en tu compañía. Me parece ser otro. Además, este aire, esa música...
0: Tonterías, hace tan poco que nos conocemos. ¿Qué sabes tú de mí? Si te lo preguntaran, ¿qué contestarías?
1: Bien poco, en verdad. Salvo que me visitabas cuando estaba enfermo. Y pensar que eres tan diferente. Sin embargo, me parece que ya nos vamos comprendiendo algo mejor. En resumen, tú me compadeces. Adivinas las cosas que me causan placer. Quizás porque también estás solo.
0: ¿Solo? ¿Quién te ha dicho que estoy solo?
1: Perdóname, profesor. No tienes que hacer caso a lo que digo. Nunca encuentro las palabras apropiadas. Pensaba, siempre estás de viaje, no estás casado. Según me has dicho, eso es lo que quería decir.
0: Solo. Es posible que yo esté solo, pero no es la misma cosa. Ahora tú no podrías comprender, pero vamos, vamos. Llévame a ver algo interesante. Yo no conozco la ciudad. Por ejemplo, quisiera que me llevaras a ver las cosas que más te gustan.
1: ¿Las cosas que más me gustan?
0: Sí, las cosas a las que les tienes más cariño.
1: Con todo el mundo que debes haber visto tú, ¿cómo te van a interesar estos lugares?
0: No lo digo por mí, pero me agradaría que tú vieras tus cosas preferidas antes de...
1: ¿Antes de qué?
0: Nada, nada. Bien, ¿a dónde me vas a llevar?
1: En verdad no sabría. Tú eres tan amable. Tal vez sabría, pero queda lejos. Y yo estoy todavía débil.
0: ¿Podemos tomar un tranvía o un coche si lo hay?
1: Conozco un arroyo. Bueno, más que un arroyo, un riachuelo. Extramuros.
0: ¿Un riachuelo, dices?
1: Sí, un riacho llamado Regia Canina. Pero no estamos en la estación propicia. Los domingos en primavera, cuando hace buen tiempo, yo voy allá a pescar. Y me paso todo el día. Me llevo una merienda. Ah, es un lugar tan hermoso, tan apacible.
0: ¿Un riachuelo? ¿Es todo lo que se te ocurre proponerme? ¿No conoces nada mejor?
1: No sabría decir, en verdad. Yo salgo muy poco. Algunas veces voy al café Aurora, cerca de la oficina del gas. Me encuentro con algunos amigos por la noche. Pasamos unas horas agradables. Jugamos a las damas.
0: Me parece que no nos hemos entendido. Yo me refería a otros lugares, no a semejantes miserias. Supongo que en tu vida habrás conocido cosas más interesantes que un arroyo.
1: ¿Crees que el riacho que te dije no es hermoso? En abril sus orillas se cubren de flores. Se pone uno a la sombra, entre los árboles, y espera que los peces muerdan el anzuelo. Reina un fresquito delicioso. Y de cuando en cuando muerde alguna trucha. Estoy seguro que cuando esté por morirme Y según dicen, toda la vida pasará en un instante antes por mis ojos. Estoy seguro, te decía, de que uno de los recuerdos más gratos será el riachuelo. Por lo demás, ¿no ves cómo se encariñan los hombres, inclusive los más ricos, con las cosas más absurdas?
0: Pues bien, amigo mío, te envidio.
1: Ay, ¿por qué?
0: Porque si eso es todo lo que dejas, cuando llegue tu momento no te importará mucho morir.
1: Ah, cómo se ve que no comprendes. Yo he visto a los míos irse uno a uno. Algunos viejos, otros jóvenes, holgados unos, sin tener dónde caerse muertos otros. Pero todos lamentaban tener que morirse. Hay muchas pequeñas cosas aquí en la vida que nos confortan y consuelan.
0: Así pues, cuando llegue el momento, ¿tú también tendrás miedo?
1: Para mí quizá la cosa sea algo distinta, ¿ves? Yo no soy hombre instruido, no tengo cultura. Pero he logrado prepararme un poco, yo solo. Lo he pensado muchas veces. Me he acostumbrado, en cierto modo, a la idea. No creo que tendré mucho miedo.
0: ¿Filósofo, pues?
1: No, filósofo, no. No. Yo no haré lo que tantos otros que se caen de las nubes y se ponen a llorar como si padecieran una injusticia. Y no quieren comprender y se ilusionan del modo más ridículo. Recuerdo a un tío mío que se estaba muriendo. Estaba hecho un esqueleto. Ya ni aliento tenía y sin embargo seguía haciendo proyectos. El pobre. El año próximo nos mudaremos, decía. El aire de este barrio es demasiado húmedo. Al principio del verano haremos esto y aquello.
0: En cambio, tú no, caballero.
1: Oh, yo confío en que no. Cuando venga la muerte, en mi busca. Puedes tener la seguridad de que sabré reconocerla. Oh, la reconoceré desde lejos. Ten la seguridad. Sé qué cara tiene. Muchas veces la he visto pasar. Y quiero tener esta satisfacción. Abrirle la puerta yo mismo.
0: No, mi pequeño caballero. Yo que tú no diría cosas así. Uno nunca sabe. Yo realmente no me haría tales propósitos.
1: Comprendo. Te parecen jactancias. Pero yo así me hago ilusiones.
0: Y dices que cuando llegue no te desesperarás, no te pondrás a llorar, no harás lo que otros, no te arrodillarás pidiendo misericordia como todo el mundo, no llorinquearás diciendo, todavía soy joven, ¿qué va a ser de mi familia? Dejadme vivir otro poco.
1: No, creo que no.
0: Si conocieras algo...

0: será mejor que vuelva a casa. Mira, pues, caballero, ¿ves los palacios de mármol de los hombres afortunados, rodeados de jardines? ¿Ves aquella sala llena de luces y oros, y la gente reunida en el banquete? Comen en platos de oro, y cada bocado cuesta más que todas tus cenas de un año. ¿Oyes la música? ¿Percibes los perfumes? ¿No parece otra cosa así la vida? Pronto empezarán a bailar y seguirán hasta la madrugada, sin preocupaciones. ¿Y ves qué mujeres tienen consigo? Mi pobre caballero, ni en sueños has estado nunca con seres semejantes, hechos para la felicidad, con esos miembros, con esa piel tersa, suave como el plumaje de los pajaritos, con esas bocas rojas.
1: ¡Qué bien! Usted, cobarde, te diviertes atormentando a este pobre hombre. No te basta con llevártelo. Necesitas verle llorar.
0: Cuidado, Stefano Torri. Yo nunca te he prestado particular atención, pero si sigues...
1: ¿Qué si sigo? ¿No recuerdas cuántas veces te he llamado yo mismo espontáneamente? Si crees que ahora me asustas...
2: ¡Stefano! ¡Vayámonos!
1: ¿Por qué no viniste cuando te llamé? ¿Por qué no me mostraste también a mí los palacios de los hombres afortunados y todos los fantasmas de la tierra? Este ridículo teatrillo. A él sí, ¿verdad? Porque es simple y te cree.
2: ¡Stefano! ¡Vayámonos!
0: Basta, señorito. Estás loco. No sabes lo que dices. Espéreme, caballero.
3: Sí, te espero. Te espero.
2: Vámonos, Stefano. Vayámonos, por favor.
1: Ven. Ven a mí. Ven a mi casa con tu mascarada. Ven a visitarme, profesor. Ven a visitarme.
3: Dios mío. Qué cara tan pálida tienes.
0: Bien, pequeño caballero, que ni siquiera eres realmente caballero. ¿Has comprendido al fin quién soy?
3: Ya sabía yo que tenía que acabar así, que había un error. ¡Qué estúpido he sido! Un gran señor que me visita, que es mi amigo, que se interesa por mí. ¡Oh, Dios mío! ¿Qué me ha ocurrido?
0: No me mires así, te digo. Me miras como me miran los jóvenes.
3: ¿Los jóvenes?
0: Detesto a los jóvenes. ¿Cómo me odian cuando me les acerco? ¿Cómo me odian? Sus ojos que se clavan en mí son horrendos. Y tú me estabas mirando como ellos. Y decías que no ibas a tener miedo.
3: Qué buena broma. Sin duda te has divertido conmigo. Dime la verdad. ¿Te has divertido?
0: La culpa es tuya, caballero. Los otros comprenden enseguida quién soy. Les basta oír mis pasos acercándose a sus casas. En cuanto llego, las caras se ponen más pálidas que la luna y los labios empiezan a temblar. Balbucean lastimosas plegarias. Solo tú no comprendías. Ni siquiera cuando por la calle la gente empezó a mirarte de aquella manera, ni siquiera entonces atinaste a adivinar. Tú que te jactabas. Tú que te habías preparado. Eres peor que los otros. Creías que te habías convertido en un hombre importante, ¿verdad? Claro, uno es importante cuando está a punto de morirse.
3: Ay.
0: Arriba, caballero. No quiero dejarte aquí en la calle. Te concedo acabar en tu propia cama. Volvamos a casa.

0: Ah, profesor. Profesor, la que me has jugado.
1: Tú no te pusiste a balar cuando llegué como suelen hacer los otros. Me sonreías, eres una especie de corderito. Vamos, ánimo. Pero qué frío hace aquí, habría que atizar la estufa.

0: a un hombre tan insignificante como yo. ¡Qué hazaña! Burlarte de mí y decir que estaba tan seguro de que te iba a reconocer. ¡Tan seguro! ¿Por qué no te diviertes con los otros? Con los que son más astutos que yo. Con hombres más afortunados.
1: ¿Cómo iba a ser para doblarte? Estás tan lejos de comprender. Al principio hasta me llamabas excelencia.
0: Bueno, después de todo, dada la posición que ocupas en el mundo, no era exagerado.
1: Excelencia, profesor, soldado o cirujano, según los casos. Algunos me llaman Dios y se arrodillan ante mí.
0: ¡Qué broma ingeniosa! Estaba tan contento de verte y te escuchaba y tú tenías tanta paciencia. Y bien, profesor, ¿a dónde me vas a llevar?
1: Dímelo tú. ¿A dónde prefieres ir?
0: Me gustaría cerca de Grossi.
1: ¿Qué Grossi?
0: Grossi, el que era mi patrón. Ahora está su hijo al frente de la empresa. Lo han colocado en un lugar magnífico. Parece una pequeña iglesia. En la dirección está la fotografía. Bien, yo quisiera que me pusieran cerca, con toda su soberbia.
1: ¿Y cómo te gustaría que fuese?
0: ¿Que fuese qué cosa?
1: Digo...
0: Ah, sí. ¿Puedo decir cómo me gustaría?
1: Habla, a lo mejor...
0: Pues bien, te diré. Una vez vi un ángel en la marmolería de la avenida. Un ángel que empuña una espada.
1: Es como para no creerlo. Pero sabes... La verdad es que lo siento.
0: No te preocupes. No te preocupes, profesor. No será una muerte importante la mía. Nadie se dará cuenta. En mi casa nadie me espera al anochecer. No habrá tragedias ni llantos.
1: Pero comprendes lo que significa. ¿Crees que ha de ser una cosa agradable? ¿No tienes miedo?
0: Sí, claro. Un poco de miedo. Pero quizás sea mejor así. Mejor que haya podido conocerte bien. No sé cómo decir, pero creo que nosotros ya nos conocemos bastante ahora. Y así, quizás todo sería algo diferente. Además, podríamos hacerlo despacio, ¿no? Dime, ¿calzarás esas pantuflas alguna vez?
1: Verdaderamente hace mucho frío aquí.
0: Sí.
1: La estufa debe haberse apagado.
0: ¿Qué importa ya?
1: Bien, ¿qué hacemos ahora?
0: A tus órdenes, profesor. Si realmente quieres...
1: Buenas noches, mi pequeño caballero. Buenas noches. Pero un día, tarde o temprano... Tendré que volver a visitarte.
0: Profesor, profesor, ¿a dónde vas? Profesor.
2: ¡Ah! ¡El de siempre! ¡El maldito!
1: No, no, esta vez no. Me avergüenzo. No tuve valor.
0: ¡Profesor! ¡Profesor! ¡Un momento, profesor! ¡Profesor!

Teatro de la Universidad presentó la obra Un pequeño paseo, de Vino Busati, en la que participó el siguiente reparto: Folietti, José Estrada; el profesor, Gastón Melo; la portera, Ana Ofelia Murguía; Agnès, Selma Verot; el transeúnte, Gilberto Pérez Gallardo; la mujer, Marta Aura. Efectos, Simón Garduño. Realización técnica, J. Jesús Hurtado Álvarez. Dirección, Óscar Chávez.

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5: Jazz estadounidense. 100 años de Miles Davis, trompetista y compositor. Miles Davis, jazzista estadounidense, nació el 26 de mayo de 1926. Se familiarizó con la trompeta gracias a su padre y desde los 13 años comenzó a tocarla. Rápidamente adquirió gran habilidad con el instrumento, aprendiendo bajo la tutela de Elwood Buchanan, amigo de su padre y director de una escuela de música. Buchanan le legó el tocar la trompeta sin vibrato, lo cual era contrario al estilo común de otros trompetistas, y lo cual también sería de influencia en el desarrollo del estilo característico de Davis. Estando aún en la preparatoria, Miles Davis ya tocaba profesionalmente. Cuando tenía solo 17 años, fue invitado por Dizzy Gillespie y Charlie Parker, emblemáticos jazzistas estadounidenses, a reemplazar al trompetista en una de sus agrupaciones. Esto, sin duda, lo llevó a salir de Illinois, su ciudad natal, y a conocer el resto del país, donde, además de ser parte de exitosos conciertos, tuvo oportunidad de entablar contacto con otros músicos de la escena y con quienes, eventualmente, tocaría y grabaría algunos de sus discos. Davis es reconocido como uno de los pioneros en el desarrollo del bebop, estilo de música improvisado que definió la era moderna del jazz. Escucharemos ahora a varios músicos con los cuales precisamente pudo tocar Dizzy Gillespie. Jerry Mulligan, 1927-1996, Estados Unidos, músico y arreglista. Las piezas Jeru, Venus de Milo y Rocker. De Chummy McGregor, 1903-1973, Estados Unidos, músico y compositor. Sueños de la Luna. George Wallington, 1924-1993, Italia, pianista y compositor. Ahijado. De el propio Miles Davis, 1926-1991, Estados Unidos, trompetista y compositor. Bobulicidad. Y todo ello en la interpretación de Miles Davis, trompeta, Kai Winding, trombón, Junior Collins en el corno francés, Billy Barber en la tuba, Lee Konitz, saxofón, Jerry Mulligan en el saxofón también, Al Haig en el piano, Joy Shulman, contrabajo, Max Roach, batería, música del álbum The Complete Birth of the Cool, el completo nacimiento de lo genial. Disco editado en 1998 en Estados Unidos por el sello Capitol Records.

0: Acabamos de escuchar música en la cual recordamos a Dizzy Gillespie tocando con varios compositores y músicos. Jerry Mulligan, 1927-1996, Estados Unidos, músico y arreglista. Las piezas Jeru, Venus de Milo y Rocker. De Chummy McGregor, 1903-1973, Estados Unidos, músico y compositor. Sueños de la Luna. George Wallington, 1924-1993, Italia, pianista y compositor. Ahijado. De el propio Miles Davis, 1926-1991, Estados Unidos, trompetista y compositor. Bobblicidad. Y todo ello en la interpretación de Miles Davis, trompeta, Kai Winding, trombón, Junior Collins en el corno francés, Billy Barber en la tuba, Lee Konitz, saxofón, Jerry Mulligan en el saxofón también, Al Haig en el piano, Joy Shulman con trabajo, Max Roach, batería, música del álbum The Complete Birth of the Cool, el completo nacimiento de lo genial. Disco editado en 1998 en Estados Unidos por el sello Capitol Records.
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2: Mariano Azuela González nació en Lagos de Moreno, Jalisco, el 1 de enero de 1873. Creció con su familia en una granja, para después mudarse a Guadalajara, en donde estudió la carrera de médico cirujano. Antes de graduarse como médico, Mariano Azuela comenzó a escribir teatro, cuento, ensayo y novela. Esta última fue su faceta más reconocida y fructífera, con títulos como María Luisa, Los Fracasados, Mala Hierba y Sin Amor. Durante la Revolución Mexicana, Mariano Azuela se unió al movimiento carrancista como médico militar, y todas las experiencias que vivió durante esa época las plasmó en su libro más exitoso, Los de Abajo. Con este texto se inició el género de novela de la Revolución, siendo obras de corte realista y retratos críticos del pensamiento político de los grupos que luchaban en aquel momento. Con lectura de Víctor Duroc, escucha un fragmento de la primera parte de la novela Los de Abajo, historia de la Revolución Mexicana, escrita por Mariano Azuela.
3: Chata, estás muy lejos. Arrímate a echar un trago. ¿Cómo que no? ¿Le tienes miedo a tu marido o lo que sea? Si está metido en algún agujero, dile que salga. Pa' mí, plin. Te aseguro que las ratas no me estorban.
4: Una silueta blanca llenó de pronto la boca oscura de la puerta.
3: ¡Demetrio Macías!
4: Exclamó el sargento despavorido, dando unos pasos atrás. El teniente se puso de pie y enmudeció. Quedóse frío e inmóvil como una estatua.
3: ¡Mátalos!
4: Exclamó la mujer con la garganta seca.
3: Ah, dispense, amigo. Yo no sabía, pero yo respeto a los valientes de veras.
4: Demetrio se quedó mirándolos y una sonrisa insolente y despreciativa plegó sus líneas.
3: Y no solo los respeto, sino que también los quiero. Aquí tiene la mano de un amigo. Está bueno, Demetrio Macías. Usted me desaira. Es porque no me conoce. Es porque me ve en este perro y maldito oficio. ¿Qué quiere, amigo? Es uno pobre, tiene familia numerosa que mantener. Sargento, vámonos. Yo respeto siempre la casa de un valiente, de un hombre de veras.
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0: Fusiones, música gitana tradicional y de Django Reinhardt, guitarrista belga. Django Reinhardt fue un guitarrista gitano nacido en Bélgica, creador del jazz gitano, un estilo nacido en la década de 1930 en París, el cual surgió tanto de la admiración y gusto de Django y su hermano Joseph por el jazz americano, como una respuesta a este mismo para Europa. Mientras en el jazz estadounidense predominaban los instrumentos de viento, ellos buscaron una instrumentación con cuerdas, es decir, guitarras, violines y contrabajo. El estilo de Django fue conocido también como jazz manouche, debido a que él pertenecía al clan gitano de los manouche. Django Reinhardt revolucionó tanto el jazz como la técnica para tocarlo en la guitarra, debido a sus limitaciones. Pues tras un accidente en donde se quemó la mano en un incendio, perdió lamentablemente la movilidad de sus dedos, quedándole solo funcionales los dedos índice y anular. Este accidente no desmotivó a Django, quien tras enterarse de su nueva condición, pidió a su hermano que le llevara una guitarra, y se dedicó a desarrollar una técnica para poder tocar con sus dos dedos que le quedaban de forma funcional. Así fue como esta limitación lo hizo crear no solo una nueva técnica, y no solamente una sonoridad particular de su estilo de jazz. Escucharemos entonces música de Django Reinhardt, 1910-1953, Bélgica, y Stefan Graffeli, Francia, 1908-1997, Ultrafox y Djangology. De Al Jolson, Estados Unidos, 1911-1950, Avalon. De George Gershwin, Estados Unidos, 1898-1937, I Got Rhythm. De Will Hodgson,
7: 1908-1931, Estados Unidos.
0: Y Irvin Mills, 1895-1985, Estados Unidos, Moonglow. De Nick LaRocca, 1889-1961, Estados Unidos, Tiger Rag. Y finalmente de Django Reinhardt, 1910-1953, Bélgica, y Stefan Graffeli, 1908-1997, Francia, Apple Indirect y Nocturne and Swing, 39. Música del álbum Django Reinhardt, volumen 1, disco editado en el año 2000 en Canadá, por el sello Naxos y Jazz Legends. También de el álbum Django Reinhardt volumen 2, editado en 2001 en Canadá por el sello Naxos Jazz Legends.

0: Ya 1908-1997, Ultra Fox y Yangology. De Al Jolson, Estados Unidos, 1911-1950, Avalon. De George Gershwin, Estados Unidos, 1898-1937, I Got Rhythm. De Will Hodgson,
1: 1908-1931, Estados Unidos.
0: Y Irving Mills, 1895-1985, Estados Unidos, Moonglow. De Nick LaRocca, 1889-1961, Estados Unidos, Tiger Rag. Y finalmente de Django Reinhardt, 1910-1953, Bélgica, y Stefan Raffaele, 1908-1997, Francia, Apple Indirect. Y Nocturne and Swing, 39. Música del álbum Django Reinhardt, volumen 1, disco editado en el año 2000 en Canadá por el sello Naxos y Jazz Legends. También de el álbum Django Reinhardt, volumen 2, editado en 2001 en Canadá por el sello Naxos Jazz Legends.
2: Garbanzo de a libro. El autor es su escritura,
3: su obra. Polvos de arroz.
2: Sergio Galindo.
3: La novela. Polvos de arroz es la historia de Camerina Rabassa, una solterona de 70 años con clara obesidad que le pide a sus sobrinos, quienes están de visita, que la inviten a la Ciudad de México, puesto que casi no sale de Jalapa. La intención de ella es encontrarse por primera vez con un joven de 26 años de quien se enamoró a través de correspondencia propiciada por la revista Confidencias. Desde un principio parece un absurdo, pero al desarrollarse la novela lo entendemos mejor.
4: Camerina y su ilusión obsesiva por conocer personalmente a Juan Antonio se desplazan entre el pasado y el presente de una familia venida a menos durante el conflicto armado y la posrevolución mexicana en Jalapa, hasta llegar al medio siglo XX de la modernidad urbana de esta ciudad y la de la Ciudad de México, a donde viaja Camerina para conocer a Juan Antonio. A través de esas digresiones, Galindo acreciente el interés de sus lectores por el desenlace, ya presagiado y desarrollado paulatinamente desde el inicio del relato, cuando Camerina se encuentra en la ciudad por unos cuantos días.
2: Los críticos afirman, Camerina Rabassa empaca restos de ese ayer provinciano y pre-revolucionario cuando decide viajar a la capital en pos de una esperanza. Su decisión, larga y prolijamente meditada, provocará la colisión de dos mundos que supone complementarios, mas se revelarán irreconciliables por razones variadas.
3: Camerina vive condenada a cohabitar con su hermana Augusta, solterona y cansada de la vida como ella. Nos enteramos que su hermana se embarazó del prometido de Camerina, Rodolfo Gris. Después del nacimiento de su sobrina, muere el prometido al caer de un caballo. Solas, sin esperanza, sin expectativas, se entiende el enamoramiento juvenil de Camerina a los 70 años.
2: Otra vez los expertos. Vista desde tal perspectiva, la visita a la capital deviene revelación. Una especie de educación sentimental ridículamente tardía.
3: ¿Imaginas el susto de ese pobre muchacho?
2: ¡Su cara! Las risas se fundieron con la misma alegre vitalidad. Lucio y Perla los imaginó rojos de risa con los ojos brillantes.
3: Polvos de arroz, Sergio Galindo. Primera edición en relato licenciado Vidriera, UNAM, 2004. Novela corta de entre 50 y 70 páginas, de acuerdo a la edición, está formada de 9 breves capítulos. Para algunos críticos y lectores, hay humor en esta novela, y su autor es benigno con sus personajes. Para otros, es una historia cruel y trágica, donde el autor se burla hasta de los nombres de los personajes. Augusta, Camerino.

0: Rodolfo Gris.
1: Galindo escribió con evidentes logros en diversas velocidades narrativas. Es autor de 3 libros de cuentos espléndidos: Oh Hermoso Mundo, publicado en 1975, Este Laberinto de Hombres, en 1979, y Terciopelo Violeta, en 1985. Entre sus novelas de largo aliento destacan El Bordo, publicada en 1960, y Otilia Rauda, reconocida en 1986 con el premio Javier Villaurrutia.
2: Doctor Gustavo Jiménez Aguirre, investigador del Centro de Estudios Literarios de la UNAM, director del portal La Novela Corta, una biblioteca virtual.

Kit Jarrett, Standards Trio. Standards Trio fue un proyecto que nació en 1989 con la colaboración de músicos estadounidenses como el pianista Kit Jarrett, el bajista Gary Peacock y el baterista Jack DeJohnette. Dentro de su historia, lo más particular de este trío no fue solo su dominio y talento sobre la improvisación, sino sus conciertos que eran todo un espectáculo alucinante. Estos incluían el peculiar balbuceo y las curiosas expresiones faciales de Kit Jarrett, y también algunos bailes mientras los músicos se dejaban llevar por sus interpretaciones sobre el swing y el jazz. Lamentablemente, en 2014, el grupo confirmó a la revista Jazz Magazine su separación por desacuerdos desconocidos entre sus integrantes. Sin embargo, Kit Jarrett sigue siendo uno de los jazzistas más activos y reconocidos. Escucharemos entonces música de Ned Washington, compositor estadounidense quien nació en 1901 y falleció en 1976. Stella by Starlight, de 1958. Harold Adamson, 1906-1980, Estados Unidos, letrista, compositor, la pieza Muy joven para estar estable. En la interpretación de Kit Jarrett en el piano, Gary Peacock en el bajo, Jack DeJohnette en la batería. Música del álbum Standards Live, disco editado en 2008 en Alemania por el sello SM.

0: Acabamos de escuchar música de Ned Washington, compositor estadounidense quien nació en 1901 y falleció en 1976. Stella by Starlight, de 1958. Harold Adamson, 1906-1980, Estados Unidos, letrista, compositor, la pieza Muy joven para estar estable. En la interpretación de Keith Jarrett en el piano, Gary Peacock en el bajo, Jack DeJohnette en la batería. Música del álbum Standards Live, disco editado en 2008 en Alemania por el sello SM.
1: Las palabras de los universitarios fundamentales nunca desaparecen, menos su poesía. Del otro lado del mar, ella despierta. Alrededor de su cintura, el sudor ha forjado una cadena de oro, por ella no advertida. Joya nacida de su cuerpo, humilde humor de Dios. Se incorpora de golpe. El jardín, el ladrido, otros deberes la ponen brutalmente sobre el mundo. Del otro lado del mar, él está mirando el mediodía a través de otra ventana y otro cielo. En su mano se adivina el cinturón de oro que el sudor ha forjado alrededor de la cintura de ella. Y a lo largo del día le dolerá con todo. Del otro lado del mar, ella convoca al fuego. Mientras espera que el café conceda esa caricia diaria, irrepetible, se cruzan los siempre con los nunca, las palabras ya dichas y agotadas con aquellas que esperan nuevos moldes. Del otro lado del mar, él defiende el castillo donde poco a poco ha aprendido a estar solo, a saberse su dueño y su vasallo, a mirarse al mirar, a ser mirado por un Dios escondido. Del otro lado del mar, a través de su ventana, ella descubre el aletear de un pájaro que anuncia las ansias del verano. Del otro lado del mar, él mira dos palomas que, en nombre del cortejo, no miran las migajas. Siempre el todo. El océano se borra. Él y ella han dejado de existir. Nosotros. Mira a través de la ventana.

0: Una lengua llamada tu cintura, 19. 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

0: Antoni Gaudí. Arquitecto catalán. 2026, 100 años de su fallecimiento. Antoni Gaudí nació en Reus el 25 de junio de 1852. Sus biógrafos indican el hecho de que sus primeras impresiones tuvieron la relación artística, humilde y sin embargo activa, de ser hijo de un calderero. Viendo a su padre trabajar en el menester de su artesanía, el niño Gaudí pudo ir acumulando el grave deseo de dar con sus manos realidad a los impulsos plásticos. Un accidente de tráfico terminó con la existencia del más patético y profundo de nuestros arquitectos.
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2: En la radio, una voz no es solo una voz. Detrás de cada pista de audio o intervención en cabina, hay una estructura de pilares humanos que nos permiten cumplir con nuestra labor de comunicación. Todos ellos se escuchan aún sin hacer sonido. Podemos asegurar por eso que nuestra apreciable audiencia conocía de cerca el trabajo de Humberto Sánchez Castrejón. Originario de Puruarán, Michoacán, don Humberto trabajó durante casi 60 años para nuestra institución. 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La planta laboral de Radio UNAM, sus amigos y compañeros, enviamos nuestras condolencias a su familia. Descanse en paz, Humberto Sánchez Castrejón. 6 de marzo de 1946, 23 de agosto de 2026.
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6: Muy buenas noches a todos los que nos sintonizan hoy. Mi nombre es Indira y seré su compañera de butaca en este cine sonoro. Vamos a cerrar la cartelera de este mes con una película de una de las exponentes más admirables de la actualidad, la francesa Céline Sciamma, quien marca su estilo por el descubrir y el despertar sexual, y pone especial énfasis en los encuentros entre mujeres. Nissance de Piouvre, o Water Lilies, es una película que encabeza con esas características su trayectoria. En ella, 3 preadolescentes tienen encuentros, se rodean de sentimientos cambiantes y de un proceso de autodescubrimiento. Jean-Baptiste Deluvier es un productor de música electrónica y director de cine, creador del proyecto Paragon, quien entiende perfecto esta dualidad cine-música, y por ello Sciamma lo elige, porque él mejor que nadie entenderá e interpretará musicalmente la narrativa de esta película. Extendemos la alfombra roja y aquí inicia Cine Sonoro. Bienvenidos.

Este cine sonoro continúa. Para esta noche nos encontramos en los terrenos aurales de Paraguay, un proyecto del compositor Jean-Baptiste de Louvière.

quien con experiencia en los terrenos de la música y el cine, traduce el filme Naissance de Puvray o Water Lilies en música. La película cúspide de la directora francesa Céline Sciamma. No hay una mujer ni una feminidad, hay mujeres y hay feminidades. Es una frase que enmarca el trabajo de Sciamma. Esta idea la refuerza desde Water Lilies. Ella en sus producciones tiene la enorme virtud y valentía para que sus personajes se confronten, los expone y los concilia con cautela. En este sentido aprovechamos este espacio para traer también la pieza que acompaña otra de sus películas, si no es que la mejor, una de las que más reconocemos de su trayectoria, Retrato de una mujer en llamas. Su soundtrack es tan pequeño que podemos citarlo para esta entrega. Se compone de tres piezas, una de Pagawan, otra de Adrian Chandler y una de Claudio Ferranini. Así pues, los invitamos a echarse un clavado en la filmografía de Céline Sciamma mientras dedicamos nuestros oídos a la música que las enmarca. Continuamos.

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3: Muy buenas noches y bienvenidos todos a una sesión más de nuestro espacio Nocturno Rock. Mi nombre es Indira y seré su compañera en esta travesía. Creemos que hoy es una excelente noche para refugiarnos en las ondas sonoras del grunge rock, de modo que comenzaremos con la energía que contiene el proyecto Soundgarden, de quienes escucharemos Blow Up the Outside World. Seleccionamos de Alice in Chains la canción Rooster. Enseguida elegimos la canción Big Empty de la banda Stone Temple Pilot y finalmente la canción Even Flow del proyecto Pearl Jam. Bienvenidos todos a una noche de rockerías. Nuestras vías de comunicación están abiertas y no olviden ponerse en contacto con nosotros, por supuesto, porque el rock también es un clásico que gira en los viniles.

Seguimos con toda la energía del rock que seleccionamos para Radio UNAM. Hoy estamos gozando de la sonoridad que emana del grunge rock. Continuamos con la banda Matt Season y la canción River of Deceit. Después elegimos la canción Say Hello to Heaven de la banda Temple of the Dog. Seguimos con la banda Bush, de quienes elegimos la canción Calm Down. Después de Toddies escucharemos la canción Possum Kingdom. Y enseguida elegimos Six Foot Under de la banda Blood Circus. Y finalmente, para cerrar, elegimos Diet Pill, una canción del proyecto El Seven. Les invitamos a disfrutar de la selección de esta noche. No olviden que pueden consultar las canciones que hemos programado en este espacio en nuestro perfil de Spotify. Continuamos.

Llegamos ya al final de este recorrido. Mi nombre es Indira. Yo por hoy me despido, pero los espero el siguiente sábado para muchos más guitarrazos. Muy buenas noches.

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1: 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Estamos escuchando La risa de Agnete. Es la sexta y última parte que lleva el título de la obra original, La risa de Agnete, de Piaquide Elste, 1942, Dinamarca. Artista experimental y violinista, quien se graduó en la Real Academia de Música Danesa en 1971. En 2006 obtuvo su maestría en composición de música electrónica por la Real Academia de Música de Aarhus, pero comenzó su trabajo de composición casi tres décadas antes, en 1972.
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0: Escuchamos La risa de Agnete, título de la obra La risa de Agnete, 2007-2011, de Bjarkide Ølstø, compositora danesa, nacida en 1942 en Copenhague y basada principalmente en la balada popular La risa de Agnete, pero también en la obra de los escritores daneses Edan Uslejer, James Baggesen, Hans Christian Andersen y Peter Messling.
1: Música del álbum Bjarkide Ølstø, La risa de Agnete, disco compacto editado en el 2012 en Alemania por Da Capo. 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
2: Antoni Gaudí,
3: arquitecto catalán.
2: 2026,
3: 100 años de su fallecimiento. Gaudí decía:
4: el arte es una cosa tan alta que ha de ir acompañada del dolor o de la miseria para ser de contrapeso en el hombre, si no, este se desequilibra.
3: La palabra, la calificación de genio, cuya raíz es la misma que generar y engendrar, no le puede ser regateada al hombre que posibilitó tantas cosas en los dominios de la arquitectura y de la plástica, aunque fuera confundiéndolos místicamente.
4: Originalidad es volver al origen. Antoni Gaudí.
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1: Cada cierto tiempo alguien dice públicamente y se vuelve noticia que las inteligencias artificiales toman conciencia. Yo quiero pensar que en realidad, más que las máquinas tomen conciencia, lo que está ocurriendo es que los seres humanos hemos ido creando la fantasía de que eso ocurra, no solo con la inteligencia artificial, sino con las máquinas en general. La idea de que podamos crear algo que nos devuelva la palabra, con la que podamos conversar. Y eso no es solo algo ficcional, es algo que de distintas maneras y de forma estratégica los seres humanos hacen para que la inteligencia artificial, en este caso, vaya cobrando rasgos humanos. Hay una cosa que cuenta Nina Begus en Artificial Humanities, A Fictional Perspective on Language in AI. Ella es una filósofa y estudiosa de estudios literarios en la Universidad de Berkeley, en California. Y ella nos cuenta en este libro lo siguiente. Dice, para que los chatbots y los asistentes virtuales se desempeñaran de manera más convincente, los ingenieros les dotaron de una personalidad de apariencia humana y una historia de fondo. Por ejemplo, a la actriz de la voz del asistente de Google se le proporcionó una historia de fondo muy específica del bot que estaba interpretando, porque la humanidad de la voz del asistente se construye a través de su actuación. Es de Colorado, un estado de una región que carece de acento definitivo, es la hija menor de una bibliotecaria investigadora y un profesor de física, y tiene una licenciatura en Historia del Arte por Northeastern. La historia de fondo entra en detalles y anécdotas. De niña ganó $100,000 en Jeopardy, Kids Edition, trabajó como asistente personal de un muy popular comentarista satírico de la televisión nocturna y le encanta el kayak. Y continúa. Todo se trata de pasar por humano. Todo se trata del test de Turing. Este test que propone el computólogo inglés, en que perdemos la posibilidad de saber, interactuando con una computadora, cuando estamos hablando con un humano y cuando no. Y termina Begus, todo el panorama de las aplicaciones de personalidad, desde la compañía social, al servicio, al cliente y a las finanzas personales, hasta el apoyo emocional y médico, intenta reunir en una sola entidad una herramienta utilitaria y un interlocutor conversacional. Como vemos, esta intención de humanizar a la máquina es algo que está incluso en la intención de quien construye la máquina. Porque en el fondo, uno tendría que decir que tendríamos ya que darnos cuenta que lo que queremos es confundirlas con humanos.
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0: Antoni Gaudí, arquitecto catalán. 2026, 100 años de su fallecimiento.
1: Joan Maragall, amigo de Gaudí y frecuente visitante de la Sagrada Familia, escribió en 1909: "Este portal es maravilloso. No es arquitectura, es poesía".
0: 30 años más tarde, Frank Lloyd Wright, en sus conferencias de Londres de 1939, dijo: "Todo gran arquitecto es necesariamente un poeta. Ha de ser un gran intérprete original de su tiempo, su día, su época". 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

0: El peso exacto de un colibrí.
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1: Jesse Ceja. Después de la muerte. En este lugar todos estamos muertos, solo que aún no lo sabemos. Fuimos cuerpos con vida. Ahora somos gusanos dentro de un cuerpo sin vida. Poco a poco regresamos al polvo que nos formó. Somos ecos de lo que una vez fue. Ya la neblina y el polvo se han pegado a las paredes desgastadas, a las calles sin pavimento, a las casas vacías. Solo transita la muerte en sus recovecos lúgubres y vacíos. Morimos hace poco, o ayer, o hace 10 años. Ya no lo recuerdo. Jesse Ceja.
3: Leí Pedro Páramo en prepa, y fue amor a primera lectura. Aprendí a caminar por sus calles oscuras, a sentir su nostalgia, a añorar los pueblos silenciosos, llenos de las almas en pena que alguna vez lo habitaron. Me identifico con el dolor y la pesadumbre. A veces también mi mente ronda lugares desolados, y me escondo debajo de casas ruinosas, viendo pasar la vida de los vivos desde mi muerte. Ojalá lo hubiera conocido. Me habría gustado preguntarle a Rulfo por cuántos lugares viajaba su mente cuando se paseaba en sus historias. Me lo imagino viendo todo en blanco y negro, lleno de neblina, de frío intenso o de calor insostenible. Lugares extremosos, lúgubres, donde la tristeza mora los caminos, donde los rencores se esconden detrás de los huizaches y el amor es apenas una grieta en los pisos ya gastados.
2: Puntos cardinales rulfianos. Selección Oscar Tagle. Ediciones Al Gravitar Rotando. Primera edición. México, 2026.
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0: Antoni Gaudí, arquitecto catalán, 2026, 100 años de su fallecimiento. Juan Eduardo Sirlot, autor del legendario Diccionario de Símbolos, poeta y crítico de arte, fue quien más escribió sobre nuestro artista catalán. Es famoso su libro El Arte de Gaudí, reeditado en este 2026 por Vaso Roto Ediciones, como una forma de recordar el centenario del fallecimiento del arquitecto catalán. El Gaudí que nos presenta Juan Eduardo Sirlot es el creador por excelencia, alguien capaz de detener la inercia repetitiva de la tradición y plantear una arquitectura desencadenada, es decir, una arquitectura que avanzando desde el origen no se detiene hasta su conclusión.
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Hola, buenas noches. Bienvenidos y bienvenidas a Testimonio de Oídas, música nueva en voz de sus creadores, en voz de sus intérpretes, a través de la señal de Radio UNAM. Soy Andrea Robledo Acevedo, acordeonista mexicana, y bueno, pues agradezco mucho la invitación para estar en esta segunda emisión de Testimonio de Oídas, platicándoles sobre mi acercamiento y mi historia musical y personal con el acordeón en México. Como recordarán, en la emisión anterior estuvimos platicando pues sobre mis inicios con este bello instrumento y pues cuando me fui encontrando con todo el universo que existe de música y de autores, intérpretes pues a nivel mundial que se han enfocado en la generación de repertorio para este bello instrumento y variado instrumento, porque no hay solo un tipo de acordeón. En el testimonio anterior escuchamos dos obras muy interesantes de Itziar Fadrique, Quantum, y de Mario Lavista, Aire Sonoro para Acordeón Solo. En esta segunda emisión, en este segundo testimonio, quiero compartirles obras para acordeón y violonchelo, que también fueron compuestas por autoras y autores mexicanos en una producción discográfica que tuve pues el honor, el gusto de producir, de grabar en conjunción, en colaboración con mi querida amiga Elizabeth Arza, violonchelista mexicana, en el año 2021. El disco lleva por título Imágenes Sonoras, Música Mexicana para Violonchelo y Acordeón, a cargo del dúo Arza Robledo, que tengo el gusto de formar con ella, con la producción de Alejandro Colavita y bajo el sello de Cero Records, que bueno, fue también un proyecto apoyado por el FONCA, por la Secretaría de Cultura, y que tenía justamente la intención de contribuir a la generación y a la difusión de repertorio original, en este caso para violonchelo y acordeón, de autoras y autores mexicanos. Entonces, les invito a que tengamos una primera aproximación a esta música y creo que no hay mejor manera de hacerlo que escuchando una pieza de la maestra María Granillo que lleva por título Aleaciones.

Acabamos de escuchar Aleaciones de María Granillo, obra original compuesta en el año entre el 2020 y 2021 para violonchelo y acordeón en la interpretación del dúo Arza, conformado por Elizabeth Arza al violonchelo y Andrea Robledo Acevedo en el acordeón. Esta obra estoy segura que les resultó igualmente interesante que como lo es para mí, porque el entretejido de los temas, de las melodías entre el violonchelo y el acordeón es muy interesante, ¿no? El inicio, digamos, en cierta calma, un inicio apacible que se va haciendo cada vez más complejo y llega un momento climático que se mantiene con mucha energía y posteriormente tiene un regreso a la calma. Es una obra muy bella, una de mis favoritas de todo el repertorio que he tocado y sin duda una de mis favoritas de este disco. Imágenes sonoras, música mexicana para violonchelo y acordeón, que lo pueden encontrar en las distintas plataformas digitales y también de manera física en algunas tiendas de discos. Les quiero contar un poco sobre el inicio, cómo conformamos Elizabeth Arza y yo, el dúo Arza Robledo, que es de violonchelo y acordeón, que además es una combinación instrumental muy interesante y que tiene un gran potencial para distintos tipos de música y, bueno, especialmente para la música contemporánea y la música de concierto, que es a lo que pues enfocamos gran parte de nuestro trabajo y nuestro tiempo, tanto Eli como yo. Fue por ahí del año 2016 que Eli y yo nos conocimos en la Facultad de Música. En un primer momento ella fue alumna mía en la clase de música de cámara. Sin embargo, lo que se suele hacer en esta clase pues es que los estudiantes de distintos instrumentos conforman un ensamble para trabajar el repertorio durante los semestres. Sin embargo, yo tenía unas piezas que no había tenido oportunidad de tocar, piezas originales para cello y acordeón. Entonces le dije, mira, tengo este repertorio. Una es se llama El Dulce Dolor, de Sergei Berinsky, compositor ruso, y otra se llama El Viernes, por ejemplo, que es una pieza de un austriaco, Klaus Payer, que tiene ciertas reminiscencias jazzísticas. Entonces, comenzamos tocando esa música y el resultado nos llamó mucho la atención a las dos, nos gustó, y entonces tomamos la decisión de ya después de, pues más allá de la clase, pues de conformar un dueto estable y seguir colaborando juntas. Entonces, bueno, ella me invitó a tocar en su examen profesional. Entonces ahí presentamos música. Y ya después, yo otra de mis facetas es que desde el año 2005 hasta la fecha, con ciertas interrupciones y incluso la pandemia ahí en medio, he trabajado en teatro, musicalizando teatro. Entonces, en el año 2018, pues me invitaron a participar para hacer la musicalización de una pieza de danza contemporánea. Entonces invité a Eli y ahí presentamos, bueno, hice la música, que es para violonchelo, acordeón, también hay un saxofón y un clarinete y percusiones. Entonces, pues hicimos esa colaboración. Posteriormente también hice otra musicalización para una obra de teatro, Los Hombres Lobo Viven en mi Closet, en donde es nada más acordeón y cello. Entonces, bueno, hemos trabajado juntas ya a lo largo de los años y pues tomamos también la,
la decisión de emprender este proyecto, del cual las dos estamos muy contentas, que es Imágenes Sonoras, música mexicana para violonchelo y acordeón, con la producción de Alejandro Colavita y bajo el sello Cero Records. Y continuando con la escucha, vamos a ahora aproximarnos a otro lenguaje. En este caso es una pieza para violonchelo, acordeón y cinta. Es decir, bueno, una pista electrónica previamente grabada. Y se trata de la obra Self-Assembly, como autoensamblado, por así decirlo, una traducción. También del compositor mexicano Rodrigo Sigal, que es, pues, una de sus características es esta interacción que hace en su música entre la electrónica y los instrumentos acústicos. Entonces, esperemos que les resulte interesante. De Rodrigo Sigal, Self-Assembly.

Acabamos de escuchar Self Assembly de Rodrigo Seagal, obra compuesta y grabada en el año 2021 por el dúo Arza Robledo, que conformamos Elizabeth Arza y Andrea Robledo Acevedo. Una pieza muy interesante justamente por la interacción que hay entre la electrónica y los instrumentos acústicos. Así que en donde de repente hay ciertos pasajes en los que pareciera que la cinta está repitiendo como manera de eco lo que tocamos los instrumentos acústicos, y viceversa también en partes en donde la cinta o la electrónica hace ciertas propuestas y las respondemos o las continuamos en la parte acústica. Sí, un diálogo muy interesante. Fue desde montar, estudiar y grabar esta pieza fue un proceso muy, muy, muy padre, muy enriquecedor y muy divertido para nosotras. Quiero aprovechar esta calidez de la noche para platicarles un poco a detalle de esta producción discográfica Imágenes Sonoras, Música Mexicana para Violonchelo y Acordeón del dúo Arza Robledo, que es bastante interesante. El disco contiene 6 piezas compuestas por autoras y autores mexicanos. El disco abre con una pieza fantástica, Shimi Shimati, de Alejandro Colavita, quien es también el productor del disco y que fue clave desde la concepción del disco y toda su realización. Es una pieza muy interesante que siempre genera un efecto bien interesante porque la obra nada más son acordeón y violonchelo. Sin embargo, la combinación tímbrica de estos dos instrumentos tiene unas particularidades muy interesantes en el cual los timbres de ambos instrumentos se fusionan de repente a tal grado que resulta difícil distinguir qué es lo que está tocando el violonchelo y qué es lo que está tocando el acordeón. En verdad, se mimetizan, se enmascaran muy bien los timbres de los dos instrumentos. Y esta interacción además genera que haya la percepción de que hubieran también procesos de electrónica o de procesamiento electrónico en el sonido de esta obra. Y no, en realidad no. Es tal cual la interacción acústica de los dos instrumentos. Vamos a escuchar a continuación esta pieza para que puedan concebir esto que les platico. Shimi Shimati, de Alejandro Colavita.

Acabamos de escuchar Shimi Shimati de Alejandro Colavita. El significado de Shimi Shimati en náhuatl es conócete a ti mismo. Alejandro tiene esta tradición de nombrar muchas de sus obras con títulos provenientes de los idiomas originarios de nuestro país, en este caso el náhuatl. Y sí, es Shimi Shimati, conócete a ti mismo, de Alejandro Colavita. Ahora vamos a escuchar una pieza de uno de los autores más jóvenes que participaron en Imágenes Sonoras, música mexicana para violonchelo y acordeón. Así que ahora les hago la más cordial invitación a que me acompañen a escuchar Dibujar la niebla, de Jean Ángelus Pichardo, también compositor mexicano.

Acabamos de escuchar Dibujar la niebla de Jan Angelus Pichardo, compositor también egresado de la Facultad de Música y con quien tenemos tanto él y como yo pues un vínculo de amistad. Y bueno, también hemos tenido el gusto de trabajar con él esta pieza, montarla en colaboración con él y grabarla en Imágenes Sonoras, música mexicana para violonchelo y acordeón. Y quiero compartirles unas notas que el propio Jan Angelus escribió sobre su pieza. Dibujar la niebla, del 2020. Uno de los elementos en los cuales se inspira mi música es la naturaleza, principalmente analogías con animales, el viento y el mar. Esta obra parte de una ensoñación, un viaje imaginario dentro de un barco que cruza el océano sin tripulación, es decir, un barco fantasma, que a lo lejos dibuja una silueta detrás de la niebla que deja a su paso. Está inspirada en la leyenda del barco fantasma conocido como el Caleuche, relacionada con los mitos y creencias de los habitantes del archipiélago de Chiloé, ubicado en el sur de Chile. Acerca de la leyenda, se cuenta que el Caleuche no se le puede mirar, ya que al hacerlo se castiga con brujería torciendo partes del cuerpo o incluso con la muerte. Una de las acciones más importantes de este barco es recoger a los que mueren ahogados, acogiéndolos en su interior. Por último, y para cerrar este testimonio, los dejo con la pieza Lazos, del compositor más joven participante en Imágenes Sonoras, música mexicana para violonchelo y acordeón, que es Luis Solís. Él también un querido amigo, egresado de la Facultad de Música, de la carrera de composición. Y bueno, él compuso esta pieza durante la pandemia que vivimos en los años 2020-2021, que fue precisamente el lapso en el que este disco se concibió y se generó. Entonces, Luis de alguna manera plasmó toda la sensación de sentimientos, emociones, sentimientos encontrados que vivió pues por el confinamiento de la derivado de la pandemia en esta obra, y le puso el título Lazos justamente por eso, por toda esta añoranza o nostalgia, digámoslo así, por la convivencia con las personas, con los lazos que se generan o que se rompieron a lo largo de esta pues difícil etapa que nos tocó vivir, ¿no? Por la que tuvimos que atravesar. Entonces, les invito que cerremos este testimonio con Lazos de Luis Solís.

0: Acabamos de escuchar Lazos de Luis Solís en la interpretación del dúo Arza Robledo, obras que pueden encontrar en nuestro disco Imágenes Sonoras, Música Mexicana para Violonchelo y Acordeón, del dúo Arza Robledo. Les agradezco mucho que se hayan desvelado conmigo y que me hayan acompañado en este segundo testimonio de oídas, música nueva en voz de sus creadores, en voz de sus intérpretes, a través de la señal de Radio UNAM. Este programa forma parte de la serie 66 y se retransmitirá el domingo a las 5 de la mañana por las dos frecuencias, el 860 de AM y el 96.1 de FM, Radio UNAM. Estuvimos con ustedes Alex Herrera, Miguel Ángel Ferrini en la operación, Ismael Morales y Dulce Huet en la producción y al micrófono Andrea Robledo Acevedo. Buen descanso y hasta la próxima.
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0: ¿Recuerdas cuando tu perro corría como loco detrás de una pelota? Saltaba el sillón de un brinco y te recibía en la puerta con una energía que parecía no tener fin. Un día te das cuenta de que ya no corre tan rápido, que le cuesta trabajo subir las escaleras, que duerme más y come menos. Tu lomito está envejeciendo, y así como él te acompañó toda la vida, ahora te toca a ti acompañarlo a él. Lo primero que hay que saber es que la vejez no es una enfermedad. Es un estado fisiológico natural que atraviesan todos los seres vivos, incluidos nuestros compañeros de cuatro patas. Pero ojo, no a todos los perros les llega la vejez al mismo tiempo. Los de raza grande, como un pastor alemán o un labrador, se consideran adultos mayores a partir de los 6 o 7 años, porque celularmente se desgastan más rápido. En cambio, los de raza pequeña, como un chihuahua o un poodle, pueden no entrar en esta etapa sino después de los 10 años. Cuando tu perro envejece, los cambios no solo son de comportamiento. Su cuerpo también se deteriora. Si no se cuida adecuadamente, puede desarrollar sarcopenia, que es la pérdida progresiva de masa muscular. Esto le provoca dolores crónicos, debilidad en las patas y dificultad para levantarse o mantenerse de pie. Y el problema va más allá de las piernas. El músculo no solo sirve para caminar, también produce sustancias llamadas mioquinas, que ayudan al metabolismo y facilitan la comunicación entre el cerebro y el hígado. Cuando el músculo se pierde, todo el organismo se resiente. Además, pueden aparecer padecimientos como insuficiencia renal crónica, artritis y hasta algo parecido a la demencia senil humana, que los veterinarios llaman síndrome de disfunción cognitiva canina. Sí, los perritos también pueden olvidar dónde está su plato o desorientarse en su propia casa. Ahora, la buena noticia. Hay mucho que puedes hacer para mejorar su calidad de vida. Llévalo al veterinario al menos cada 6 meses y pide que le hagan estudios de sangre, porque el diagnóstico temprano es clave para que cualquier tratamiento sea eficaz. Mantén al día su vacunación y desparasitación. Cambia sus croquetas por unas formuladas especialmente para perros maduros, con menos proteína. Límpiales los oídos y báñalo una vez al mes. Déjale juguetes para que se entretenga y mantenga la mente activa. Y sobre todo, no lo obligues a hacer cosas que ya se le dificultan. Tenle más paciencia. Sácalo a pasear periódicamente, pero a su ritmo. Y dale el cariño que siempre mereció. Tu perro te acompañó en tus peores días sin pedir explicaciones. Ahora que le toca a él caminar más lento, es tu turno de ajustar el paso. Estos bellos seres han sido nuestros compañeros durante mucho tiempo y merecen que aumentemos los cuidados en su comida, en su ejercicio, en sus visitas al médico y en cómo los tratamos. Porque un lomito viejito no necesita que le devuelvas la juventud, necesita que lo cuides con la misma lealtad que siempre te dio. Con información del doctor Marco Antonio de Paz Campos, director del Hospital de Pequeñas Especies de la FES Cuautitlán de la UNAM. Un guión de Leonardo Santiago, con información del portal Ciencia UNAM. Les saluda Mónica Genis.
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0: Maltrato físico. Todo acto de agresión intencional en el que se utiliza alguna parte del cuerpo, algún objeto, arma o sustancia para sujetar, inmovilizar o causar daño a la integridad física del otro, encaminado hacia su sometimiento y control. Ley General de Acceso de las Mujeres a una Vida Libre de Violencia.
1: Hola, ¿qué tal? Soy Irene Cacique, soy investigadora del CRIM en la UNAM y llevo muchos años haciendo investigaciones sobre la violencia de género, principalmente en la pareja y hacia las mujeres. El maltrato físico nos refiere a cualquier daño, visible o no, grave o no, que se imprime en el cuerpo de otra persona con la intención de dañarla, de controlarla, de intimidarla. Se suele decir que la violencia física es más fácil de reconocer que otras formas de violencia como la psicológica, pero es importante tener en cuenta que ciertos actos como encerrar a una persona o dejarla sin alimentos o sin medicina son también agresiones físicas.

0: Otro aspecto importante es que no es un acto casual, sino que es un acto intencional, resultado de un deseo de lastimar a la otra persona. Por lo que detrás del maltrato siempre hay una relación de poder en la que una persona intenta controlar a la otra, lo que dice, lo que siente, lo que hace. También es importante notar que independientemente de la magnitud del daño que se cause, incluso si el maltrato no dejó ningún daño aparente en la persona que lo recibió, se trata siempre de una conducta reprobable y que atenta contra la dignidad y los derechos de esa persona. El maltrato físico es violencia, aunque no queden huellas visibles o aparentes. Y muy ligado a esto, es importante reconocer que las huellas del maltrato físico no quedan solamente en el cuerpo, sino también en la mente y en las emociones de las personas maltratadas. Por ello, es necesario que ninguna de sus expresiones sea tomada como algo normal o sin importancia. Siempre importa y siempre daña.
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3: ¿Existe una vaca experta en usar herramientas? Sí, su nombre es Verónica. ¿Cómo ves? Verónica fue criada no como ganado, sino como mascota. Y es la primera en el mundo en utilizar herramientas, según se ha documentado. Vive en un pueblo al sur de Australia. Y un equipo de biólogos cognitivos la estudió y descubrió que Verónica toma palos con la lengua, los alinea con su cuerpo y se rasca el lomo. Y no solo eso, demostró además una inteligencia superior. Si le daban un cepillo, usaba las cerdas fuertes para el lomo. Si el cepillo se volteaba, usaba la madera con mucho más cuidado para rascarse las zonas más suaves, como el vientre. Los expertos publicaron este asombroso hallazgo en la prestigiosa revista Current Biology, donde establecen que Verónica tiene una capacidad increíble de planificación y control motor, algo que se creía exclusivo de los primates. ¿Quién dijo que las vacas solo saben pastar? No pudo estar más equivocado, pues el caso de Verónica, la vaca, vino a romper con todos esos moldes. Si quieres conocer más sobre el tema, te invitamos a consultar el texto Una vaca experta en herramientas, por María Luisa Santillán, en la revista de divulgación científica de la UNAM, ¿Cómo ves?
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1: ¿Cómo hablar del cine mexicano cuando la violencia se ha convertido en uno de sus principales motores narrativos? ¿Cómo crear imágenes que no definan solo un mundo hostil, solitario y fracturado, poblado por personajes que torturan o son torturados? ¿Cómo narrar historias atravesadas por el narcotráfico y la desaparición forzada, sin que el espectáculo despoje al cine de su capacidad de empatizar con quienes la viven? Mi nombre es Maite Duarte, periodista y crítica colaboradora en Fósforo UNAM, revista digital de crítica cinematográfica de la Filmoteca UNAM. Para mí, escribir de cine significa fundar de nuevo nuestras memorias y nuestras realidades representadas en la pantalla, que en el caso de México son complejas y aunque a veces luzcan oscuras, casi siempre nos hablan de frente y por ello terminan por entregar esperanza y reflexión a partes iguales. Dentro de estas ideas es que parece oportuno revisar la historia que Indra Villaseñor Amador entrega en Adiós Amor, su ópera prima, que compitió en la selección oficial del Festival Internacional del Cine de Morelia 2026. Desde la tensión en las formas de representar, Villaseñor construye una historia en la que la protagonista no es la violencia, lo es la mente de un joven adulto enmarcado en la vida cotidiana, los amores, el trabajo, la familia, dentro de un pueblo sinaloense afectado por la violencia del narcotráfico. Chuy, quien tras 10 años como migrante en Estados Unidos, es deportado y obligado a regresar al pueblo donde creció. Ahí se encuentra con Chano, un antiguo amor que hoy lidera un grupo criminal. Desde el inicio sabemos que ese amor está condenado, primero por el narcotráfico en el que Chano está inmerso, segundo por la violencia que se legitima a través de la masculinidad hegemónica. Pero en la intimidad, Chuy y Chano se muestran vulnerables, experimentan deseos mutuos. La película muestra otras formas de afecto sin dejar de lado la realidad de su contexto. Ambos encarnan esa masculinidad, incluso mientras la tensionan y la contradicen. Así, Adiós Amor es la historia de un amor que nunca encuentra lugar, no solo por la falta de aceptación de la familia y la homofobia, sino por el contexto en que se sitúa, un México violentado por el narco. Pero la película en sus imágenes se construye desde la música, casi al modo de un corrido donde se cantan conflictos, hazañas, muertes y amores.
2: Porque en ti encontré lo que tanto busqué, esa cara bonita.
1: Las guitarras y los cantos a capela que confiesan el amor de los protagonistas constituyen la esencia de la película. Se trata entonces de la renuncia del primer amor, de volver a casa, pero también de la masculinidad tóxica y de las violencias, tanto armadas como emocionales, que atraviesan los personajes. Y en la revista digital Fósforo UNAM, proyecto de la Filmoteca UNAM, la crítica y la reflexión se proponen como una forma de mirar con atención esas historias, atravesadas por la violencia que impera en México y en el cine. Analizarlas desde su contexto y la empatía abre otras formas de comprensión. Por eso les invito a leer el texto Adiós Amor en Fósforo UNAM, revista digital de crítica cinematográfica de la Filmoteca UNAM. 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
3: Vámonos pues. Ese es mi hermano. No importa de quién se enamore, porque tiene la voz más bonita de todo el mundo.

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1: Usted escucha XEUN Radio UNAM 96.1 de frecuencia modulada, transmitiendo las 24 horas del día desde nuestros estudios ubicados en Adolfo Prieto 133, Colonia del Valle, en la Ciudad de México. Les saludamos con el gusto de siempre en este domingo 30 de agosto, siendo las 8 de la mañana con 3 minutos, en controles técnicos, Emanuel Silva, en continuidad, Juan Carlos Osornio y a la voz, Bárbara Esquetino. 30 de agosto 2026, 215 años de Théophile Gautier, escritor y fotógrafo francés. Théophile Gautier fue un poeta, dramaturgo, novelista, periodista, crítico literario y fotógrafo francés del siglo XIX. Perteneció al romanticismo con proximidad al parnasianismo y al simbolismo. Fue parte del pequeño cenáculo junto con Alejandro Dumas, Petrus Borel, Alphonse Brot, entre otros. Gracias a Honoré de Balzac, trabajó en la Chronique de París. Tras la Revolución de 1848, escribió más de 100 artículos, con lo cual acrecentaría su prestigio para ser nombrado director de la Revue de Paris entre 1855 y 1856. Charles Augustin Sainte-Beuve, el crítico literario más influyente de la época, lo consideró el mejor columnista de prensa del momento. En esta ocasión, destinamos nuestra atención a Gautier, puesto que un día como hoy, 30 de agosto, pero de 1811, nace en Tarbes, Francia. Su obra no solo ha sido reconocida dentro del ambiente literario, el compositor coetano a Gautier, Héctor Berlioz, amigo entrañable suyo, compuso un ciclo de canciones basadas en su célebre poema Noches de Verano. Para conmemorar los 215 años del nacimiento de Gautier, escucharemos precisamente Les Nuits de l'été, Noches de Verano, de Héctor Berlioz, a cargo de la soprana Jessie Norman y la Orquesta Sinfónica de Londres bajo la batuta de Sir Colin Davis. Le invitamos a escuchar de Héctor Berlioz, nacido en 1803 y fallecido en 1869 en Francia, y de Théophile Gautier, nacido en 1811 y fallecido en 1872 en Francia, Noches de Verano, Opus 7, 1, Villanela, 2, El Espectro de la Rosa, 3, En las Lagunas, 4, Ausencia, 5, En el Cementerio, Claro de Luna, 6. La Isla Desconocida. Interpreta Jessie Norman, soprano, Orquesta Sinfónica de Londres, dirigidos por Sir Colin Davis. Música del álbum Berlioz, Les Nuits d'été, Ravel, Scheherazade. CD grabado en 1980 en Alemania por el sello Philips Classics.

0: De Héctor Berlioz y Théophile Gautier, le presentamos Noches de Verano, Opus 7, número 1, Villanela, 2, El Espectro de la Rosa, 3, En las Lagunas, 4, Ausencia, 5, En el Cementerio Claro de Luna y 6, La Isla Desconocida. Fueron interpretadas por Jesse Norman, soprano, Orquesta Sinfónica de Londres, dirigidos por Sir Colin Davis. Música del álbum Berlioz, Le Nuit d'été, Ravel, Sherezade. CD grabado en 1980 en Alemania por el sello Philip Classics. 30 de agosto 2026, 215 años de Théophile Gautier, escritor y fotógrafo francés.
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0: Ocho de la mañana con 42 minutos en la Ciudad de México y usted escucha Radio UNAM. 96.1 de frecuencia modulada. Queremos hacerle una cordial invitación para que visite nuestra página electrónica digitando www.radio.unam.mx. En ella usted nos podrá escuchar donde quiera que se encuentre. También podrá consultar nuestra programación, visitar nuestras redes sociales, leer la revista Rúbrica, conocer nuestros medios de contacto, disfrutar de sus podcasts preferidos y también el conocer de los eventos y actividades de la Sala Julián Carrillo y de nuestros cursos y talleres. Día Internacional de las Víctimas de Desapariciones Forzadas. Cantata Mi Amado Jesús Está Perdido, de Johann Sebastian Bach. El Día Internacional de las Víctimas de Desapariciones Forzadas es una jornada que se conmemora el 30 de agosto desde el 2011. Fue establecida en el 2010 por la Asamblea General de las Naciones Unidas, ACNUR. Fue proclamada el 21 de diciembre de 2010 para concienciar sobre el uso de la desaparición forzada como estrategia para infundir terror en los ciudadanos. Según la Declaración sobre la Protección de Todas las Personas contra las Desapariciones Forzadas, proclamada por la Asamblea General el 18 de diciembre de 1992, las desapariciones forzadas ocurren cuando personas son arrestadas, detenidas o trasladadas contra su voluntad por agentes gubernamentales o grupos organizados apoyados por el gobierno y luego se niega a revelar su paradero o reconocer que están privadas de la libertad, dejándolas fuera de la protección de la ley. Este fenómeno genera una sensación de inseguridad que afecta no solo a los familiares directos de los desaparecidos, sino también a la comunidad y a la sociedad en general. La práctica de la desaparición forzada se ha convertido en un problema global, no limitado a una región específica, y ha sido utilizada en situaciones de conflicto interno como método de represión política. La preocupación por esta práctica incluye el acoso a defensores de derechos humanos, familiares de las víctimas, testigos y abogados, así como el uso de la lucha contra el terrorismo como excusa para violar obligaciones y la persistente impunidad. El Estatuto de Roma, de la Corte Penal Internacional y la Convención Internacional para la Protección de Todas las Personas contra las Desapariciones Forzadas establecen que esta práctica, cuando es parte de un ataque generalizado o sistemático contra cualquier población civil, constituye un crimen contra la humanidad que no prescribe. Esto otorga a las familias de las víctimas el derecho a obtener reparación y a conocer la verdad sobre la desaparición de sus seres queridos. Le invitamos a escuchar de Johann Sebastian Bach, compositor alemán, nacido en 1685 y fallecido en 1750, Mi amado Jesús está perdido, BWV 154, en 8 partes. 1. Aria, tenor, Mi amado Jesús está perdido. 2. Recitativo o tenor, ¿Dónde puedo encontrar a mi Jesús? 3. Coral, coro, Jesús mi refugio y salvador. 4. Aria, alto, Jesús, déjate encontrar. 5. Airoso, bajo, ¿no lo sabes? 6. Recitativo o tenor, esta es la voz de mi amigo. 7. Dueto arioso, alto y tenor, afortunadamente para mí, Jesús ha sido encontrado. 8. Coral, coro, no dejaré a mi Jesús. Interpreta Paul Eastwood, alto, Kurt Equilus, tenor, Thomas Hampson, bajo, coro de niños, Chelser, Concentus Musicus de Viena, dirigidos por Nicolas Arnoncourt. CDs The Complete Bach Edition 2000, grabados por el sello Teldec.

0: Acabamos de escuchar de Johann Sebastian Bach, Mi amado Jesús está perdido, BWV 154 en 8 partes. 1, aria, tenor, Mi amado Jesús está perdido. 2, recitativo, tenor, ¿dónde puedo encontrar a mi Jesús? 3, coral, coro, Jesús mi refugio y salvador. 4, aria, alto, Jesús déjate encontrar. 5, airoso, bajo, ¿no lo sabes? 6, recitativo, tenor, esta es la voz de mi amigo. 7, dueto, airoso, alto y tenor, afortunadamente para mí Jesús ha sido encontrado. 8, coral, coro, no dejaré a mi Jesús. Fue interpretado por Paul Eastwood, alto, Kurt Equilus, tenor, Thomas Hampson, bajo, coro de niños Chelser, Concentus Musicus de Viena, dirigidos por Nicolás Harnoncourt. CD de Complete Bach Edition 2000, grabado por el sello Teldec. Día Internacional de las Víctimas de Desapariciones Forzadas. Cantata, Mi amado Jesús está perdido, de Johann Sebastian Bach.
1: Revista ¿Cómo ves? Después de la Segunda Guerra Mundial, entomólogos europeos descubrieron que en el metro de Londres había proliferado una especie de mosquito que se comportaba de forma muy distinta a los otros conocidos. Se había acostumbrado a vivir entre grietas y charcos de humedad. Sus hábitos de apareamiento se realizaban en espacios confinados, en lugar de la multitud del exterior, y durante el invierno no entraban en un estado que podríamos considerar de hibernación. Este era un descubrimiento sorprendente, pues podría significar que esos mosquitos habían aparecido después del periodo en que los londinenses prácticamente vivían en los túneles del metro para evitar las bombas alemanas. Por mucho tiempo se pensó que esta especie de mosquito había evolucionado extremadamente rápido, todo gracias a la intervención humana. Pero estudios recientes demostraron, una vez más, que los seres humanos no somos el centro de la evolución. En 2025, un estudio comparó 840 genomas completos de la variedad de mosquito Culex pipens. Los especímenes provenían de 44 países de Europa, África, Medio Oriente, Asia y América. Se incluyeron tanto especies de la superficie como de ambientes subterráneos. Gracias a las nuevas tecnologías que permiten analizar el ADN con mayor profundidad, se pudo reconstruir la historia evolutiva de las especies estudiadas, y esto nos sacó de nuestro ensueño. Si bien no se puede negar que la evolución de los mosquitos sí incluye a los seres humanos, nosotros no hicimos nacer ninguna especie en el metro de Londres. Es más, el que hasta entonces era llamado mosquito del metro de Londres no apareció durante la guerra, no era originario de ahí y ni siquiera era originario de Europa. Es probable que exista desde hace millones de años.

0: La variedad de mosquito molestus del Culex pipiens ya se había adaptado hace siglos a condiciones similares a las del metro de Londres. Sistemas de irrigación o cisternas, espacios húmedos, cálidos y cerrados, como los que crearon las primeras sociedades agrícolas del Mediterráneo y Medio Oriente. Pero hay una mala noticia. Dado que se trata de una especie con una evolución incompleta, por así decirlo, podría mezclarse con otras que transmitan enfermedades hasta ahora no transmitibles a los seres humanos, por lo que hay que mantenerlas vigiladas. Esto es, por supuesto, un recordatorio de que los seres humanos no condicionamos la evolución, la acompañamos, y que no estamos por encima de otras especies. Vivimos a la par de ellas. Esta es una producción de Radio UNAM y la Dirección General de Divulgación de la Ciencia de la UNAM, basada en el artículo Un zumbido en el subsuelo, escrito por Dulce Alejandra Carrillo Carlos y Abdiel Antonio Plata Renteral. Si deseas saber más sobre los mosquitos, consulta la revista ¿Cómo ves?, la publicación mensual de divulgación científica de la UNAM.
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2: 9 de la mañana con 8 minutos. 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Antes de continuar con nuestra programación musical, queremos hacerle una amable invitación para que nos haga llegar todos sus comentarios, sugerencias e inquietudes a través de nuestros correos. El correo de voz 55 56 23 32 81 y el correo electrónico radio@unam.mx. Música para pequeñines y para más grandes también. El sonar de las campanas rusas. Muy buenos días. Hoy les tenemos un gran disco, El sonar de las campanas rusas, de y con Irina Shishkina al piano. Shishkina vive en la Ciudad de México, donde es profesora de piano y música de cámara en la Escuela Superior de Música del Instituto Nacional de Bellas Artes. Se ha presentado en los escenarios más reconocidos del país, como la Sala Nezahualcóyotl, el Palacio de Bellas Artes. La talentosa pianista rusa Irina Shishkina describe a este disco como una pequeña antología de la música rusa para teclado, ya que es un recorrido por la historia de la música rusa con ecos de los mejores compositores. Le invitamos a escuchar de Dmitri Pornianski, compositor ucraniano, nacido en 1751 y fallecido en 1825, sonata número 1 en fa mayor, sonata número 2 en si bemol mayor, de Sergei Rachmaninov, pianista, compositor, director de orquesta, ruso, nacido en 1873 y fallecido en 1943. Preludio en do sostenido menor, opus 3, número 2. Preludio en re mayor, opus 23, número 4. Y preludio en do menor, opus 23. De Rodion Shedrin, compositor, pianista, profesor ruso, nacido en 1932, El sonar de las campanas. Interpreta Irina Shishkina al piano. Música del álbum Al sonar de las campanas rusas. CD grabado en 2011 por el sello Urtext.

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2: 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Podemos asegurar por eso que nuestra apreciable audiencia conocía de cerca el trabajo de Humberto Sánchez Castrejón. 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Cada programa relevante en la historia de Radio UNAM, cada evento histórico que atravesó la universidad y cada voz que ha cruzado los pasillos de la estación pasó por los oídos y las manos de aquel diligente y responsable operador de cabina. La planta laboral de Radio UNAM, sus amigos y compañeros, enviamos nuestras condolencias a su familia. Descanse en paz, Humberto Sánchez Castrejón. 6 de marzo de 1946, 23 de agosto de 2026.
3: Nueve de la mañana con 33 minutos en la Ciudad de México. 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Continuamos con música para pequeñines y para más grandes también. Graciela Agudelo. Ahora escucharemos el disco Aventuras, de la compositora mexicana Graciela Agudelo, quien fallece en abril del 2018 y nace en 1945, hace 81 años. El álbum es interpretado en su totalidad por la pianista argentina Ana María Tradati. Ambas conformaron una dupla preocupada por la creación y educación musical infantil. Escucharemos piezas a piano de corta duración, empezando por la colección El Carnaval de los Niños, un paseo por canciones que nos ayudarán a conocer diferentes estilos de música clásica. Agudelo y Tradati hicieron música para los oídos de los más pequeños, proponiendo piezas complejas y atractivas con la finalidad de explotar sus capacidades de aprendizaje. Tal es el caso de la obra Latin Blue Partita, que también escucharemos a continuación. Tanto la compositora como la pianista sabían que a los niños les puede gustar cualquier tipo de música y que sabrán reconocer la riqueza que envuelve cada pieza. Le invitamos a escuchar de Graciela Agudelo, compositora y pedagoga mexicana, nacida en 1945 y fallecida en 2018, serie El Carnaval de los Niños, Fanfarria y Danza de Bufón, Papá Sabio, El Genio Galante, Pierrot, El Atormentado, Colombia y Arlequín, El Poeta, Dos Pequeños Amigos, Abre Caminos, El Errante, Aire de Juglares, El Rondín de Dormidori, serie Latin Blue Partita, Dulce es la Vida, Cuando me amabas, Atardece, Manel, Juntos, Lullaby Vals, Gracias al Amor.

0: Escuchamos de Graciela Agudelo, serie El Carnaval de los Niños, Fanfarria y Danza de Bufón, Papá Sabio, El Genio Galante, Pierrot, El Atormentado, Colombia y Arlequín, El Poeta, Dos Pequeños Amigos, Abre Caminos, El Errante, Aire de Juglares, El Rondín de Dormidori, serie Latin Blue Partita, Dulce es la Vida, Cuando Me Amabas, Atardece, Manel, Juntos, Lullaby Vals, Gracias al Amor, interpretados por Ana María Tradati al piano, del álbum Aventuras, CD grabado en 2005 en México por el sello Quindecim, música para pequeñines y para más grandes también, Graciela Agudelo.
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1: El tema de la inteligencia artificial nos tiene asombrados. Y hay muchas cosas que tenemos aún que pensar en torno a ella, no solo en cuanto a qué es, cómo funciona, cómo opera y qué podemos esperar, sino también aquello que nos muestra acerca de nosotros mismos. Y una de las cosas más interesantes que podemos descubrir en esta reflexión es que los seres humanos hemos estado pensando y hemos imaginado muchas cosas que hoy están en la inteligencia artificial. Es decir, que la inteligencia artificial nació en muchas de sus formas de la ficción y no necesariamente de la ciencia ficción, no de aquella que piensa en robots ni en máquinas, sino muchas veces de la ficción plena, que parece no tener una conexión, pero que sí la tiene. Un ejemplo es lo que dice Nina Begus en su último libro, que se llama Artificial Humanities, A Fictional Perspective on Language and AI. Ella es una filósofa y estudiosa del lenguaje de la Universidad de Berkeley en California. Y en esta obra sostiene que el mito de Pigmalión, que aparece por primera vez en la Metamorfosis de Ovidio, pero que luego va a ser retomado en una obra que lleva el mismo nombre, Pigmalión, de George Bernard Shaw, este escritor irlandés-inglés, porque encuentra que este mito, y sobre todo la forma particular en que lo cuenta George Bernard Shaw, es importante para entender por qué queremos que la IA hable y por qué esperamos que el diálogo sea, la lengua sea, lo que constituya la inteligencia artificial. Si no estás familiarizado, el mito de Pigmalión es el de un escultor que crea una escultura cuya belleza es tan extraordinaria que cobra vida y se enamora de ella. En la obra de Bernard Shaw, en realidad, la forma en que se esculpe la escultura es el lenguaje. Porque, como nos cuenta Nina Begus, en Pigmalión de George Bernard Shaw se presenta una de las Galateas más influyentes. Galatea es el nombre que se le va a dar con el tiempo a la escultura que hace Pigmalión. Esta Galatea es Eliza Doolittle, una joven de clase trabajadora sometida a un experimento científico de adiestramiento lingüístico con el fin de pasar por una duquesa. Rodeado por la familia Bell, Shaw retomó la naciente ciencia de colocar el lenguaje en las máquinas. Compartía su frustración por la forma en que se hablaba y escribía el inglés con los fonetistas del siglo XIX, quienes a su vez inventaron nuevos alfabetos fonéticos para transcribir el habla inglesa. La frustración generalizada con la lengua inglesa en aquella época operaba, pues, tanto en el nivel del habla como en el de la escritura. Y lo que nos dice es interesante porque justamente lo que muestra es cómo la intención de reproducir el lenguaje, que primero está, por supuesto, en el fonógrafo, pero también en el teléfono, y que luego va a llegar a la inteligencia artificial, es algo que está en las preocupaciones culturales del siglo XIX y principios del siglo XX, y que este experimento de volver una dama a una mujer que habla muy mal inglés es la trama que construye, pero es también la forma en que el mito de Pigmalión, la forma en que esa escultura cobra verdaderamente vida. ¿Por qué esto es importante con la inteligencia artificial? Porque claro, si esta tiene lengua, si esta puede hablar, si esta puede dialogar, ¿no estará entonces cobrando vida?
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2: 10 de la mañana, 7 minutos en la Ciudad de México. 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Le saludamos también a usted que nos escucha a través de internet en www.radio.unam.mx, nuestra página electrónica, a través de Spotify o de nuestra aplicación móvil. 31 de agosto 2026, 147 años de Alma Mahler, compositora austriaca. El 31 de agosto de 1879 nace Alma Mahler, compositora austriaca, quien fallece en 1964. Hija del pintor impresionista Emil Schindler, estudió composición con Alexander Zemlinsky, el distinguido profesor vanguardista de Viena, quien también enseñó a Schoenberg y Erich Korngold. Alma ya era una conocida compositora cuando conoció a Gustav Mahler, pero poco antes de su boda, en 1902, él le pidió a ella dejar de lado sus ambiciones artísticas, argumentando que la inusual relación de dos esposos que son compositores podría ser peligrosamente competitiva, desgastando inevitablemente su matrimonio. Ella aceptó, pero tiempo después la decisión les generó problemas. En 1910, en plena crisis del matrimonio, Mahler, nada menos que el propio Sigmund Freud, aconsejó a Gustav Mahler alentar a su esposa a retomar la composición para reconciliar su matrimonio. Así, el mismo Gustav revisó y publicó las canciones de Alma Mahler, además de dedicarle su octava sinfonía a su esposa. Ella poseía un exquisito gusto literario, como está reflejado en los autores cuyos poemas decidió musicalizar. Sus canciones son un regalo melódico, sensible y refinado, con un lenguaje armónico que llega a presentar algunos giros inesperados. Alma fue esposa, sucesivamente, de personajes connotados del siglo XX. El compositor Gustav Mahler, el arquitecto Walter Gropius y el novelista Franz Werfel. También tuvo una importante relación sentimental con el pintor Oskar Kokoschka. Por esta razón, se le llamó la viuda de cuatro artes. Le invitamos a escuchar de Gustav Mahler, compositor y director de orquesta, nacido en República Checa en 1811 y fallecido en 1911, y de Arnold Schoenberg, compositor y teórico musical, nacido en Austria en 1874 y fallecido en los Estados Unidos en 1951, cuando mi amada tenga su día de bodas. Crucé el campo esta mañana. Yo tengo un brillante cuchillo y los dos ojos azules del ciclo de canciones de Un compañero de viaje, interpretados por Julie Bullion, mezzo-soprano, el ensamble Oxford, dirigidos por Jean-François Rivet. Y también escucharemos de Gustav Mahler y Reinbert de Lieu, pianista y director de orquesta, nacido en Países Bajos en 1938 y fallecido en 2020, selección de los Kindertotenlieder, canciones de los niños muertos. Ahora el sol quiere brillar tanto, si tu madre, en este clima, con esta cerveza, interpretados por Julie Bullion, mezzo-soprano, e ensamble Oxford, dirigidos por Jean-François Rivet. Y de Alma Mahler, compositora y editora austriaca, nacida en 1879 y fallecida en 1964, La ciudad silenciosa, El jardín de mi padre, Cálida noche de verano, Eres atrevido, Camino entre flores, interpretados por Julie Bullion, mezzo-soprano, Marc Bourdieu, al piano. Música del álbum Mahler, Julie Bullion, CD grabado en 2011 en Canadá por el sello Atma Classics.

0: Escuchamos de Gustav Mahler y Arnold Schoenberg, cuando mi amada tenga su día de bodas, crucé el campo esta mañana, yo tengo un brillante cuchillo y los dos ojos azules del ciclo de canciones de un compañero de viaje, interpretados por Julie Bolian, el ensamble Oxford, dirigidos por Jean-François Rivat, y de Gustav Mahler y Reinbert Delue, selección de los Kindertontenlieder, canciones de los niños muertos. Ahora el sol quiere brillar tanto, si tu madre, en este clima, con esta cerveza. Interpretados por Julie Bullian, mezzo-soprano, el ensamble Oxford, dirigidos por Jean-François Rivet. Y de Alma Mahler, La ciudad silenciosa, en el jardín de mi padre, cálida noche de verano, eres atrevido, camino entre flores. Fueron interpretados por Julie Bullian, mezzo-soprano, y Marc Vordue. Al piano, música del álbum Mahler, Julie Bullian, CD grabado en 2011 en Canadá por el sello Atma Classics. 31 de agosto 2026, 147 años de Alma Mahler, compositora austriaca. Quédese con nosotros. Después de esta pausa, Violeta y Oro.
1: Antoni Gaudí, arquitecto catalán. 2026, 100 años de su fallecimiento.
2: Bueno, yo creo que todas las obras de Gaudí son claves para entender en su arquitectura, y con su arquitectura también el profundo simbolismo que tiene su arquitectura. Es decir, que en Gaudí siempre hay una necesidad de construir, de crear un espacio cuyas membranas son todas ellas absolutamente simbólicas. Y en ese sentido, toda la arquitectura de Gaudí se puede conectar perfectamente con una arquitectura, con la idea simbólica de la arquitectura cósmica. Es decir, la pretensión y la necesidad de que la arquitectura sea una réplica del cosmos.
3: Victoria Cirlot, especialista en arte y cultura medieval.
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5: Miguel Flores forma parte del Programa Integral de Trabajo con Hombres, PROIT, de la Coordinación para la Igualdad de Género de la UNAM, y vino a Violeta y Oro a hablarnos de cibermasculinidades.
6: Cuando hablamos de cibermasculinidad, tendríamos que regresar un poco a masculinidad también. En este sentido, yo entiendo masculinidad como un patrón de uso de poder y de abuso de poder. Yo lo que pienso es cómo ese patrón se replica en una vida online, a partir de las dinámicas que se dan en plataformas sociodigitales, cómo se dan a través también del control de los medios tecnológicos por parte de los grandes consorcios, ¿no? Que ahí los capitales privados de plataformas no están exentos de esta responsabilidad.
5: Es politólogo y maestro en antropología por la UNAM. En la CIGU también se desempeña como enlace de comunicación y responsable de contenidos editoriales. Yo soy Olivia Cerontena y en este Violeta y Oro, Miguel nos comparte un ABC necesario de lo positivo, que también hay, y lo preocupante respecto a influencers y contenidos digitales dirigidos casi exclusivamente a varones, en particular jóvenes, incluyendo todo lo que abarca la manósfera con una visión abiertamente antifeminista.
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5: Miguel Flores, bienvenido a Violeta y Oro, qué gusto que estás acá.
6: Muchísimas gracias, ¿cómo estás?
5: Muy bien, muchas gracias. Bueno, Miguel, el maestro Miguel Flores, trabaja en el Programa Integral de Trabajo con Hombres, el PROIT, de la CIGU. Y vamos a hablar contigo, Miguel, de cibermasculinidad o cibermasculinidades. Pero antes de que nos adentremos en el tema, me gustaría que nos contaras un poco de ti, qué estudiaste, a qué te dedicas y cómo es que te empezaron a interesar todos estos temas pues en los que estudias y de los que hablas.
6: Gracias por la pregunta, porque al final esto conecta con la frase feminista por antonomasia, que es lo personal es político.
5: 100%.
6: Aunque yo, a mí, o sea, en sí mismo, yo no me considero como dentro de una identidad feminista. Claro que estudio los feminismos, los leo, dialogo con las compañeras, las escucho y creo que al final aprendo, y eso es lo más importante, y ese es el canal hacia donde tendríamos que ir caminando. En mi caso concreto, yo estudié ciencias de la comunicación de licenciatura y soy maestro en antropología porque la vida dio muchas vueltas y me llevó hacia estos rumbos. Pero creo que llego al tema específicamente de manera muy personal porque las superheroínas siempre me llamaron la atención.
5: Desde niño,
6: que yo estaba bien chavito, yo recuerdo.
5: ¿Sabes de cuáles?
6: Pues mira, superheroínas que claro, quizá en una tipología más específica de supers no entrarían como tal, pero sí tiene superpoderes. Mi favorita siempre fue Buffy la cazavampiros.
5: Muy bien.
6: Finales de los 90.
5: Sí.
6: Y claro, todas las demás, la Mujer Maravilla, Sheena, la princesa de guerrera, perdón, soy millennial, ¿no? Sí, de los 90. Sí. Pero algo que me llevó directamente a preguntarme sobre el feminismo fue ¿por qué las mujeres en la vida real no pueden hacer lo que las mujeres que están siendo representadas usualmente por hombres en estos medios como el cómic o como las películas o como las series de televisión? Entonces, al final, estas preguntas son las que me llevan a empezar a estudiar sobre los feminismos de manera muy aleatoria, Fui empezando.
5: Y a las superheroínas de la vida real.
6: Y a las superheroínas de la vida real, porque claro que las hay, sí, que tienen otros superpoderes que no son necesariamente estos de golpear y patear traseros, etcétera, que más bien son superpoderes también éticos,
5: claro,
6: cívicos, pero sobre todo políticos, ¿no?
5: ¿Y quiénes son tus superheroínas de la vida real favoritas?
6: Híjole, ahí tengo varias, pero por ejemplo, yo creo que una de mis favoritas es Silvia Federici. Silvia Federici siempre la voy a estar citando. Yo digo, qué mujer tan importante para la historia, la historia de los feminismos, sobre todo del marxista, porque además lleva a cabo un activismo directamente con respecto a visibilizar cuál fue el lugar de las mujeres perseguidas por brujería en los inicios de la modernidad, ¿no? Y así como ella, que estamos hablando de la parte teórica, pues yo creo que otras mujeres, Olimpia Coral Melo.
5: ¿No? Uy, sí.
6: Y otras tantas, pienso también en Sayag Valencia, pienso en, en todas las que le han dado tantos nombres a las leyes.
5: Claro, ¿no? Sí.
6: Entonces, yo creo que no me alcanzan los dedos.
5: No te alcanzan los dedos, pero tienes muchas superheroínas. ¿Y cómo te empiezas a preguntar también por los hombres?
6: ¿Cómo me empiezo a preguntar? También esa es una pregunta muy interesante. Eso me llevó especialmente a mi tesis de maestría. Digamos que en la tesis de licenciatura yo hice acá un debraye muy extraño, muy nietzscheano, aunque era de ciencias de la comunicación, donde me pregunté también un poco sobre mi identidad como hombre sexodisidente y que yo empecé a ver cosas, elementos entre las cruzas entre lo masculino y lo femenino, con unos vocablos muy de los 2000, por supuesto, que hoy ya, por supuesto, también están pasados de moda, pero que en ese momento yo me empiezo a preguntar sobre el género y la sexualidad.
5: Sí.
6: Y luego llego a la maestría y me pongo a estudiar un ritual que es muy conocido en el mundo de la antropología social y la etnología aquí en México, que es la pelea de tigres. Es un ritual propiciatorio para de la lluvia y de la fertilidad, donde la premisa es que los varones principalmente, aunque también las mujeres cada vez más, se atavían como si vistieran tipo jaguar, tigres, y se meten en una golpiza mutuamente, ¿no? El dilema es, entre más sangre se saquen a los golpes, más lluvia tiene que caer.
5: ¿En dónde se da este ritual?
6: Esto se da en Acatlán, en el estado de Guerrero, en la montaña de Guerrero, municipio de Chilapa de Álvarez. Y así es como llego a preguntarme por qué los hombres se golpean a sí mismos, qué les lleva a perseguir este sentido, sobre todo a nivel comunitario, a nivel de su propia cosmología náhuatl, pero también a las mujeres, qué les lleva a perder el miedo, y que yo lo que observaba era que las mujeres que se peleaban entre ellas en estos rituales, con todas las restricciones ritualísticas que se tenían o que se tienen, eran más concurridas que las de los varones. O sea, las de los varones era como de, ay, bueno, pues viendo varones golpeándose, qué padre.
5: Siempre. Exacto. Es el día en que se podía hacer eso.
6: Exacto.
5: Porque se puede hacer eso.
6: Y ahí es donde yo empiezo a teorizar con respecto a este tema.
5: Y bueno, después llegaste a las cibermasculinidades.
6: Y luego, exactamente, tres doritos después, saltos cuánticos, sí, etcétera, exacto. Llego a las cibermasculinidades. Y creo que lo que me lleva sobre todo a preguntarme cuál es el tema de la interacción de los varones particularmente, que no solamente, pero sí, es la violencia, ¿no? Uh-huh. Esta ola que hemos visto en los últimos tiempos, sobre todo, pues, es una ola oleada política de los neoconservadurismos en todo el continente a partir de cómo el poder va tomando posiciones y cómo los varones quedan interpelados también por sus propias necesidades, angustias, ansiedades, incertidumbres con respecto a su tiempo, a lo que no tiene, ¿no?
5: Claro. Ahorita nos explicas más. Sí. Vamos a hacer una pausa para ir a Chiques Violeta. Y regresamos para seguir platicando con Miguel Flores. Regresamos con él.
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9: Este colectivo pues se llama a la reflexión de como hombres, cómo somos, cómo crecemos, cómo nos educan para ser hombres, y es desde ese enfoque crítico es que pues a través de varios temas vamos empezando a cuestionarnos nuestra propia masculinidad y bueno también los privilegios que vienen con ella, pues, ¿no? Con esta masculinidad hegemónica, que pues lo que buscamos es generar alternativas que nos sean beneficiosas para como hombres y que por consecuencia pues nos den también pues una sociedad más equitativa con mucha más igualdad.
10: En este colectivo de hombres luchamos contra las violencias machistas y patriarcales. Tenemos varios espacios de diálogo, reflexión para salir a dialogar, pero también para revisar qué onda con nuestras propias violencias machistas.
11: Hombres Despiertos nace como un encuentro de voces y saberes de diferentes especialistas y divulgadores en temas de masculinidades. La idea de este encuentro es que tengas herramientas, tanto prácticas como teóricas, para empezar a explorar el modelo que tenemos, pues, de ejercer nuestra identidad, nuestro ser hombre, y de cómo hemos habitado una masculinidad que nos deja como en la periferia afectiva, porque todos y todas merecemos una vida plena, porque todos y todas merecemos vivir en la paz.
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5: Miguel, a ver, entonces, así, ¿qué es cibermasculinidad?
6: Bueno, es una pregunta súper interesante también, porque cuando hablamos de cibermasculinidad tendríamos que regresar un poco a masculinidad también. En este sentido, yo entiendo masculinidad como un patrón de uso de poder y de abuso de poder. Yo lo que pienso es cómo ese patrón se replica en una vida online a partir de las dinámicas que se dan en plataformas sociodigitales, cómo se dan a través también del control de los medios tecnológicos por parte de los grandes consorcios, ¿no? Que ahí los capitales privados de plataformas no están exentos de esta responsabilidad de orientar el algoritmo hacia que haya ciertas tendencias de comportamiento de los varones y de bots anónimos también, pagados, muchos de ellos claramente no son seres humanos, que pues amplifican un discurso, un comportamiento, una estética que casi siempre es antifeminista, antigénero, y que ahora sí, cuando hablamos de cibermasculinidades, yo pensaría que si estamos hablando de una diversidad, de una pluralidad, no solamente estamos hablando de este comportamiento que se orienta hacia lo que hoy llamamos manósfera, machósfera y otros términos que se han propuesto para nombrarlo, sino
5: que
6: también
5: para nombrar al conjunto de expresiones, ¿no? De misoginia digital que ya vemos en YouTube, en redes sociales, en fin, ¿no?
6: Exacto.
5: En podcasts, en
6: tal cual. También tendríamos que integrar aquellas otras posiciones de activismos de varones, de posturas de varones, y varones no solo cis, hetero, sino también de las disidencias sexuales.
5: A ver, entonces, género, para hacer una pausita, ¿no? Aquí en esto que nos estás diciendo, me parece muy importante. Cuando decimos cibermasculinidad, esto no necesariamente forma parte de lo que se conoce como la machósfera o manósfera.
6: Exactamente. Uh-huh. O sea, no tendría que ser.
5: No tendría que ser.
6: También podrían ser los mismos activismos profeministas de los varones, los mismos activismos pro-LGBT, uh-huh, de los hombres trans, de los hombres gays, de las mujeres lesbianas. O sea, cómo la masculinidad atraviesa, porque si decimos que la masculinidad es pues un patrón de uso del poder y también, uh-huh, de su abuso, uh-huh, ese patrón de poder no siempre se traduce en violencia, se puede, uh-huh, traducir también en resistencia, en sublevación, en rebeldía, uh-huh, ¿no? Uh-huh. En hacer actos éticos y de justicia.
5: Que de pronto ponemos menos atención en eso, ¿no? Platicábamos un poquito antes de empezar. Uh-huh. Es tan fuerte y tan provocador, ¿no? Y el algoritmo ama tanto, ¿no? Porque sí, eso es lo que pasa también, ¿no? Que estas posturas extremas, feministas, misóginas, ¿no? Como esto que acaba de pasar, platicábamos con estos, pues sí, influencers, podcasters que despotricaron en contra de las mujeres del Cruz Azul, de las futbolistas del equipo del Cruz Azul por su mal desempeño, pero no se quedaron en lo futbolístico, sino que ¡pum! Así, ¿no? Comentarios súper violentos que detonaron un montón de reacciones, y eso ama el algoritmo, y ahí a veces nos quedamos dando vueltas en estos debates, pero hay algo más sucediendo, sí, ahí. Cuéntanos un poco de esta resistencia que también hay de parte de, pues, de hombres que están hablando de otras cosas, que están difundiendo otras posiciones.
6: Claro, a mí se me vienen a la mente, por ejemplo, ciertos grupos de varones, de colectividades de varones diversos, no solo heterosexuales, pero principalmente sí que han estudiado también el feminismo, uh-huh, conversan, dialogan con las compañeras feministas, uh-huh, y uno de ellos, por ejemplo, es Hombres Despiertos, que yo soy muy de antaño también, fíjense, uh-huh, es muy, uh-huh, interesante, uh-huh, porque estudio esto, pero solo estoy en Facebook. Uh-huh. ¿No? Entonces,
5: Pero me reservo.
6: Pero sí, Hombres Despiertos, o Dejar de Chingar, o sea, hay varios colectivos, uh-huh, al menos que los que yo puedo ubicar acá en México, que, uh-huh, los hay en todo el continente, muy seguramente, de hombres que están tratando de visibilizar estas tensiones y denunciar lo que otros hombres están haciendo, uh-huh, en estos otros frentes, ¿no? Uh-huh. Y aún así viven atacados, asediados por los comentarios anónimos, porque finalmente se piensa que como hombres aprovechamos o tendríamos que aprovechar nuestro privilegio para que el otro nos escuche y le hagamos como un hackeo mental para implicarlo. Y no siempre nos van a ver también como traidores de género. Y está bien que nos vean como traidores de género, porque entonces es la posibilidad de dislocarnos de ese patrón de masculinidad y también de querer ser hombres en un sentido estricto, ¿no? Uh-huh. O sea, está bien no querer ser hombre, uh-huh, ¿no? Y creo que estos colectivos lo que hacen es dejar esto en la cuestión y casi no se visibiliza. Tampoco tendría que visibilizarse. Uh-huh. O sea, no queremos que los colectivos de varones que sí están pensando estos temas y que están incidiendo en las comunidades virtuales, pues tomen la centralidad de una lucha antipatriarcal, porque esa lucha le pertenece a las mujeres y a las poblaciones históricamente vulneradas. Uh-huh. Pero sí pensar que contribuimos en cierta medida, aunque también, y también nos tocan los catorrazos, ¿no? Uh-huh.
5: Uh-huh. Sí, tienes razón, pero también me parece muy importante que desde los hombres haya una reflexión. O sea, siempre como que se le coloca al feminismo o a los feminismos la responsabilidad, sí, de ese cambio o de ese diálogo con los hombres, como muy de pedagogía, de explicarles por qué, ¿no? Sí. El mundo sería mejor si fuéramos más iguales, ¿no? Y claro, cosas así. Y de repente hace tanta falta que los propios hombres conversen, reflexionen, ¿no? Por, sí, su cuenta. Total. Y eso yo lo valoro mucho, la verdad.
6: Yo también, uh-huh, yo también, porque entonces me hace recordar que hay esperanza en el mundo, ¿no? Que los hombres sí podemos, sí. O sea, que también, vamos a ver, hay contradicciones internas.
5: Total,
6: ¿no?
5: Bueno, claro, sí.
6: O sea, aunque podamos alinearnos a las premisas del feminismo, ¿cuántos no han salido también de aliades que?
5: Sí, no, sí, los aliades, sí. Ajá, sí, sí, ¿no? Sí.
6: O sea, la congruencia ante todo.
5: La congruencia ante todo. Oye, vamos a hacer otra pausa. Ya para pasar a la tercera y última parte del programa. Qué rápido, Miguel.
6: Se nos ha ido.
5: Se nos ha ido como agua entre los dedos. Oye, pero a ver, tú traes una gran, gran propuesta musical. A ver, ¿qué quieres que escuchemos?
6: Yo quisiera sugerir la canción de una banda inglesa que se llama Placebo, que es de los años 90. Esta canción en realidad ya es de los 2000, ya es más tardía. Se llama Too Many Friends y justo tiene que ver con la posibilidad de entendernos con las plataformas sociodigitales en esta también tendencia de acumular amigos, que antes era, ¿no?, el paradigma en Facebook principalmente, pero que hoy es el acumular views, el acumular likes, el acumular interacciones que nos ayuden a monetizar. Y esto tiene todo que ver con el tema que estamos platicando el día de hoy.
5: Totalmente, y Placebo en general, ¿no?
6: Sí, claro, por supuesto, una masculinidad que al menos se representa de una manera más diversa, más alineada, orientada hacia lo queer, ¿no? Uh-huh. Me acuerdo que Brian Molko en su tiempo, pues, hacía cross-dressing, sí, ¿no? Personificaba como desde lo femenino. Entonces, yo creo que tiene todo que ver.
5: Pues me encanta. Vamos a escuchar Too Many Friends de Placebo y regresamos para seguir platicando con Miguel. 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
1: Estamos de regreso en Violeta y Oro. Miguel, a ver, tú has hablado de que, pues, dentro de la ciberviolencia masculinista que se vive hoy en día, hay un mercado de la violencia. ¿Qué es esto?
2: Ese mercado de la violencia tiene mucho que ver especialmente con cómo a nivel identitario se producen culturas y subculturas dentro de este ecosistema digital, ¿no? Uh-huh. Que están orientadas sobre todo a monetizar sus contenidos a través de lo que le llaman hoy la chaviza, el rage bait, ¿no? Uh-huh. Que es esta tendencia uh-huh. en la cual generas algún comentario, contenido, estética que sabes que va a crispar la sensibilidad, pues sobre todo feminista o LGBT, o etcétera.
1: Una provocación.
2: Valga, exactamente. Sí. Y por los clics y por los comentarios vas a generar dinero, ¿no? Uh-huh. Porque además va a empezar a viralizarse. Pero adicionalmente pienso en culturas y subculturas concretas. Por ejemplo, una cultura de esto que llamamos manósfera o es un ecosistema digital también masculinista por tener en miras este supremacismo masculino de cómo tienen que ser los hombres, aunque en realidad nadie cabe allí, uh-huh. está la cultura bro, ¿no? La cultura bro existe en realidad desde antes de que se popularizara en internet uh-huh. con grupos de gimnasio, ¿no? De las subculturas, ahí están las subculturas de los hombres que todo lo que hacen en el gimnasio lo suben a redes sociales uh-huh. o de los hombres que se van de parranda a otro país y se les llaman los passport bros uh-huh. que buscan esposas o novias de países del sur global uh-huh. Porque son más tradicionales uh-huh. en su punto de vista, uh-huh. entonces es una premisa de turismo sexual uh-huh. también, o los cristobros que también pues están allí, es una subcultura que básicamente lo que busca es ganar adeptos de hombres que se adhieran al cristianismo ortodoxo más tradicional uh-huh. y claro, uh-huh. es algo que pasó por ejemplo hace poco en el Fearless Congress que se dio en Guadalajara.
1: Sí. Sí, que aquí hablamos de eso, ajá.
2: Y se capitaliza, porque al final generan muchísimos ingresos, ¿no? Otro es, por ejemplo, los criptobros, que uh-huh. son esta subcultura de hombres que buscan venderte tutoriales, cursos, para que tú como hombre empieces a invertir en criptomonedas.
1: Ganar
2: dinero fácil, ¿no? Están otros, los tipo los warrior mindset, que son tipo el Temach, ¿no? Que es uno de los influencers, uh-huh. influencers más comunes.
1: ¿Cómo se llaman estos?
2: Se llaman los Warrior Bros. Warrior Mindset, ¿no?
1: Como guerreros.
2: Guerreros, exacto, de mentalidad guerrera. Sí. Que lo que buscan es también generar cursos, talleres súper caros para los hombres para que puedan recuperar esa masculinidad.
1: Sí, como de superación guerrera. Personal.
2: Superación, masculina. Exactamente.
1: Volver a ser alfa.
2: Esas son solo unas de las cuantas subculturas. Pero hay otras, por ejemplo, la de men going their own way, en español uh-huh. se traduciría como hombres que siguen su propio camino, que son, ahí nace la premisa de la red pill llamada la píldora, uh-huh. píldora uh-huh. roja, de hombres que requieren otro tipo de elementos sobre superación personal, que son, por supuesto, la virilidad, hacer ejercicio, las rutinas de skincare, etcétera, para poder generar esta idea de un alto valor, ¿no? Uh-huh. Y que es contraria a la, o sea, esta optimización es contraria a la de los incels, ¿no? Los incels son otro subgrupo, otra subcultura, que en realidad de lo que va es decir, no hay ningún tipo de optimización ni corporal, ni de maximización de nuestros atributos que nos pueda ayudar, porque estamos condenados, estamos hasta abajo uh-huh. de la escala de belleza, de deseabilidad, y le vamos a retribuir a la sociedad lo que la sociedad nos ha dado, que es
1: de mucho resentimiento.
2: Mucho resentimiento.
1: En contra de las mujeres.
2: Particularmente. Como si las mujeres fueran las que tienen uh-huh. la responsabilidad o la culpa de cargar con eso, uh-huh. y no el patriarcado. Porque uh-huh. en realidad es eso, es el patriarcado el que nos quita a los hombres, uh-huh.
1: y no es el que nos da. Y la aspiración de alcanzar un modelo masculino, ¿no? Imposible de alcanzar.
2: Claro. Uh-huh. Entonces, en estos ideales, digamos, claro que sí que hay uno que predomina más, pero también hay muchas tensiones entre estos grupos.
1: A ver,
2: no son homogéneos, ¿no?
1: Uh-huh.
2: O sea, sí parten de premisas y de prácticas que se virtualizan en TikTok, en Instagram, que son muy contrarias, ¿no? Uh-huh. O sea, hay incels, no todos los incels son tan extremistas, ¿no? Uh-huh. Hay incels que se centran más en esto que le llaman la tendencia looks-maxing, uh-huh, que es, bueno, voy a hacer todo lo posible, incluso intervenirme quirúrgicamente la cara, o si no, a martillazos. A eso se le llama la tendencia bone smashing, ¿no? De que se dan martillazos ligeros en la mandíbula para hacerla más masculinizada, por así decirlo, ¿no? Uh-huh. O sea, estamos viendo casos no solamente de disonancia cognitiva, sino de dismorfia corporal, uh-huh, en varones. Uh-huh. Y esto es contrario, por ejemplo, a otras posturas, ¿no? Dentro de estas mismas subculturas que dicen, no, o sea, yo prefiero ir y amenazar gente, sobre todo mujeres, ir a matar gente, uh-huh, a mujeres, uh-huh, o vigilarlas, ¿no?
1: Sí.
2: O sea, lo que es el hashtag lady, que en México se ha popularizado tanto, este hashtag donde se suben videos casi siempre de mujeres y no tanto los lords, como que esos pasaron, ajá, de moda, de hipervigilancia sobre las mujeres para instrumentalizarlo con fines antifeministas.
1: Uh-huh.
2: No todas las subculturas actúan de la misma manera.
1: Uh-huh.
2: Entonces quizá...
1: ¿Por qué es importante saberlo, Miguel?
2: Yo creo que es muy importante, primero para eso, no homogenizar, no pensar que toda la agenda va encaminada exactamente hacia el mismo esfuerzo, sino que hay distintos patrones identitarios de cómo se usa ese poder, uh-huh, ¿no? De la masculinidad y cómo puede llegar hacia la violencia, a veces violencia exclusivamente discursiva o simbólica, a veces violencia directa y física, ¿no? Letal. Uh-huh. Pero por otro lado, creo que es importante porque las juventudes están inmersas en estas dinámicas y como sociedad civil nos toca conocer absolutamente todo y alfabetizarnos digitalmente con respecto a estos temas, no solamente para saber, sino para quitarnos ciertos prejuicios,
1: así
2: ¿no?
1: Es,
2: y estigmas que tenemos sobre también cómo interactúan. Hay que quizá en algunos casos sí ser más comprensivas, comprensivos, comprensives con respecto a cómo las juventudes están interactuando en línea.
1: ¿Qué es lo que tendríamos que comprender? O sea, dices, hay que ser comprensives. ¿En qué sentido?
2: En el sentido también de las mismas ansiedades y angustias que están sufriendo estos jóvenes.
1: O sea, hay que entender el porqué, el que hay detrás, el contexto.
2: Lo sistémico.
1: Que lleva a que esto tenga éxito.
2: Tal cual, ¿no?
1: ¿Y qué sería eso?
2: Particularmente en nuestro país, yo considero que los problemas de fondo de los cuales los hombres están hablando más y lo están evidenciando en estas subculturas, la depresión, el suicidio, el aislamiento emocional, la restricción de no pedir ayuda, el no encontrar un sentido de futuridad en el empleo o en el matrimonio o en la monogamia. Entonces, claramente estos discursos nos capturan, les capturan a las juventudes, a los hombres o a los jóvenes en vías de confirmarse como lo que la sociedad les dice, que es ser un hombre, ¿no?
1: Claro, como que hay una... Como que las juventudes han dejado de creer en las... digamos, instituciones que suelen ser las que te garantizan un panorama o un futuro, ¿no? Lo que acabas de decir, el matrimonio, la familia, el empleo, incluso un gobierno o un partido político no ven que eso proyecte un futuro.
2: Eso exactamente. O sea, pensemos por ejemplo en el narco.
1: Uh-huh.
2: O sea, cómo el narco captura a tantos jóvenes, también lo hace a través de redes sociales, ¿no? Plataformas sociodigitales.
1: Como videojuegos.
2: Videojuegos. O sea, a eso es a lo que nos dirigimos cuando hablamos de cibermasculinidades, que no son homogéneos tampoco los patrones de captura de los jóvenes, ¿no?
1: Uy, Miguel, pues ahí está. Hay mucho tema respecto a esto. Ojalá luego regreses.
2: Yo encantado de estar aquí con ustedes.
1: No, y nosotras felices de tenerte. Gracias por venir a Violeta y Oro y muchísimas gracias, Miguel.
2: Gracias a ti.
1: Y así llegamos al final de este programa. Cecilia González Landín en la producción, Cecilia Núñez y Dan Yamaya en la gestión de invitadas, Ingrid Cota al frente de Chiques Violeta, Carla Almaraz en video, Colli Sánchez en redes sociales. Yo soy Olivia Cerontena. Hasta la próxima.
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0: UNAM resguarda el patrimonio biocultural de nuestra nación al estudiar la relación entre los grupos humanos que habitan en nuestro país y su entorno vegetal.
1: Está conformada por más de 3.300 ejemplares, que incluyen plantas completas, semillas y objetos culturales elaborados con material vegetal, y tiene el propósito de proteger, sistematizar y difundir el conocimiento asociado a las plantas, con más de 40 años de trabajo académico y muchos más de sabiduría ancestral.
0: Doctor Leonardo Alejandro Beltrán, ¿en qué consiste esta colección y cómo y cuándo se originó?
2: Gracias, pues esta colección consiste o se subdivide en 6 subcolecciones científicas. Tenemos muestras de semillas, muestras de artesanías, de plantas medicinales deshidratadas, plantas comestibles deshidratadas, muestras de algo que llamamos muestras en espíritu, que son plantas que se encuentran en un estado hidratado con alcohol al 70%, y tenemos una colección muy importante de tarjetas de referencia sobre compuestos de plantas medicinales, todos estos con una representatividad particularmente nacional. Y bueno, esta colección se inició, como mencionaban, hace más o menos 40 años, por inicios de los 90s. Fue una directriz del jefe del Jardín Botánico en ese momento, el doctor Javier Caballero, muy apoyada por el doctor Robert Bay y la doctora Delmira Linares.
1: Entre sus objetivos está también de contribuir a la conservación de plantas en riesgo y documentar la riqueza económica y usos tradicionales de la flora mexicana. ¿Qué hacen para cumplir con él?
2: Pues hacemos un trabajo particularmente en mercados. Documentamos mucho de lo que procede de las diferentes subcolecciones que mencionaba. Es material que hacemos investigación en mercados y lo sistematizamos en la colección etnobotánica. También hay tesistas, tanto en el laboratorio en el cual yo me desempeño en el Jardín Botánico, que sus tesis tienen material que se lleva a la colección, pero de igual forma recibimos donaciones de otros grupos de etnobiología nacional y latinoamericana que depositan su material en la colección. Actualmente nos encontramos de forma comunicada con otras colecciones bioculturales en el mundo, y esto nos ha permitido tener también comunicación y empezar a recibir materiales.
0: Y doctor, ¿cómo contribuye esta colección a la formación de nuevos etnobiólogos y del público en general para crear conciencia sobre la importancia de la relación entre biología, entorno y herencia cultural?
2: Claro, pues esta relación humanos-naturaleza que es vital, procuramos en la colección hacerla vívida a través no solo de estos materiales, ¿no?, que pueden ser una imagen representativa, por ejemplo, como en museos, donde tenemos un objeto y quizá muchas veces las personas ven este objeto y dicen, bueno, ¿y qué hay detrás de él? En la colección lo que procuramos es, además de sistematizar esta información, tener videos de cómo la gente lo elabora, de qué documentar particularmente qué plantas son las que ocupan para elaborar cada uno de estos objetos. Eso le da una relación de sentido, de tangencia a cualquier material cultural que pase en un proceso de elaboración, de reproducción de la cultura, ¿no? Eso es uno de los elementos más importantes. Y para formar recursos, pues una de las cosas que procuramos hacer en la colección es tener servicios sociales, tesistas. Eso es para nosotros importante, que la colección sirva como una fuente de investigación. Actualmente tenemos un proyecto que nos ha permitido, dado que la colección es cerrada, es una colección no abierta al público, estamos generando visitas virtuales para que la gente de otras colecciones bioculturales, pero también público general, pueda acercarse a conocer la colección etnobotánica.
1: Y bueno, ¿qué nuevos proyectos de investigación a futuro se están diseñando para enriquecer esta colección? O con detalle nos puede comentar.
2: Claro, gracias. Pues bueno, a futuro tenemos varias proyecciones. Por ejemplo, ahorita, como mencionaba, estamos haciendo esta digitalización y las visitas virtuales de la colección. La digitalización es un proyecto grande que tenemos a nivel del Instituto de Biología, financiado por el CECITI, la Secretaría de Ciencia y Tecnología, y esto nos ha permitido tener financiamiento para que todos nuestros materiales sean fotografiados y también con la información física del ejemplar y puestos en línea a través de un portal llamado IBEDATA, que es el portal de datos abiertos del Instituto de Biología. Entonces, cualquier persona va a poder consultar, en nuestro caso, por tratarse de material biocultural con cierta

0: restricciones esta información. Proyectos en curso, pues tenemos varios, ojalá nos los aprueben, hemos sometido algunos para poder continuar este proceso de digitalización, pero sobre todo para poder concretar uno de los principios más importantes para nosotros, que es poner en salvaguarda este material, este patrimonio nacional, en el mejor estado, ¿no? Tener la infraestructura necesaria para poder tener este material preservado.
1: Pues muchísimas gracias, doctor Leonardo Alejandro Beltrán Rodríguez, por su participación en esta serie y por compartir su conocimiento con nosotros.
0: Qué amables, muchas gracias por el espacio.
2: Coordinación General, Química, Berta Rodríguez Sámano.
1: Participamos en este programa Oscar Guerra, Daniela López, Ernesto Medina y Sabrina Gómez Madrid.
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Son las 11 de la mañana con 39 minutos en la Ciudad de México. 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Día Internacional de las Víctimas de Desapariciones Forzadas. Ausencias de Dulcinea, de Joaquín Rodrigo. Este día se celebra anualmente el 30 de agosto. La fecha fue elegida por la ACNUR en reconocimiento de la labor de diversas organizaciones de derechos humanos que ya conmemoraban este tema en diferentes partes del mundo. La resolución también expresó su preocupación por el aumento de las desapariciones forzadas y el hostigamiento a testigos y familiares de desaparecidos y acogió con beneplácito la aprobación de la Convención Internacional para la Protección de Todas las Personas contra las Desapariciones Forzadas. Este día comenzó a observarse internacionalmente en 2011. Le invitamos a escuchar de Joaquín Rodrigo, compositor español nacido en 1901 y fallecido en 1999, Ausencias de Dulcinea. Interpreta José Antonio López, barítono, Liliana Moriani, soprano, Victoria Marchante y Celia Alcedo, sopranos, María José Suárez, mezzosoprano, orquesta y coro de la Comunidad de Madrid, dirigidos por José Ramón Encinar.

Acabamos de escuchar de Joaquín Rodrigo, Ausencias de Dulcinea. Fueron interpretadas por José Antonio López, barítono, Liliana Moriani, soprano, Victoria Marchante y Celia Alcedo, sopranos, María José Suárez, mezzo-soprano, orquesta y coro de la Comunidad de Madrid, dirigidos por José Ramón Encinar. Día Internacional de las Víctimas de Desapariciones Forzadas, Ausencias de Dulcinea, de Joaquín Rodrigo, y Ausencia de Enrique Fernández Arbós. Le invitamos a escuchar del violinista, director de orquesta y compositor español, Enrique Fernández Arbós, nacido en 1863 y fallecido en 1939, Ausencia. Interpreta la Orquesta Sinfónica de Madrid, dirigidos por Enrique Fernández Arbós. Recuperación de grabaciones históricas realizadas en 1928 por Columbia Gramophone Company, CD grabado en 2004 en España por el sello Vergo.

0: Acabamos de escuchar de Enrique Fernández Arbós, Ausencia. Fue interpretada por la Orquesta Sinfónica de Madrid, dirigida por Enrique Fernández Arbós, recuperación de grabaciones históricas realizadas en 1928 por Columbia Gramophone Company, CD grabado en 2004 en España por el sello Vergo. Día Internacional de las Víctimas de Desapariciones Forzadas, Ausencia, de Enrique Fernández Arbós. 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Se quedan los controles técnicos, Emanuel Silva, en continuidad Juan Carlos Osornio. Yo me despido, mi nombre es Bárbara Esquetino, son las 12 del día con 3 minutos y le invitamos a que se quede con nosotros después de esta pausa, la OFUNAM.
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1: A continuación, presentamos la repetición del programa 1 de la primera temporada 2026 de la Orquesta Filarmónica de la UNAM, el cual se transmitió originalmente el pasado 25 de enero.

Compuesta a inicios de la década de 1930, A Fear of the Shadow in America es un poema sinfónico de la compositora estadounidense Florence Price. La obra pertenece a su primer periodo sinfónico en el contexto del notable reconocimiento que Price recibió tras ganar el primer premio con su sinfonía en mi menor en 1932. Aunque el manuscrito de A Fear of the Shadow in America se consideró perdido durante décadas, fue redescubierto en 2009 y su primera interpretación documentada tuvo lugar en el 2015. A continuación, la Orquesta Filarmónica de la UNAM interpretará Ethiopia's Shadow in America de Florence Price, bajo la batuta del director invitado José María Moreno Valiente. Escucharemos también el concierto número 1 en mi bemol mayor de Franz Liszt, con la participación especial de la pianista Daniela Lippmann. Los invitamos a pasar a la sala Nesa. El concierto está por comenzar. El título y el contenido de la obra dialogan con ideas presentes en el Renacimiento de Harlem y se relacionan conceptualmente con compositores como William Grant Still y Duke Ellington. Aunque se presenta como un poema sinfónico, Ethiopia's Shadow in America está articulada en tres secciones contrastantes que funcionan casi como movimientos encadenados, unidos por materiales temáticos que reaparecen a lo largo de la obra. Price utiliza la orquesta de una manera muy expresiva, alternando intervenciones solistas como el clarinete, el violín y el violonchelo, con pasajes de gran densidad orquestal, lo que le permite crear contrastes claros de color y carácter.

0: Concluye así la primera parte de este programa, con la interpretación del concierto para piano número 1 en mi bemol mayor de Franz Liszt, a cargo de la pianista Daniela Lippmann como solista. Los invitamos ahora a ver una entrevista dedicada al repertorio de hoy. Y en breve retomaremos con la segunda parte del concierto.
1: Allá por principio de los años 20, una época muy complicada para las mujeres compositoras y especialmente para las mujeres negras, una época donde realmente era tremendamente complejo salir a la luz, pues en aquel ambiente Florence Price logra que sus obras sean estrenadas por las mejores orquestas estadounidenses, su primera sinfonía, por ejemplo, estrenada por la Sinfónica de Chicago. Entonces estamos ante una figura muy relevante, una figura que hay que destacar. Y en cuanto a esta obra, que es una obra en cierto modo reivindicativa sobre la identidad de lo afroamericano, Ethiopia's Shadow in America viene a representar lo que es los ancestros, las raíces africanas del pueblo afroamericano y toda esa esencia, ¿no? Diríamos que su estilo está muy ligado a lo que sería el posromanticismo centroeuropeo, ruso. Podemos encuadrarlo en lo que es el estilo de Dvorak, de Tchaikovsky, de estos grandes compositores europeos, pero ella introduce los elementos de la propia música negra americana. Esos cantos de gospel, esos espirituales negros, el jazz, todo eso está ahí metido en esa música. Después tenemos, por supuesto, la obra de Liszt. En la primera parte del concierto tenemos ese concierto para piano y orquesta, que es uno de los grandes conciertos para piano y orquesta de gran repertorio. Tenemos el placer de contar con esta pianista fantástica, ¿no?, que nos está ofreciendo pues unas actuaciones maravillosas, ¿no?
2: Liszt es uno de los compositores más difíciles técnicamente, entonces para mí creo que el reto más grande es cómo poder solucionar el problema de tener el rol del solista con la pieza, pero también amoldearme la orquesta, porque ya en el tercer, cuarto movimiento llegan muchas partes donde Liszt como que convierte el piano en sonidos. El piano empieza a imitar el triángulo y los otros instrumentos de la orquesta y empieza a crear texturas y como el poder quedarse en esa zona musical a la vez lidiar con lo difícil que es técnicamente y bueno, también el sonidazo de la orquesta.
1: Es una obra donde la orquesta tiene también muchísimo protagonismo y el compositor Liszt eleva la importancia de la orquesta y la pone como de tú a tú con el solista. Es un diálogo de tú a tú entre solista y orquesta y eso da una enorme relevancia a la orquesta y hace que realmente el instrumento orquestal pues tenga un gran protagonismo y un gran lucimiento. La Sinfonía Fantástica de Berlioz es una auténtica revolución, es una obra fascinante, extraordinaria. Los colores que busca Berlioz, en ese sentido es revolucionario. Es una sinfonía que rompe totalmente los moldes. La obra es un viaje, es un sueño. Digamos que el protagonista de este sueño, porque él nos cuenta una historia durante toda la sinfonía, y el protagonista de este sueño está locamente enamorado de una mujer, pero no es un amor correspondido, y entonces se va a dormir y toma se intoxica, toma un veneno, una droga, y entonces la dosis que toma no es suficiente para morir, pero entra en un sueño donde va a tener pesadillas constantes durante toda la noche y cada uno de los pasajes de la sinfonía nos muestra diferentes momentos de esos sueños que tiene y realmente desde muchos puntos de vista es una obra increíble. La orquesta es de un gran lucimiento para la orquesta y la Ofuname está espléndida tocando el Berlioz, así que yo creo que el público va a disfrutarlo muchísimo.

La Sinfonía Fantástica, Opus 14, subtitulada Episodios de la vida de un artista, es una de las obras más influyentes del romanticismo y el título más emblemático de Héctor Berlioz. Compuesta en 1830, cuando el compositor tenía apenas 27 años, esta partitura marcó un punto de inflexión al consolidar la música programática, en la que la estructura musical se articula a partir de un relato extramusical. Inspirada en la pasión obsesiva de Berlioz por la actriz Harriet Smithson, la obra desarrolla una narración continua a lo largo de 5 movimientos entrelazados por la célebre Idéfix, tema que simboliza a la amada y que se transforma constantemente. En la segunda parte del concierto, escucharemos la Sinfonía Fantástica, Opus 14 de Héctor Berlioz, integrada por los siguientes movimientos: En sueños, pasiones, largo, un baile, Allegro non troppo, escena en los campos, Adagio, marcha al cadalso, Allegretto non troppo, y un sueño de una noche de brujas, Larghetto Allegro. Los invitamos a pasar nuevamente a la sala y continuamos con nuestro programa.

0: Hemos llegado al final de esta emisión de la primera temporada 2026 de la Orquesta Filarmónica de la UNAM. Soy Miroslava Garibay y será un gusto continuar compartiendo con ustedes nuestros próximos programas a través de TV UNAM y Radio UNAM. Nos vemos muy pronto.
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0: Acaba de escuchar la repetición del programa 1 de la primera temporada 2026 de la Orquesta Filarmónica de la UNAM, el cual se transmitió originalmente el pasado 25 de enero. Antoni Gaudí, arquitecto catalán. 2026, 100 años de su fallecimiento. Antoni Gaudí, denominado el arquitecto de Dios, es el creador de la Sagrada Familia en Barcelona, uno de los monumentos más icónicos del mundo. La Sagrada Familia es una de las maravillas que se pueden observar casi desde cualquier punto que te encuentres en la capital de Cataluña. Se considera como uno de los símbolos más importantes de España.
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7: 10 de agosto de 2026, 29 años sin Conlon Nancarrow. Nancarrow fue el primero en aplicar las teorías de Henry Cowell, quien sugirió en uno de sus libros el uso de un piano mecánico para reproducir estructuras rítmicas complejas. Nancarrow escribió la mayor parte de sus obras en México, utilizando el piano mecánico, ya que al ser el único instrumento completamente mecánico que ejecuta las obras sin intervención del ser humano, le permitía interpretar a cualquier velocidad, muchas notas sucesivas o simultáneas. Escribió más de 60 estudios para piano mecánico. Escucharemos música de Conlon Nancarrow, compositor mexicano de origen estadounidense. Nació en 1912 y falleció en 1997. Estudios 6, 8, 10, 11 y 12. En la interpretación de Gran Piano Vossendorfer con mecanismo Ampico Player. Piano. Música del álbum, intérprete del piano 1 con Conlon Nancarrow, volumen 1. Disco editado en 2006 en Alemania por el sello DGM.

0: Acabamos de escuchar música de Kunlun Nancarrow, compositor mexicano de origen estadounidense. Nació en 1912 y falleció en 1997. Estudios 6, 8, 10, 11 y 12. En la interpretación de gran piano Vossendorfer con mecanismo Ampico Player. Piano. Música del álbum, intérprete del piano 1 con Kunlun Nancarrow, volumen 1. Disco editado en 2006 en Alemania por el sello DGM.
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0: Nelly da Cuenas Piñón es hija de madre brasileña y padre gallego, quien emigró de Pontevedra a Brasil. Este hecho la marcó y fue reflejado en su libro La República de los Sueños. Nació en Río de Janeiro en 1937, estudió periodismo en la Universidad Pontificia Católica de la misma ciudad y comenzó su labor como corresponsal en la revista Mundo Nuevo. Nélida Piñón fue la primera mujer en presidir y ser miembro de la Academia Brasileña de las Letras. Es autora de otras obras como El Tiempo de las Frutas, Sala de Armas, Fundador, Tebas de mi Corazón y La Dulce Canción Cayetana. Por su vasta producción literaria, Nélida Piñón ha recibido premios como el Internacional de Literatura Latinoamericana y del Caribe, Juan Rulfo, el Internacional Menéndez Pelayo y el Príncipe de Asturias de las Letras. A continuación, escucha un fragmento de la participación de Nélida Piñón en el coloquio internacional El Arte de Narrar.
1: Pretendía saber por qué ilusión y imaginación, ambas realidades evanescentes, son sanguíneas y apasionadas, aunque planeen por encima de lo concreto y lo palpable, y presenten, además de eso, marcas persuasivas, elocuentes, insidiosas, y estén en todas partes haciendo algo creíble. Pero gracias al arte literario, que convive fundamentalmente con la esperanza de lo inefable y lo poético, aceptamos la ilusión del mundo y de los sentimientos que nos habitan como premisas para la existencia de la propia obra de arte, para que de este modo podamos aceptar la existencia anímica de Aquiles, de Karamazov, de Don Quijote, estos seres ilusorios que nos aparecen revestidos de nervios. Una fabulación sin duda aleatoria, capaz de promover la versión ambigua de lo cotidiano, de contar una historia, de aliarse al peso milenario de la memoria, de incitar el enfrentamiento entre las criaturas, de poblar territorios con seres y palabras que exhiben una innegable carnalidad.
0: El 18 de noviembre de 2008 se llevó a cabo el homenaje nacional a Carlos Fuentes con motivo de su 80 aniversario, en el que Nélida Piñón participó con una conferencia sobre el enigma de la creación literaria. Escúchalo completo en descargacultura.unam.
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Buenas tardes. 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Estamos transmitiendo en vivo para usted desde nuestras instalaciones ubicadas en Adolfo Prieto, número 133, Colonia del Valle, en la Ciudad de México. Le acompañamos con mucho gusto en este domingo 30 de agosto. Emanuel Silva, quien se encuentra en los controles técnicos, Juan Carlos Osornio en la continuidad, y le saluda Yolanda Ponce. Le comparto el correo electrónico para que esté en contacto con nosotros. Puede escribir a radio@unam.mx. Son las 2:09 y vamos a iniciar hablando del violinista, compositor y maestro Manuel Enríquez. Él nace el 17 de junio de 1926 y muere el 26 de abril de 1994. Su formación musical comenzó al lado de su padre, después con Ignacio Camarena y Miguel Bernal Jiménez. Estudia en la Juilliard School of Music en Nueva York. Es concertino de la Orquesta Sinfónica de Guadalajara. En 1958 es invitado por Luis Herrera de la Fuente a integrarse como segundo violín principal a la Orquesta Sinfónica Nacional. En 1962 funda el Cuarteto México junto a Luz Bernova, Gilberto García y Sally Vandenberg. En 1971 obtiene la beca Guggenheim para trabajar en el Centro de Música Electrónica Columbia Princeton en Nueva York. Entre 1973 y 1975 realiza una gira internacional en Francia, Polonia, la ex Unión Soviética, Estados Unidos, Venezuela y Ecuador. Entre 1975 y 1977 reside en París, comisionado por el gobierno mexicano para difundir en Europa la música nacional. A continuación vamos a escuchar de su autoría Obertura Lírica en la interpretación de la Orquesta Filarmónica de Querétaro bajo la dirección de Sergio Cárdenas. También concierto primero para violín y orquesta. Interpretará el violín Adrián Justus, acompañado por la Orquesta Filarmónica de Querétaro, bajo la dirección de Sergio Cárdenas. Poema para violonchelo y orquesta de cuerdas, interpretando el violonchelo Natella Zaharia, acompañada por la Orquesta Filarmónica de Querétaro y bajo la dirección de Sergio Cárdenas. Y finalmente escucharemos concierto para dos guitarras y orquesta. Un estreno que se realizó en el Foro Internacional de Música Nueva en 1992, interpretada por el dúo Limón Márquez, integrado por Roberto Limón y Jaime Márquez en las guitarras, acompañados también por la Orquesta Filarmónica de Querétaro y bajo la dirección de Sergio Cárdenas. Música editada en 1992 aquí en México por la Sociedad de Autores y Compositores de México.

0: Acabamos de escuchar del violinista, compositor y maestro Manuel Enríquez, obertura lírica en la interpretación de la Orquesta Filarmónica de Querétaro, bajo la dirección de Sergio Cárdenas. Concierto primero para violín y orquesta, en la interpretación en el violín de Adrián Justus, acompañado por la Orquesta Filarmónica de Querétaro y bajo la dirección de Sergio Cárdenas. Poema para violonchelo y orquesta de cuerdas. Interpretando el violonchelo estuvo Natella Zaharian, acompañada por la Orquesta Filarmónica de Querétaro y bajo la dirección de Sergio Cárdenas. Y finalmente escuchamos Concierto para dos guitarras y orquesta, un estreno que se realizó en el Foro Internacional de Música Nueva en 1992 por el dúo Limón Márquez. Roberto Limón y Jaime Márquez, interpretando las guitarras, acompañados por la Orquesta Filarmónica de Querétaro y bajo la dirección de Sergio Cárdenas. Música que fue editada aquí en México en 1992 por la Sociedad de Autores y Compositores de México. Son las 3 de la tarde con 3 minutos. Hacemos una pequeña pausa y continuamos.
1: Antoni Gaudí, arquitecto catalán, 2026. 100 años de su fallecimiento. Gaudí decía: "Considero que la cualidad esencial de una obra de arte es la armonía que nace de la luz mediterránea inclinada a 45 grados es la que tiene más armonía, es la que mejor define los cuerpos y muestra sus formas. La arquitectura es entonces mediterránea. La armonía de luz no existe en los pueblos del norte de España, que tienen una luz triste y horizontal, ni en los cálidos donde es vertical. La virtud está en el punto intermedio. Mediterráneo quiere decir medio de la tierra".
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0: Tres de la tarde con 4 minutos. Le recuerdo nuestra página. Puede visitar radio.unam.mx, donde puede escuchar la programación en línea, además de encontrar muchos detalles de nuestros diferentes programas. Vamos a continuar con la sección Mujeres en la Música y hablaremos de Hildegard von Bingen, polifacética abadesa, física, filósofa, naturalista, compositora, poetisa y lingüista del medievo. Sus padres eran muy creyentes y la entregaron a la iglesia como un diezmo cuando ella tenía 8 años, y desde este momento Hildegard fue muy devota, afirmando que su espíritu religioso crecía lentamente y que le permitía tener visiones, por lo cual se le trataba como una persona en conexión con lo divino. Y esto le permitió evadir restricciones de la iglesia medieval con las mujeres predicadoras y dedicarse a la filosofía y a la ciencia. Además, se le atribuyeron varios milagros en vida e incluso otros después de su muerte, por lo que actualmente es considerada una santa. Esta mujer tan singular era también una compositora consumada, y entre los años 1970 y 1980 se rescataron sus composiciones musicales. Es autora de uno de los repertorios de música medieval más extensos. Sus composiciones son audaces y se apartan de los estilos de la época. Son obras que abarcan amplios registros, con melodías muy trabajadas, donde la música es tan importante como la poesía. Una de sus obras más influyentes es Ordo Virtutum, u Orden de las Virtudes, que es un drama litúrgico que se incluye en la parte final de Esquivias, la primera obra profética de Hildegard von Bingen. Presenta una lucha muy particular que libran 16 virtudes contra el diablo, un combate de fuerzas extraterrenas: humildad, caridad, temor de Dios, obediencia, fe, amor, castidad, inocencia, rechazo del mundo, amor celestial, disciplina, modestia, piedad, victoria, discreción y paciencia contra el ángel caído. Todos pugnan por conquistar a un alma. Un alma que, pese a que quiere alcanzar el reino de Dios, debe primero salir al mundo, conocerlo, y apoyada en las virtudes, seguir el camino que le lleve hasta Dios. Además de estos personajes principales, Hay un coro de almas y un coro de profetas, también que se hacen presentes en algunos momentos de esta obra. Ordo Virtutum está escrita en verso dramático y contiene 82 melodías diferentes que están construidas más silábicamente que las canciones litúrgicas de Hildegard. En 1998, el conjunto de música medieval Sequentia grabó esta obra compuesta por von Bingen bajo la dirección del legendario intérprete y maestro Benjamin Buckby y de la intérprete y cofundadora del conjunto, Barbara Thornton. A continuación escucharemos de Hildegard von Bingen. ¿Quiénes son estos que son como nubes? Procesión de almas encarnadas. Escena 1, o somos peregrinos. Escena 2, continuación, o dulce divinidad. Instrumental danza 1, instrumental danza 2. Sinfonía, o qué maravilloso. Instrumental lamento. Y el final, en el principio. Interpretará Sequentia, dirigido por Benjamin Buckby y Barbara Thornton, con las voces de Ellen Hargis, Erin Menzel, Frank Kelly, Franz Josef Hoymans-Kempar, Janet Jungdahl, John Figel, Lina Susan Norin, Lydia Heather Knudson, Maria Jones Marianne Nielsen, Mark McSweeney, Nancy Meyer, Pamela Deloy, Paul Guthrie, Rebecca Vain, Stephen Grant, Susan Ely y William Haidt. Música del álbum Ordo Virtutum, Hildegard von Bingen Sequentia, editado en 1998 en Alemania por Deutsche Harmonia Mundi y V Amateur Classics.

Acabamos de escuchar de la compositora alemana Hildegard von Bingen el prólogo ¿Quiénes son estos que son como nubes? La procesión de almas encarnadas, escena 1 o somos peregrinos, escena 1 continuación o dulce divinidad, la danza 1 instrumental, danza 2 instrumental, la sinfonía o qué maravilloso, el lamento instrumental y el final en el principio. La interpretación estuvo a cargo de Secuencia, que estuvo bajo la dirección de Benjamin Bagby y Barbara Thornton, y escuchamos las voces de Elan Hargis, Eric Menzel, Frank Kelly, Franz Josef Hoymans-Kamper, Janet Jungdahl, John Figel, Lina Susan Norin, Lydia Heather Knudson, Maria Jones, Marianne Nielsen, Mark McSweedy, Nancy Meyer, Pamela Deloy, Paul Guthrie, Rebecca Vain, Stephen Grant, Susan Ely y William Haidt. Música del álbum Ordo Virtutum, Hildegard von Bingen Sequentia, editado en el año 1998 en Alemania por Deutsche Harmonia Mundi y BMG Classics. Son ya las 3 de la tarde con 34 minutos. Hacemos una pausa y continuamos con más de la programación musical de

0: Sí da miedo, ¿verdad? O sea, sí ha como que metido miedito en la población.
1: Pues lo que se ve da más miedo, ¿no? A veces puede ser más peligroso para la vida en corto plazo una bacteria que no vemos, pero estos como los se pueden ver al ojo desnudo, como se dice, o sea,
0: Claro.
1: la verdad es que sí generan miedo. En la invasión de animales o humanos por este tipo de moscas en su fase larvaria, que son los gusanos, y que esa es una miasis, ¿no? Prácticamente es el término de miasis. Pero esta es una fase intermedia de la vida de la mosca, ¿no? Tiene que estar. Llega como la mosca, se para en el tejido, puede ser incluso en una herida, en los conductos auditivos, las orejitas de las vacas, en la boca de un humano, en una herida de un pie de un paciente con diabetes, por ejemplo, con pie diabetes. Se para ahí, deja sus huevos y esos huevos eclosionan, pues se abren, digamos, y se producen la larva, el pequeño gusanito. Y una vez en mosca, va a otro, se reproduce con
0: Otra vez.
1: otro macho y va a volver a buscar otro sitio donde alojarse. Todas las moscas llevan esa fase. Hay una que es bastante curioso porque ella prefiere poner sus huevos. Se llama Dermatobia, le llaman la mosca peluda en algunas regiones.
0: O
1: Aparte
0: sea,
1: del
0: ¿cómo
1: gusano
0: se ve?
1: guardado. Se ve similar, la verdad es que la mosca sí tiene unas características en los colores. Por ejemplo, la mosca del gusano gobernador, el Coclomia hominivorax, que es un nombre así científico, digamos, tiene color como verdáceo. Es color verde,
0: Ay, son
1: es
0: esas
1: grande.
0: moscas grandes que se
1: Verdes,
0: ven.
1: exacto, con
0: Ay.
1: la espaldita así como verde
0: Okay.
1: y que vuelan pues rápido a grandes distancias y pues se pueden diferenciar en la morfología que tienen. Lo que sí cuesta más trabajo es en la fase de larva, el gusanito, diferenciarlo de otras especies. Ahí sí, porque incluso tienes que verlo con el microscopio, ver ciertas estructuras. El problema del gusano barrenador es que puede dar cuadros graves porque le gusta el tejido humano vivo. Entonces, es un parásito obligado. Es decir, para que desarrolle todo su ciclo de vida, necesita una herida de una persona viva para que ahí siga penetrando en el tejido. Barrena, es decir, por literal su nombre, entra, va escarbando el tejido sano y hasta meterse más adentro, hacer cavidades y crear hasta. Y por arrastre, pues lleva bacterias y ahí puede crear infecciones también, ¿no? Por bacterias. Entonces, esa es la importancia que tiene. ¿Qué pasa al ganado? El ganado, pues se enferma, ¿no? Se enferma porque se llena. Si lo dejan sin un tratamiento, penetra y le da un cuadro grave de invasión de este gusano. A la par, pues al abrirle esas cavidades, deja que bacterias entren y le da sepsis también al ganado y mueren
0: Y se
1: muchos.
0: puede morir.
1: Exacto. Y es tan difícil a veces, en una sola puesta de una mosca de gusano barrenador, el Coclomia hominivorax, que es el nombre de la mosca, al poner en una herida, en una cavidad, sus huevos ponen hasta 200 en una sola. Y de esos evolucionan hasta el 70%. ¿Cuántos
0: O
1: gusanos se
0: sea,
1: van a
0: ¿todos
1: producir?
0: son los que barrenan?
1: Y todos al
0: No.
1: mismo par pueden ir
0: Wow.
1: barrenando.
0: O sea, es muy rápido
1: Entonces, por eso a veces tienen que sacrificar al
0: el
1: ganado,
0: ganado.
1: porque ya están tan invadidos que es imposible quitarle todos.
0: Pero esto ya estaba erradicado,
1: Esto ya estaba
0: según desde los
1: erradicado
0: noventas,
1: desde
0: ¿no?
1: un programa de erradicación del 70 al 92. En el 92 se declaró que era libre de México y Estados Unidos. ¿Cómo lo hicieron? Pues liberaron muchísimos cientos miles de millones de machos, pero estaban radiados, o sea que eran infértiles, digamos.
0: Okay.
1: Entonces se reproducían con moscas hembras y las moscas hembras lo que tenían era producción de huevos sin larvas, o sea, eran huevos estériles, digamos, ¿no? Y así ya dejaron que no se reproducieran hasta que finalmente desaparecieron. Esa fue la técnica que usaron.
0: ¿Y por qué ahora regresó?
1: El problema donde no realmente, aparentemente se había erradicado, pero había pequeños brotes, por ejemplo, en Panamá, en Puerto Rico, en
0: Centroamérica.
1: Centroamérica, en varios de Venezuela, y por ahí había esos pequeños brotes. Con la cuestión de la inmigración y el tráfico ilegal de ganado, allí empezó, por eso Chiapas fue la primera zona. Y de ahí, así es como hemos venido con los casos. Chiapas empezó primero el año pasado con hasta un total de. El año pasado cerró con 90 casos en todo el 2025. Y en 2026, al corte, al 3 de julio, lleva ya 55 casos. Y después empezó a extenderse ahora nuevamente a Hidalgo, a Jalisco, Hidalgo con 28 casos, Hidalgo con 13, de humanos, humanos con infección. Al ganado ha habido más.
0: Oh.
1: Oaxaca 39 casos, Puebla 35, Veracruz 90 casos, 24%. Es el que más casos tiene ahorita en todo lo que va de este
0: Wow.
1: año.
0: Me impresionan los casos en humanos porque ¿cuáles son los factores? Supongo que la mala higiene o la falta de higiene
1: Claro.
0: es lo que pues provoca esto.
1: Bien lo comentaste, la falta de higiene es la primera parte de esto, ¿no? ¿Por qué? Porque si yo baño a mi perro o a mi gato,

0: yo mismo me baño a lo mejor una vez por semana, pues dejo, o dos veces por semana, dejo que todos estos días una mosca se pare en una herida, en alguna lesión, más si es una persona ya frágil, por ejemplo, los animales, las mascotas a veces pueden ni siquiera darse cuenta, ¿no? Pero un humano, por ejemplo, con una pequeña herida, que muchos lo vemos, por ejemplo, con pacientes ancianos, ¿no? Que tienen ya algo de demencia, que solo están en cama y que pueden estar un poco descuidados porque no están al 100% con ellos, pues se le puede parar hasta en la oreja, en la nariz, y ahí dejar los huevos y convertirse en gusanos. Vamos a poner un ejemplo de un paciente con pie diabético que de por sí ya tiene demencia y que solamente está en cama, ya no comunica, tiene muy poca movilidad, y de repente pues llega, pues lo encuentran sus familiares con una lesión en su pie, con unas gusanos. Al menos para la persona que no se dedica al 100% a esto, ver los gusanos no va a poder distinguir si es una de estas de mosca doméstica o si es de gusano barrenador o Lucilia, no va a saber. Entonces hay que ver de que no se trate de que efectivamente que sea gusano barrenador. Y lo siguiente es que no podemos quitarlos y echarlos a la basura. ¿Por qué?
1: Porque eclosionan de nuevamente como mosca, ¿no?
0: Y vuelven a reproducirse y a contaminar el ambiente otra vez y a infectar otro pacientes o huéspedes. Entonces lo que necesitamos es quitar la mayoría. Recomienda, si no tenemos en ese momento la posibilidad de que nos ayuden a supervisar qué sea, echarlos en un frasco con alcohol. Con alcohol prácticamente se preservan intactos. Mueren, pero se preservan intactos los gusanos. Echamos una porción en alcohol y lo demás tenemos dos opciones. Una es incinerarlos o inundarlos de alcohol y dejarlos en un recipiente cerrado. Aparte de las muestras que ya tenemos, ¿no? O jabón, agua de jabón y dejarlos ahí encerrados. No recomiendan enterrarlos para que puedan reconocerse al microscopio de qué se trata. Si es Lucilia, si es la mosca doméstica, no pasa nada, ¿no? Finalmente tenemos muchos años viviendo con ellos. Lo ideal es tener mosquiteros, una buena higiene, si se encuentran, reportarlos para ver de qué se trata.
1: ¿Estas son como medidas ya teniendo ahí al gusano?
0: Sí, hay que ir a atenderse porque sí tiene sus cuidados cómo retirar estos gusanos. A veces si uno los retira nada más, la misma persona familiar del paciente los retira, puede a veces también lastimar al paciente, puede favorecer que también haya una infección. En este momento que como vemos vamos en incremento de casos, sí es importante cada vez que lo tengamos, reportarlo y o acudir al centro de salud, a la clínica familiar, para que sea revisado.
1: ¿Qué otra medida importante de las que ya hablamos para reforzar?
0: El cuidado de pacientes que están postrados en su cama, pacientes que son inmóviles, pacientes que tienen alteraciones neurológicas que no permiten sentir incluso dolor a veces o comunicar qué problema tienen. Esos son los que deben tener especial atención e incluso hacer una rutina diaria o cada vez que se haya el baño de estos pacientes, el aseo de ellos, revisarles orejas, revisarles la nariz, revisarles la boca, e incluso hasta las cavidades geniturinarias, por ejemplo, ¿no? La vagina, el ano, a veces también es un lugar donde se pueden alojar las moscas y ahí dejan los gusanos. Y muchas veces puede pasar mucho tiempo ahí y nadie se asome a ver. El gusano barrenador, cuando ya empieza a dar síntomas, incluso dolor en el paciente, ya seguramente ya penetró más las cavidades. O sea, cuando está muy superficial, la verdad es que ni siquiera puede dar nada. O a veces puede ver uno, por ejemplo, una herida que se pone más roja, o que se abulta, ¿no? O sea, se hace un bultito en el tejido. La oreja, por ejemplo, hasta que ya empieza a penetrar el tímpano, más adentro, ahí es donde ya empieza a dar dolor, pero puede no dar ningún problema. Entonces aquí yo creo que no es conveniente esperar hasta que haya un síntoma.
1: Si llegamos a ver esto en pacientes, en mascotas, ya decíamos que hay que reportarlo para, ya tengo el número, es el 800-751-2100. Él es el doctor Bruno López, infectólogo. Gracias por estar aquí.
0: Muchas gracias.
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5: Las palabras de los universitarios fundamentales nunca desaparecen, menos su poesía. Del otro lado del mar, ella despierta. Alrededor de su cintura, el sudor ha forjado una cadena de oro, por ella no advertida. Joya nacida de su cuerpo, humilde humor de Dios. se incorpora de golpe. El jardín, el ladrido, otros deberes la ponen brutalmente sobre el mundo. Del otro lado del mar, él está mirando el mediodía a través de otra ventana y otro cielo. En su mano se adivina el cinturón de oro que el sudor ha forjado alrededor de la cintura de ella. Y a lo largo del día le dolerá con todo. Del otro lado del mar, ella convoca al fuego. Mientras espera que el café conceda esa caricia diaria, irrepetible, se cruzan los siempre con los nunca, las palabras ya dichas y agotadas con aquellas que esperan nuevos moldes. Del otro lado del mar, él defiende el castillo donde poco a poco ha aprendido a estar solo, a saberse su dueño y su vasallo, a mirarse al mirar, a ser mirado por un dios escondido. Del otro lado del mar, a través de su ventana, ella descubre el aletear de un pájaro que anuncia las ansias del verano. Del otro lado del mar, él mira dos palomas que en nombre del cortejo no miran las migajas. Siempre el todo. El océano se borra. Él y ella han dejado de existir. Nosotros. Mira a través de la ventana.

0: Una lengua llamada tu cintura, 19. Vicente Quirarte.
1: 1954-2026. In Memoriam.
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6: Son las 3 de la tarde con 50 minutos. Le recuerdo el correo de voz 56233281. También nos puede contactar en nuestras redes sociales, arroba Radio UNAM, en Instagram, X y Facebook. Me dio mucho gusto haberlo acompañado en esta emisión. Mi nombre es Yolanda Ponce. Continuará con ustedes Emanuel Silva en los controles técnicos y Juan Carlos Osornio en la continuidad. Yo le invito a que siga disfrutando de nuestra programación para este domingo 30 de agosto. En unos momentos más podrá escuchar a nuestros compañeros en un control remoto desde el Centro de Exposiciones y Congresos de la UNAM en el último día de la Feria Internacional del Libro Universitario. Que lo disfrute.
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8: Hola, soy Hilda Paredes. Y este es El oído es un reloj de Dalí. Me da mucho gusto presentarles mi obra Metamorfosis, tocada por Pablo Gómez, extraordinario guitarrista que vive en este momento en San Diego, esta obra que le escribí en el año de 1999.

En Metamorfosis exploro una serie de ideas contrastantes, las posibilidades que tiene la guitarra, las posibilidades expresivas, las posibilidades rítmicas y las posibilidades de contrastes. Digamos que estas serían las tres partes de esta obra. Todo en manos de Pablo Gómez.

0: Escuchamos Metamorfosis de Hilda Paredes con Pablo Gómez en la guitarra. Aquí en El Oído es un Reloj de Dalí.
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0: Bienvenidas, bienvenidos a todas las orejas atentas, orejas lectoras, orejas devoradoras de lecturas, a esta transmisión especial que hacemos desde la Filuni 2026, la Feria Internacional del Libro de las Universitarias y de los Universitarios, desde el Centro de Exposiciones y Congresos de la Máxima Casa de Estudios, el único lugar del año en donde parte de la comunidad universitaria finge haber leído toda la bibliografía del semestre, en donde el olor a papel viejo cura la ansiedad, pero sobre todo un espacio lleno de cultura, un espacio en donde los libros demuestran una y otra vez que las fronteras son imaginarias y que la lectura y que la necesidad lectora no tiene límites. Los invitamos a que se queden en sintonía de este espacio porque vamos a tener invitados, autores, artistas, editores, pero sobre todo muchas, muchas letras. De Yanira Morán, bienvenida.
1: ¿Cómo estás, perro muchacho? Qué gusto saludarte aquí y volvernos a encontrar en los micrófonos de Radio UNAM. Héctor Castañeda, pero alias perro muchacho, ¿no? ¿Está bien?
0: Es un apodo que me pusieron en el radio, pero como veo que muchos autores acá también tienen su propio apodo, pues estoy complacido. Ustedes díganme como gusten.
1: Perfecto. Bueno, pues qué bueno coincidir aquí en este espacio, en esta panorámica que tenemos tan maravillosa, donde vemos stands, libros. No se ven todos y cada uno porque algunos nos quedan más allá de las fronteras de esta cabina, pero es un gusto poder estar aquí en el último día ya de transmisión y de la feria propiamente, que nos ha dejado ver, como siempre, muchas sorpresas, muchas pláticas, conversatorios y mucha posibilidad de reflexión en estos tiempos que siempre hay algo de lo que hablar, de qué hablar, hay algo que nos genera debate, que nos genera molestia y hay que hablarlo, hay que entenderlo y los libros nos dan mucho camino por donde entenderlo.
0: Yo creo que recuerdo la primera vez que se llevó a cabo esta Feria Internacional del Libro de los Universitarios y las Universitarias y estoy casi seguro de que no había ni la mitad de la gente que hay el día de hoy y mucho menos la mitad de los stands que hay el día de hoy. Me da mucho gusto ver cómo crece cada vez más, cómo hay cada vez más lectores, cómo hay cada vez más y más pasillos saturados. Y eso en un país como México, yo creo que es algo de celebrarse. El otro día estaba platicando con Bendito Taibo, el honorable director de esta estación, escritor también reconocidísimo, rockstar de este tipo de eventos, y decía que él estaba completamente seguro de que ese debate es completamente estéril. No se trata de hablar acerca de que si la gente o no lee en México, estas ferias confirman que sí, que es un hecho.
1: Confirman que sí, efectivamente, y me da mucho gusto. Fíjate, tuve oportunidad de venir dos ocasiones. Ahorita me di una vuelta después de haberte saludado ahí en el estacionamiento y vi que están los stands llenos, la gente está ya haciendo sus compras de última hora. Hay filas para pagar libros, algunos ya se agotaron, algunos títulos que la gente venía a encontrar, pero hay esos libros que yo siempre lo digo, nunca me canso de decirlo, esos libros que también te encuentran, que tú vas por ahí pasando y que te llama el título, te llama el autor, te llama la imagen de ese libro y, como decíamos también, el olor al libro, ¿no?
0: El olor al libro, no hay nada como comprarte un libro nuevo y lo primero que hago yo, no sé ustedes, queridos radioescuchas, invitados, es olerlo. A lo mejor suena muy, muy extraño al respecto, pero yo creo que a pesar de que las ediciones digitales, de eso vamos a hablar en unos momentos más, también se han vuelto parte importante de la lectura de nuestro país y de las ediciones universitarias, pues yo creo que no hay nada definitivamente como abrir un libro nuevo en físico y antes que leerlo, olerlo.
1: Efectivamente, perro muchacho. Y bueno, pues vamos a ir dando inicio a esta primera conversación que tendremos, porque de lo que se trata aquí es de descubrir tantos libros que ofrecen las editoriales universitarias, qué nos ofrece cada estado, qué nos ofrece cada editorial. Y bueno, pues Libros UNAM, creo que podemos aquí pasarnos hablando mucho tiempo de ello, pero justamente vamos a ir conociendo, para quienes nos estén escuchando a través de la radio en el 96.1 de FM, decirles qué pueden encontrar en Libros UNAM, qué colecciones, qué es lo que pueden encontrar, qué títulos, cuántos títulos. Creo que hay mucho que decir de nuestra universidad referente a su editorial.
0: Por eso ya tenemos en esta mesa a Carlos Antonio de la Sierra, él es representante de Libros UNAM. Bienvenido, ¿cómo te encuentras, Carlos?
2: Hola, muchas gracias.
0: Cuéntanos de qué se trata Libros UNAM, cuál es el papel de Libros UNAM en la máxima casa de estudios, la Universidad Nacional Autónoma de México, y cómo se le están pasando en esta filuni.
2: Sí, bueno, Libros UNAM es, digamos, la marca que engloba todas las ediciones de la universidad.
3: En la universidad hay alrededor de 120 editoras de dependencias. Uh-huh. Entonces, todo el tiempo se están produciendo libros, y entonces lo que hacemos desde la Dirección General de Publicaciones y Fomento Editorial es encargarnos de la distribución y la comercialización de todos los libros que se producen en la UNAM, que según el último dato, que fue el que reveló el señor rector Lomelí hace algunos días, en la UNAM se publican alrededor de entre 4.5 y 5 libros diarios. Uh-huh. Si nosotros hacemos la suma de cuántos podrían ser anualmente, pues creemos que la universidad es la mayor productora editorial de libros en español del mundo.
0: Wow.
3: Es decir, no tenemos registro de que exista otra casa editorial, uh-huh, comercial, universitaria, que produzca tanto. Entonces, eso es lo que hacemos desde la Dirección General de Publicaciones. Somos la editora central de la universidad. Pero todas las dependencias tienen sus propias publicaciones y están produciendo todo el tiempo. Y entonces, nosotros nos encargamos, insisto, en darle salida, en exhibirlos, comercializarlos a través de nuestra red de librerías. Tenemos cinco librerías, tanto en CU como en otras partes de la ciudad, por ejemplo, en el pasaje del Metro Pino Suárez, en el Palacio de Minería, etcétera. Tenemos la librería García Terrés, recién remodelada, que está en la entrada principal de la universidad, ahí por donde está la gasolinera, donde está la vieja imprenta. Y bueno, básicamente eso hacemos desde la dirección, pero aparte de eso, somos una editorial, ¿no? Es decir, digamos, somos la editorial de la universidad.
0: ¿Cuál es la función de una editorial universitaria y sobre todo cuál es la función de una editorial universitaria como la nuestra, como la de la máxima casa de estudios? Porque estábamos hablando un poco acerca de los diferentes tipos de editoriales. Al final yo creo que allá afuera se puede hablar acerca de competencia y de que pues hay un negocio de por medio, es complicado, pero probablemente la edición universitaria tenga un corte que lo distingue del resto de las ediciones y sobre todo una responsabilidad. ¿De qué se trata una edición, una editorial universitaria?
3: Sí, como bien lo dices, hay una gran diferencia entre las ediciones universitarias y las ediciones en general comerciales o de editoriales independientes, etcétera. Como ustedes lo podrán ver aquí en la Feria Internacional de Libro de las Universidades, los universitarios, pues hay una gran cantidad de temas que se socializan y que se ponen, se hacen visibles para que en general la gente que no tiene acceso a ese tipo de temáticas los pueda conocer. La gran diferencia, yo creo, son varias, por supuesto, ¿no? Mm. Normalmente las ediciones universitarias corresponden a la producción del conocimiento de los claustros académicos, ¿no? Es decir, digamos que ese es el principal papel, no el único, pero es uno de los principales. Por ejemplo, nosotros en la Dirección de Publicaciones tenemos una colección que se llama PULT, Programa Universitario de Libros de Texto, donde se hacen libros de texto, la gran mayoría, por no decir todos, escritos por los propios maestros de los distintos claustros académicos, y son volúmenes que consumen los mismos alumnos, ¿no? Entonces, esa colección, por ejemplo, tiene pues mucho éxito y se reedita todo el tiempo, pues porque todo el tiempo entra gente nueva a la universidad. Pero no solamente eso, es decir, los libros universitarios son ediciones, textos necesarios, ¿no? Porque no solamente corresponden a las necesidades o exigencias del propio alumnado, sino que son contingentes. En buena medida obedecen también o se convierten en respuestas a las problemáticas actuales que puede tener el país, ¿no? Uh-huh. Y entonces en ese sentido hay una correspondencia en ello, ¿no? Entonces son publicaciones que son necesarias, no solamente porque satisfacen las necesidades del alumnado en términos de conocimiento, sino que también son contingentes porque coadyuvan, ¿no?, a tener una mirada mucho más amplia, profunda, de las condiciones de la realidad en relación con lo que ocurre cotidianamente. No solamente en México, sino en el mundo. Por ejemplo, en este suplemento de Libros UNAM, normalmente publicamos, no podemos todos, ¿verdad?, porque son muchísimos, pero lo que hacemos es una suerte de curaduría temática en relación con algo en particular que ocurre, ya sea en la universidad, ya sea en nuestro país, ya sea en el mundo. Por ejemplo, el año pasado publicamos un número sobre Medio Oriente.
0: Claro,
3: ¿no? Uh-huh. Ahora vamos a tener el siguiente suplemento que sale el próximo jueves sobre energía, ¿no? Entonces todos esos son temas que se trabajan en la universidad, ¿no?, y que tienen que ver como con respuestas a estas situaciones coyunturales que se viven cotidianamente.
1: Claro. Y Carlos Antonio, también quisiera preguntarte, ya que tocabas el tema de las colecciones, pues ¿cómo han sido recibidas estas colecciones entre la comunidad universitaria, pero el público en general también? Porque hay colecciones que tienen pues un sentido específico de ser, de acercar a distintos públicos, como el caso de Hilo de Aracne, ¿no?, que acerca o pretende llegar a muchos jóvenes. Está, pues, cuento, esta poesía. Cuéntanos un poco para quienes nos están escuchando y quieren, pues, saber qué tanto ofrece Libros UNAM.
3: Claro. Desde la Dirección de Publicaciones, que por cierto el año pasado cumplió 70 años, nos hemos preocupado un poco también por satisfacer las necesidades lectoras del alumnado, más allá, perdón, de lo estrictamente académico, ¿no? Entonces, nosotros sabemos que las distintas dependencias de investigación y de docencia, ¿no?, facultades, centros, institutos, tienen su propia producción académica y responden al contenido de cada instancia, ¿no?, al contenido temático. Y nosotros desde la Dirección de Publicaciones, entre muchas otras cosas, porque también tenemos, les mencionaba esta colección que se llama Pool de Libros de Texto, nos hemos dado la tarea de satisfacer esa necesidad, no solamente en virtud de hacer llegar libros más accesibles a la comunidad universitaria, sino también de ir paulatinamente creando procesos de desarrollo lector, ¿no?, que por extensión creen y fortalezcan comunidades lectoras. Y en ese sentido, tenemos varias colecciones, ¿no? Por ejemplo, esta que mencionas del Hilo de Aracne es una colección de literatura infantil y juvenil, ¿no? Es decir, y normalmente es en ella escriben autores jóvenes, pero también autores de cierta trayectoria. Por ejemplo, tenemos a Alberto Chimal, etcétera. Y entonces son temáticas que atañen a la juventud, ¿no?, pero también son textos de fácil lectura. Bueno, no sé qué tan fácil, pero son accesibles, pues.
0: Algo ambiguo, ¿no?
3: Sí. Y le llegan a la juventud. Por ejemplo, desde hace 2 años, hace 2 años empezamos un programa, un proyecto, una iniciativa que se llama El Libro del Verano. Entonces es un proyecto que consiste en publicar un libro cada verano que sea para jóvenes, ¿no? Y son ejemplares que se entregan gratuitamente a los estudiantes de bachillerato de la universidad, tanto de la Escuela Nacional Preparatoria como del Colegio de Ciencias y Humanidades. Entonces cada año entregamos alrededor, el señor rector los entrega, alrededor de entre 100, 105 mil ejemplares. Naturalmente son libros perfectamente diseñados en términos de concepción, de curaduría, etcétera, de edición también, y tratamos de que sean accesibles para los jóvenes del bachillerato, ¿no?, entre 15 y 18 años. Empezamos hace 2 años con un libro que se llama Canción de Protesta, El año pasado publicamos, a propósito del aniversario de los 100 años de Rosario Castellanos, una antología de cuentos de Rosario Castellanos. Y este año, a propósito del Mundial, publicamos un libro que se llama Tiro Libre, ¿no? Todos estos dentro de la colección uh-huh. Hilo de Aracne. Y Tiro Libre pues es un libro sobre fútbol y más allá, pues, ¿no? Porque incluso escriben personas, amigos que a quienes no les gusta el fútbol.
4: Ah, wow.
3: ¿No? Entonces se ve más.
4: Qué bueno que haya más opciones más allá de Galeano, ¿no? Con todo respeto a Galeano, que me encanta su libro.
3: Claro, claro. Pero bueno, obviamente están los especialistas en fútbol y literatura, como Juan Villoro, como Martín Caparrós, Pancho Hinojosa, Chucho Ramírez, Toño Ortuño. Mm. Pero también hay mujeres, ¿no? Está Paulina Chavira, está Marion Reimer, las dos son locutoras, ¿no? Brenda Ríos. Y entonces, este libro, como los otros previos de este proyecto del libro del verano, también se les obsequió a la comunidad de Prepas y CCH. Entonces tenemos esa colección, pero también tenemos, por ejemplo, la colección Vindictas, que es una colección muy importante para nosotras, porque son textos escritos, libros escritos que en algún momento ya fueron publicados, pero que fueron publicados por mujeres que a través de los años y con la imposición del famoso canon occidental literario, pues fueron desapareciendo. Entonces lo que hacemos en esta colección es recuperar a autoras que habían sido invisibilizadas por esta perspectiva machista, patriarcal, uh-huh, etcétera. Uh-huh. Y es una de nuestras grandes colecciones. Y bueno, obviamente tenemos el material de lectura, la legendaria colección de material de lectura, que son normalmente cuadernitos con antologías de escritores trascendentales. Este año, bueno, de unos años a la fecha, también hemos cambiado un poco el formato, la presentación del material de lectura. Ahora ya lo tenemos separado, por ejemplo, por géneros, ¿no? Tenemos uno de ensayo de feministas latinoamericanos, tenemos uno de narrativa, tenemos de poesía, en fin. La colección de poesía, que también acabamos de recuperar.
4: Que además es súper extensa. Estábamos hablando ayer acerca de la producción de poesía que tiene el libro UNAM, que es vastísima con respecto a otro tipo de ediciones universitarias. ¿Es
3: sí,
4: verdad?
3: Sí, bueno, desde luego. El tema es que normalmente las dependencias pues publican títulos que van en correspondencia con el contenido temático de la propia dependencia, ¿no? Por ejemplo, el Instituto de Histórica publica libros de historia, etcétera. Y nosotros vamos un poco más allá, uh-huh, es decir, podemos publicar literatura. Entonces, esta colección que se llama El Ala del Tigre, que es una colección que fundó el maestro Vicente Quirarte, que tristemente acaba de fallecer, uh-huh, que mucho tiempo estuvo en stand-by, no se siguió, se recuperó hace poco y con un matiz distinto. No solamente es la poesía, sino tratamos de hacerlo lo más equitativo posible, lo más justo posible, porque nos dimos cuenta de que había muchos hombres, ¿no? Entonces abrimos un poco a la poesía de mujeres y también lo abrimos a lenguas originarias, ¿no? Entonces estas son ediciones bilingües, ¿no? Tenemos varios. Y así, hay varias colecciones con las que contamos.
1: Así
3: tenemos
1: es,
3: una
1: de cuento también, ¿no?
3: Sí, tenemos, sobre todo en el material de lectura, uh-huh, hay cuento. Y hay una colección que recuperamos también, que es la de Biblioteca de Chapulín, que son textos para niños, cuentos para niños que se habían publicado a mediados del siglo XX, y que nosotros recuperamos en un formato grande para tenerlos, y aparte son libros que están en acceso abierto, etcétera. Entonces hay una gran diversificación de la producción editorial en términos temáticos y genéricos, pues.
1: Muy bien.
0: Estamos hablando con Carlos Antonio de la Sierra acerca de cómo y por qué se hacen los libros que se editan en nuestra máxima casa de estudios, Libros UNAM. Si nos esperas un momento, Carlos, seguimos platicando después de este puente literario y regresamos a este programa especial en la Filuni 2026.
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6: 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Un díptico de papel que se usa para unir la cubierta con el cuerpo del libro. 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

0: Regresamos y seguimos transmitiendo aquí en vivo desde este Centro de Exposiciones y Congresos de la UNAM, donde seguimos viendo a mucha gente entre los pasillos, estudiantes, alumnas, alumnos. Aquí Rincón, que es uno de mis alumnos en la materia de géneros periodísticos informativos, está presente aquí como voluntario y me da muchísimo gusto que esté aquí con tanta emoción. Ahorita, antes de irse a comer, pues está aquí, pasó a saludar, dijo, ahí está Radio UNAM, voy a saludar ahí a toda la banda, de todo el equipo.
1: Un punto Rincón, menos al saludos. Que no escuche Radio UNAM.
0: Y saludos a Colombia, es de Colombia.
1: saludos a Rincón. Rincón. Y saludos también a la Facultad de Ciencias Políticas y Sociales, en donde Deyanira claro Morán da clases. Y les va a bajar puntos si no escuchan la emisión. Ya, no es cierto, eso es una mentira. Eso no se hace aquí.
0: Oye, y estábamos escuchando Paquito Chocolatero de El Pavesos, por cierto.
1: Seguimos platicando con Carlos Antonio de la Sierra acerca de Libros UNAM. Él viene en representación, pues, de la editorial que organiza esta fiesta de libros universitarios. Y estábamos hablando de la inmensa colección que tiene la UNAM y de la inmensa gama de títulos que tiene la UNAM. Pero también hablábamos acerca de que detrás de la creación de estos libros tiene que haber, no sé si decirle estrategia, para llegar también a todo tipo de públicos, y en esas estrategias, que le voy a llamar así provisionalmente, a menos de que tú me digas un término mejor, se encuentra pues la posibilidad de descargar libros digitales, de difundir la mayor cantidad de textos posibles en todo tipo de formatos, ¿cierto?
2: Claro, como lo mencionaba hace un momento, nosotros nos dedicamos a la distribución, comercialización de toda la producción editorial de la universidad. Esta se encuentra en la red de librerías, de nuestras 5 librerías, pero también en la librería electrónica, que es libros.unam.mx. El sitio web empezó a tener mucha demanda, sobre todo a partir de la pandemia, y se ha quedado. Uf. Entonces, si ustedes buscan un libro de la UNAM, lo pueden encontrar ahí. Uh-huh. Y se los mandan, ¿no?
1: ¿De manera gratuita?
2: Creo que todavía es gratuito. Porque eso empezó toda la pandemia. No tengo el dato exacto, pero me parece que todavía es gratuito el envío. Y aparte, bueno, esos son los libros que se comercializan, los venales, ¿sí? Pero también tenemos un sitio web de acceso abierto. El acceso abierto son títulos que están libres de derechos, entonces se pueden descargar. Y es en este repositorio tenemos, no tengo tampoco ahorita el dato, pero muchísimos títulos, ¿no? Más de 2,000 seguro.
1: Y vayan a librosunam.mx para ver cuáles son los títulos que están disponibles de manera gratuita.
2: Claro, aquí tenemos otra dirección, que es librosoa.unam.mx. Entonces, todos los libros que encuentren ahí son de descarga gratuita. Los pueden, hay algunos que están en EPUB, hay otros que están en PDF, la gran mayoría son en PDF, y se pueden descargar. Y esa es una de las, digamos, de las tareas, las labores y los compromisos, responsabilidades de la dirección. Es decir, socializar el conocimiento, hacerlo democrático. Ahora que me preguntaban cuáles son las características de las ediciones universitarias, es eso, la socialización del conocimiento a partir de prácticas democráticas. Y hay otro dato que también define a las ediciones universitarias en relación o en contraste con las comerciales, y es que las ediciones universitarias no persiguen fines de lucro, ¿no? Y por eso decíamos que son libros necesarios, porque corresponden a las demandas y exigencias de una comunidad.
1: Claro,
2: ¿no? Y ese es un poco lo que intentamos nosotros, ¿no? Es decir, dar a conocer el conocimiento, socializarlo, hacerlo extensivo a toda la comunidad y paulatinamente ir encontrando vías y canales para llegar de una manera mucho más accesible y directa a toda la comunidad para que se conozcan estos títulos. Si ustedes se dan una vuelta por nuestro stand, que está aquí abajo, se darán cuenta que además de los descuentos que tenemos, se darán cuenta que son títulos que en general no son muy caros, ¿no? A lo mejor de repente sube un poco el precio por el tipo de libro, el papel, etcétera, ¿no? Pero en general no son caros.
1: Y además les dan descuento a personal de la UNAM y estudiantes de la universidad,
0: justo
1: me imagino.
0: Eso, exactamente.
2: 40%.
0: Y además, bueno, ahorita... 40%. Sí, para que lo sepan, 40%. Y ahorita escuchándote también, pues todo ese tema de los precios, los descuentos, los libros, de que son abiertos también. Y es un buen momento, creo, cuando inicia esta feria, porque están empezando también las clases, llevan apenas una semana, y entonces creo que es un buen inicio el que comiencen con una feria que les acerca pues a estas editoriales distintas universitarias, pero sobre todo también que empiecen a conocer qué les ofrece la UNAM en cuanto al aspecto de la lectura, ¿no? Entonces es un momento también importante que creo que está planeado así, no sé.
2: Sí, no, desde luego está planeado. Ajá. Para que sea la semana posterior al inicio de clases, ¿no? Ahora, bueno, tristemente no tuvimos la oportunidad de que estuvieran los alumnos de primer ingreso. Ajá, ajá. Por todo lo que ya sabemos, pero aún así es una feria que está dedicada a la comunidad universitaria y en particular a las y los estudiantes, de ahí el nombre también, ¿no? Uh-huh. Entonces es para ellas, es para ellos, y la idea es no solamente mostrar y exhibir la producción de la UNAM, sino en este caso, y esa es la gran oportunidad que nos otorga un espacio como este, de conocer ediciones de otras universidades.
1: Uh-huh. Que en este caso, por ejemplo, hay que mencionar la universidad invitada de honor, como se tiene un invitado de honor cada año que se hace esta Filuni, es la Universidad de Valencia.
2: Exactamente.
1: O sea, que cruzaron el Atlántico nada más para venir a compartir conocimiento con la UNAM.
2: Es la Universidad de Valencia, Universidad de Valencia.
1: Universidad.
2: Es una universidad, bueno, emblemática en España, en Europa, fundada en 1499. Y con quien tuvimos la posibilidad de hacer, y el honor, de hacer 5 coediciones, que me gustaría mencionar.
1: Por favor.
2: Y son libros que encuentran acá abajo en el stand de Libros UNAM. Uno es En defensa de la cultura, diálogos entre ayer y hoy, ¿no? Que tiene, entre otros textos, a Antonio Furió, Yasna Yaelena Aguilar, Olivia Terova, Javier Sicilia, Karen Bollosa, etcétera. La vida desplazada, Manuel Ballester, y el arte en el exilio, de Carmen Gaitán Salinas. El exilio republicano español, coordinado por Esther Alba Pagán. Los muros del exilio, Manuel Ballester y Josep Renau en México, de Dina Komisarenko. Y una edición crítica de El Popol Vuh, que se llama Popol Vuh, las mujeres del amanecer, de Cristina Vidal Lorenzo y Miguel Rivera Dorado. Estas son las coediciones que tuvimos con la Universidad de Valencia. Y aparte, a propósito también de la presencia de esta directa institución, publicamos varios materiales de lectura de autores valencianos, que ya habíamos publicado, entonces los reeditamos. Tomás Segovia, uh-huh. Max Sau,

0: Pues tienen que ver con ciertos momentos, muchas veces con coyunturas, muchas veces con efemérides. Por ejemplo, acabamos de reeditar un texto de Jaime Sabines, ¿no? Es el que se llama La Crónica del Volcán, que es un textito que habíamos publicado hace muchísimos años y que ahora lo recuperamos precisamente a propósito del aniversario. Y tiene que ver con esto. Por ejemplo, ahora viene la Universidad de Valencia, entonces hacemos énfasis en publicaciones relacionadas con España, como este libro de En Defensa de la Cultura, que retoma participaciones que se tuvieron en los llamados congresos antifascistas que se llevaron a cabo en Valencia en 1937 y en 1987. Entonces son textos que son contrapunteados, que son comentados por autores contemporáneos, pero que siguen siendo vigentes, ¿no? Cuando parecería que un momento histórico desaparece, vuelve a relucir, sale a la luz de nuevo, ¿no?
1: Sí.
0: Como todas estas prácticas que se viven hoy en día de neoconservadurismo, de autoritarismos, que en muchos casos rayan en el fascismo.
2: Hablando de pertinencias, yo estaba pensando ahorita en lo pertinente que es invitar a la Universidad de Valencia a hacer este tipo de colaboraciones en el contexto de que hay personajes que no vale la pena mencionar, pero que vienen a dar discursos
3: moralizantes
2: y de temas coloniales, pero pues con un valor histórico utilitario para su beneficio personal. Claro. No estoy hablando de Isabel Díaz Ayuso.
3: No, yo sabía que no. Muy bien, pues muchísimas gracias, Carlos Antonio de la Sierra, que nos has acompañado en esta primera parte, del programa. Y bueno, pues les mandamos saludos a quienes nos están escuchando, también aquí a Liliana Estrada, otra alumna que ya se hizo presente. Y bueno, pues vamos a ir a un corte, vamos a ir a un puente literario y regresamos con ustedes.
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5: Yo no lo sé de cierto. Yo no lo sé de cierto, pero supongo que una mujer y un hombre algún día se quieren. Se van quedando solos poco a poco. Algo en su corazón les dice que están solos. Solo sobre la tierra se penetran. Se van matando el uno al otro. Todo se hace en silencio. Como se hace la luz dentro del ojo. El amor une cuerpos. En silencio se van llenando el uno al otro. Cualquier día despiertan sobre brazos. Piensan entonces que lo saben todo. Se ven desnudos y lo saben todo. Yo no lo sé de cierto. Lo supongo.
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7: 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En conjunto, protegen el cuerpo del libro. A menudo se confunde la cubierta con la portada, pero la lengua la hacen los hablantes, así que hagan lo que quieran. 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
3: Y aquí seguimos para seguir hablando de libros, seguir hablando de ediciones, tan importante como La Visión de los Vencidos. A ver, cuéntenos quién lo leyó y a qué edad. Cuéntenos un poco de todo esto. Vamos a seguir platicando. Yo ya me estaba despidiendo, pero no, vamos a seguir platicando con Carlos Antonio de la Sierra. Pero también a esta charla se une Luis Manuel Amador, que es jefe de publicaciones del Programa Editorial de Coordinación de Humanidades de la UNAM. Luis Manuel, bienvenido.
8: Muchas gracias por la invitación.
2: Muchas gracias. Cuéntanos en tus palabras de qué se trata Libros UNAM y cuál es el papel de Libros UNAM a la hora de organizar este tipo de fiestas del libro universitarias y de los universitarios. ¿Cómo se le están pasando?
8: Libros UNAM es el conjunto de producción editorial de la Dirección General de Publicaciones y Fomento Editorial. Toda la oferta que se encuentra en Filuni, en librerías y distribuida en todo el país de los diferentes sellos y colecciones de la UNAM. En mi caso, pues formo parte del programa editorial de la Coordinación de Humanidades y como bien comentaban, en este centenario de Miguel León Portilla, estamos muy contentos porque acabamos de publicar la edición conmemorativa por el centenario de este extraordinario libro que es ya un clásico de la UNAM, es el bestseller de la UNAM, el libro más editado.

0: En toda la historia editorial del siglo XX y XXI de nuestra universidad. Y es el libro más leído, más vendido de todos los sellos de la y de todas las colecciones de la UNAM. Es el libro que se acaba de publicar en conmemoración del centenario de Miguel León Portilla, ese 2026, junto con, también hablaremos de eso más adelante, con Jaime Sabines, que también es su centenario. Pues es un libro precioso, una edición especial en portada pasa de tela que va a empezar a circular ya pronto. Es una encuadernación hecha totalmente a mano.
1: No es este que tenemos acá.
0: Es
1: que,
0: por cierto, es otro. Es ese, pero es en términos físicos o de la materialidad, digamos, una edición muy especial porque es una edición en pasa de tela, de colección.
1: Ah, qué bonito.
0: El contenido es primordialmente el mismo. Porque reúne, además de los 16 capítulos de Visión de los Vencidos, publicado por primera vez en 1959, un apartado que se llama Lo que siguió, que incluye un capítulo extra que Miguel León Portilla agregó y que fortalece, digamos, la posición de la visión de resistencia de los pueblos originarios, primordialmente el pueblo náhuatl, porque se encuentra escrito en náhuatl, todo lo que aparece ahí compilado por él, recogido por él, anotado por él en este libro, que muchas personas dicen, oigan, pero no lo escribió León Portilla. Bueno, León Portilla recopila este libro y básicamente es una recopilación, una compilación anotada por él de todo lo que comparten y cuentan en sus narrativas y crónicas aquellos que no fueron los conquistadores, sino la otra parte, ¿no? ¿Qué dice el pueblo? ¿Cómo lo cuenta? Cómo lo mencionan los cronistas, los informantes de Sahagún, de Alba Iztlizóchitl, los antiguos cantares mexicanos, los cantares de Tlatelolco, los poemas también de derrota y de tristeza por lo que significó a veces esas crónicas del encuentro entre los conquistadores y el pueblo sometido. León Portilla en este libro restituye la dignidad de la narración de las comunidades originarias y cómo cuentan las cosas. Y este libro, fue una narrativa también parteaguas de la forma de ver a los pueblos originarios en su pensamiento, en su poesía, en su lírica y en sus narrativas. Es un libro que no debemos perdernos y que nos va a dar otra visión también de qué significa hablar desde la voz de los que fueron sometidos, ¿no? Todas las crónicas y los cantos están ahí, desde la toma de Tlatelolco, cómo entraron los conquistadores a la antigua Tenochtitlan, cómo apresaron y cómo convencieron a Nezahualcóyotl, al último tlatoani que fue justamente apresado en Tlatelolco, Cuauhtémoc, ¿no? Entonces, todas esas historias están allí recopiladas.
1: Dice por acá, en la parte de atrás de la edición que tengo en mis manos, en esta mesa, relatos de los presagios que anunciaron el desastre, descripción del avance de Cortés, crónica de la batalla heroica de los antiguos mexicanos en defensa de su cultura y de su misma vida. Estoy citando a José Emilio Pacheco, que es quien escribe esta parte de atrás de la edición de Visión de los Vencidos, Relaciones Indígenas de la Conquista, editado por la Universidad Nacional Autónoma de México, que nos dicen que es la edición más vendida y más editada en la historia del libro UNAM. Pareciera que es un tema que ya se sobrepasó, pero de verdad hay gente allá afuera que, lo voy a decir, cree que llegaron en buena onda, ¿no?, a pedirle a la gente que se cambiara de religión. ¿Por qué sigue siendo relevante Visión de los Vencidos, hoy por hoy, 2026?
0: Qué bueno que mencionas el comentario de José Emilio Pacheco, que fue uno de los grandes lectores en el siglo XX de este libro. Sin Visión de los Vencidos no existiría el poema de Tlatelolco, de José Emilio Pacheco. No existiría esa formulación del pensamiento indígena contemporáneo como conocimiento de verdad y no solo como sabiduría mitificada. Él restituyó, me refiero a Miguel León Portilla, a los antiguos pueblos la dignidad de su testimonio y del peso de su voz. Normalmente se entiende desde la perspectiva del pensar o de las narrativas todo lo que Europa tiene como conocimiento, como narración, como ciencia, el conocimiento de los pueblos originarios, que aquí aparece en formas de crónicas, no era considerado relevante, porque lo decía alguien que supuestamente no está legitimado para contar su historia. Visión de los Vencidos nos devuelve la dignidad de que la voz puede ser también de las personas que no ganaron la batalla, aquellas personas que mantuvieron la dignidad de la resistencia de la antigua Tenochtitlan, de Tlatelolco y de los otros pueblos también que ofrecieron resistencia a los conquistadores. Hay mucha poesía y mucha lírica aquí, pero también mucho dolor. Hay cantos de tristeza. Miguel León Portilla, inclusive para publicar este libro, tuvo que luchar y derrumbar muchos muros, porque inclusive hasta en su tesis doctoral, que se llama el pensamiento náhuatl estudiado en sus fuentes, si no lo cito mal, porque no veían que fuera filosofía eso, ¿no? O sea, ¿cómo va a ser filosofía algo de los pueblos originarios? Filosofía es aquello que nos dice Grecia, la antigüedad de los poetas latinos y griegos. Sí. Pero los aztecas no.
1: Todo lo demás es paganismo.
0: Claro, entonces él nos devolvió el peso de este pensamiento y su importancia, y la elevó para ser vista como lo que de veras es, una forma elaborada de también de mirar, pensar, discutir y asumir el mundo, ¿no?
2: Claro, y bueno, algo también pues muy importante, porque sin este libro, quizás sin esta recopilación, una parte de la historia no estaría igualmente contada. Escuchar al maestro Miguel León Portilla, todas estas conferencias que en su momento dio, creo que yo de las últimas veces que lo vi quizás fue en 2016 en el marco de la Feria Internacional del Libro en Guadalajara, y esa pasión con la que siempre hablaba y describía y hablaba de sus trabajos que fueron tan amplios en toda su vida, creo que nos acerca a querer leer y conocer más de lo que él dejó, recopiló y con tanta pasión nos deja en este tipo de textos y en la visión de los vencidos, por supuesto, ¿no?
0: Sí, además de Visión de los Vencidos, tiene un conjunto de publicaciones que hablan sobre la poesía en agua, los cantares de Tlatelolco, los antiguos poemas mexicanos, el saber de los ancianos en un conjunto de documentos. Él fue el gran recopilador y divulgador. Él fue alumno de Ángel María Garibay, que también tiene sus traducciones aquí. O sea, las traducciones que se hicieron del náhuatl en ese libro son de Ángel María Garibay, que fue su maestro de náhuatl, y de él. Y básicamente la recopilación que hace pues es un conjunto ordenado de la narración de lo que aconteció. Este libro siempre nos devuelve y nos vuelve los pies a la tierra de donde somos, y para mirar adelante que también hay formas de pensar de otra manera el mundo, no solo en términos colonialmente aceptados.
2: Completamente.
1: Yo quiero escuchar la opinión de Carlos Antonio de la Sierra al respecto de este tema.
3: Bueno, yo simplemente quisiera agregar a lo que ya mencionó mi querido amigo Luis Manuel Amador, que también la visión de los vencidos es, digamos, el primer compendio, la primera experiencia o el primer testimonio de lo que sucedió en la conquista. Hasta ahora, digamos, el documento fidedigno que más nos acerca a lo que sucedió desde la mirada occidental a la conquista es la verdadera historia de la conquista de Castillo, que es un texto que Bernal escribe más de 10 años después de haber estado en ese momento. Entonces, obviamente, uno se pone a pensar si en realidad todo lo que escribió, que aparte fue una respuesta a otro texto que se había escrito, si todo eso en realidad pasó, ¿no? O sea, naturalmente hay mucha invención, etcétera. Pero es el documento más fidedigno, que es el que todo mundo reproduce sobre la historia. Entonces, lo que viene a ser la visión de los vencidos es la contraparte, ¿no? Literalmente, la visión de los vencidos.
2: Sí.
3: ¿No? Así es. Entonces, pues es una suma de miradas, de horizontes, de perspectivas sobre el mismo hecho, dicho, retratado, expresado por una cultura distinta, ¿no? Y entonces ese es el gran valor, a mi modo de ver, del libro, que contrapuntea una historia lineal, vertical, hegemónica, blanca, ¿no? De algo que ocurrió hace más de 500 años.
2: Y es un material de lectura que cualquier persona puede acceder, leerlo. Pero estaba platicando antes de entrar al programa aquí con Perro Muchacho, que en la preparatoria muchos maestros dejan este texto, empieza a leerse, digamos, de pronto, pues a temprana edad. Creo que con esta explicación también que ustedes nos van guiando y nos van dando, pues es importante que desde, pues no sé, desde que se va a la escuela, quizás preparatoria sea un buen momento para empezar a descubrir pues toda esta reivindicación también del mundo indígena y que quizás acompañado un poco con una guía de los profesores, ¿no?
0: Sí, este libro, para quienes lo hemos leído, también nos ha servido para acercarnos a otras fuentes. Uh-huh. Es decir, hay un índice que recopila los fragmentos de las obras de los cuales tomó Miguel León Portilla y ordenó toda esa narrativa que aparece en el libro. Aparecen pues los anales de Tlatelolco, Cantares, las crónicas de Alba y Xochitl, las crónicas de los informantes de Sahagún, los textos narrativos de algunos códices. Entonces, la puerta de entrada tal vez más importante, condensada en un solo libro narrativo, la puerta de entrada a las fuentes originales del pensamiento de los antiguos mexicanos, por decirlo de algún modo, es justamente este libro, porque además tiene un índice profuso. A pesar de que es un libro erudito, está escrito de manera que todos lo podemos entender, porque no tiene un aparato crítico descomunal, pero sí un conjunto de fuentes y bibliografía completa que también nos ayuda a conocer otras fuentes y obras para este pensamiento y para este acercamiento al pensar antiguo de los mexicanos, que continúa vigente además, ¿no?
1: Ahora yo tengo acá en mis manos una de las ediciones hechas por Libros UNAM, muy barato por cierto, que pueden venir a conseguir aquí a la Filuni 2026. Recuerden que la entrada es completamente gratuita, estamos en el Centro de Exposiciones y Congresos de la UNAM, pero para quienes no puedan asistir y están escuchando esta transmisión, ¿dónde podemos encontrar esta edición o la nueva de la que nos está hablando, de tapa de tela, que se oye buenísima?
0: Sí, en los próximos días ya va a estar circulando esta edición. Sin embargo, el libro de la Biblioteca del Estudiante Universitario, mejor conocida como BEU, que es ese que tienes en tus manos de bolsillo, uh-huh, se encuentra en todas las librerías UNAM. En ese caso también aquí en Filuni, si lo quieren conocer, descubrir, comprar, además con precios de descuento que, como saben, Filuni ofrece durante todos los días que está en actividades, pues lo pueden encontrar aquí. Es un libro muy económico y además que nos puede ayudar a darnos un norte y un mapa enorme sobre lo que es importante saber de un México que a veces no conocemos.
2: Así es, saber dónde estamos parados en todas estas, cómo se cuenta también esa historia y por qué este libro aporta tanto, ¿no?
1: Bueno. Y nos pueden repetir también, por favor, las páginas de internet en donde podemos encontrar el material descargable y el material digital para quienes pues nos estén escuchando desde otras partes del país y no necesariamente puedan llegar aquí a la Filuni tan rápido, porque además este es el último día. ¿Dónde podemos encontrar libros digitales de Libros UNAM?
3: Claro, los libros se pueden conseguir, sobre todo las novedades, en la página web libros.unam.mx y el repositorio de acceso abierto es librosoa.unam.mx.
2: Muy bien.
3: Ahí tanto lo pueden conseguir el libro, seguramente dentro de poco también estará la edición que menciona Luis Manuel, pero esta edición se encuentra sin ningún problema.
1: Buenísimo, ahí está. Vez más, gracias a Luis Manuel Amador, jefe de publicaciones del Programa Editorial de Coordinación de Humanidades de la UNAM, y a Carlos Antonio de la Sierra, editor y representante de Libros UNAM. Muchísimas gracias por regalarnos parte de su tiempo. Me imagino que están ocupadísimos en esta fiesta.
0: Muchas gracias a ustedes. Ya saben, lo que quieran saber de libros, si está en nuestras manos compartirles, encantados.
2: Muchas gracias. Ya nos encontraremos aquí en cualquier espacio universitario. Y bueno, pues vamos a escuchar Radio Bemba de La Goza Sorda y vamos después a un corte.

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0: si hay viaje, hay novela, decía alguien. Si hay conflicto, hay novela, pienso yo. Gonzalo Celorio.
1: Estamos transmitiendo en vivo desde la Filuni 2026, la Feria Internacional del Libro de las Universitarias y los Universitarios. Invitada de honor, siempre mencionando a la invitada de honor de cada año, en esta ocasión la Universitat de Valencia, a quienes les mandamos un caluroso abrazo, compartiendo conocimiento entre universidades a través del océano, lo cual me parece fundamental y maravilloso. Siempre dije maravilloso al aire, pero es que es cierto. Me gusta mucho la idea de difuminar fronteras a través de la lectura. Y en la Filuni se está logrando como cada año. Ya tenemos a nuestro invitado en la mesa. Se trata del doctor Plinio Sosa, destacado químico, académico, divulgador científico, reconocido principalmente por su labor en la Facultad de Química de la máxima casa de estudios, la Universidad Nacional Autónoma de México, galardonado con un sinnúmero de premios, entre ellos, obviamente, el Premio Nacional de Química. Y en esta ocasión nos viene a hablar, efectivamente, de química, pero también de Sherlock Holmes. Bienvenido, doctor.
2: Bienvenido. Gracias. Muchas gracias por lo que dicen de mí, pero es mucho menos de lo que están diciendo.
1: Yo supuesto. Me quedé corto, tenía un texto más largo. Sí.
3: Okay. Pues qué bueno que está por aquí. Tengo en mis manos Elemental, mi querido Watson, de usted, Plinio Sosa, y que se presentó el primer día en esta feria. Me gustaría que nos platique un poco, pues, de este libro, porque queremos invitar al público que nos está escuchando, que pues se enamore de la química, ¿por qué no? Y que se enamore de los elementos y todo. Pero cuéntenos, ¿por qué primero el nombre de este libro y, pues, justamente de qué trata?
2: Bueno, lo que pasa es que en el 2019 se cumplieron 150 años de la primer tabla periódica generada por Dmitri Mendeleev. Digo la primera porque no fue la única, ¿sí? Uh-huh. Una vez que él sacó su tabla y fue tan, tan buena, explicó tantas cosas y sirvió para tanto, que todos los químicos de la época se pusieron a buscar nuevos y nuevos elementos. Uh-huh. Y cada que salía uno, pues él completaba la tabla, ¿no? La actualizaba. Pero él la hizo en 1859. 150 años después, en el 2019, la UNESCO decidió llamar el 2019 como el Año Internacional de la Tabla Periódica de los Elementos Químicos. Uh-huh. Y Radio UNAM, que siempre está al pendiente, que siempre está dispuesta, que tiene un ojo especial, decidió entrevistar a alguien de la Facultad de Química para que les platicara ese asunto. Y bueno, resultó que fui yo. Uh-huh. Entonces fui. Estuve en una cabina como la que estamos ahorita nosotros y ya me estuvieron preguntando, es muy bonita la tabla periódica porque realmente es una especie de, es un esquema de reactividad. Uh-huh. Entonces, si uno, abajo a la izquierda están unos muy reactivos, arriba a la derecha están otros muy reactivos y en medio es un poco menos. Entonces, es una escalita donde los parecidos no reaccionan entre sí, pero los muy diferentes sí reaccionan entre sí. Sí, es un poco como el amor, ¿no? O sea, te llevas bien con los opuestos.
3: Hay química.
2: Hay química, se dice, hay reacción, siempre, ¿no?
1: Eso es, entonces, cierto. Sí. Cuando amas a alguien se genera un tipo de reacción química.
3: ¿Cuando te atrae a alguien?
2: No, bueno, no. Son reacciones más bien bioquímicas, ya. ¿Sí? Bioquímicas y son muy, muy complejas. Yo, que soy químico, no alcanzo a entender bien todo lo de que es del amor, ¿no? Pero lo que es cierto es que sí es mentira eso que dicen de cuando hay una pareja que se lleva muy bien, que dicen, es que tiene mucha afinidad química, ¿no? O sea, tienen química. No, sí. Tener química es una reacción violenta, ¿no? O sea, todos que tienen química,
3: lo pues que pues a veces algunos también tienen reacciones.
2: Claro, por supuesto,
3: químicas.
2: Los más opuestos tienen su reacción. Sí. Y entonces, bueno, ahí lo que pasó fue que, a la semana o a las dos semanas me volvió a llamar Amalia Fernández,
3: sí,
2: que era
3: le mandamos un saludo, sí, a Amalia.
2: A Amalia le mando un saludo y un agradecimiento, porque, ella la de invitados, la que encargada de
3: la
2: los
3: coordinadora de invitados.
2: La coordinadora de invitados de aquí de Radio UNAM, bueno, de Primer Movimiento, que es el programa. Y entonces me dijo que ¿por qué no hablaba yo de un elemento cada día? Cada miércoles, uno a la semana.
3: Cada semana.
2: Y cada semana. Y entonces yo le dije que no quería yo, porque se me hacía quizás un poco aburrido hablar de un solo elemento. Yo pensaba en temas, ¿no? Uh-huh. Temas de la química, etcétera. Pero me dice, no, pues eso es lo que hay, ¿no? Uh-huh. Bueno, pues si eso es lo que hay, pues está bien, vamos a hacerlo. Y entonces ya lo hice. Y entonces hice una cápsula de cada elemento de la tabla periódica, ¿sí? Entonces, si son 118 elementos, fueron 118 miembros. Bueno, un poco menos, porque uh-huh. algunos los hablé en conjunto, ¿no? Por ejemplo, todos los últimos que son radioactivos, en conjunto, ¿sí? Y es porque no tienen mucha química, se desintegran en milésimas de segundo.
1: Wow. ¿Sí?
2: Y entonces, y ya lo hice, y ya después, cuando terminé, le digo, ya se acabó esto, ya no hay más elementos, nomás son 118. Dijo, bueno, pues, tú todos quédate aquí, que síguenos hablando de química. Y ahora el programa se llama El Crisol de la Química. Así antes es. Eran los uh-huh. 150 años de la tabla periódica, y eso es El Crisol de la Química, y yo seguí el mismo formato. Hablo de alguna sustancia cada miércoles, uh-huh. y eso lo termino conectando con con química, con reactividad, con cosas, etcétera, etcétera.
3: Podemos aprender de sustancias, ¿ya ves?
1: Hay que sintonizar Radio UNAM para aprender química.
2: Sí, de sustancias. Y bueno, el nombre es inmediato, ¿no? Porque son como son los elementos químicos. Y hay una cosa interesante. Luego los académicos y los científicos y los que estamos en alguna disciplina nos queremos apropiar de las palabras, ¿sí? Entonces, no es raro que alguien, que por ejemplo los físicos nucleares, si quieren apropiar de la palabra partícula, dicen que solamente partícula es la de que está dentro del núcleo, pero no es cierto. La terminación ula es un diminutivo, entonces partícula es partecita. ¿Por qué alguien se la va a apropiar? Y lo mismo pasa con elemento. ¿Cuántas cosas, cuando decimos los elementos de este discurso, bla, bla, bla, los elementos de esta serie de televisión, bla, bla, ¿por qué me la voy a robar? Entonces, en efecto, no nada más son los elementos químicos, ¿no? Aquí Sherlock Holmes le decía a su amigazo, al doctor Watson, le decía, pues es que esto está claro, es obvio, es elemental, mi querido Watson. Y entonces yo, como buen lector de Arthur Conan Doyle y de la saga de Sherlock Holmes, pues sí me ocurrió ponerle ese título, elemental, pues quedó mi querido
3: muy bien,
2: Watson.
3: Quedó muy bien.
1: Chidísimo. Y sí. Entonces, de alguna manera estamos hablando de, bueno, no de alguna manera, estamos hablando del mejor detective del mundo y el mejor detective de la historia.
2: Claro.
1: Además de Batman, obviamente, en quien está inspirado Sherlock Holmes. Soy un nerd. Pero entonces podríamos decir que de alguna manera Sherlock Holmes también es uno de los primeros divulgadores científicos, al menos de la ficción literaria, porque era un genio, indudablemente, pero era un genio en particularidades. Decía, por ejemplo, que no le interesaba que la Tierra girara alrededor del Sol, ¿no? Yo no tengo nada que ver con saber eso, a mí lo que me interesa es saber de este caso. ¿Era el primer divulgador científico de la historia o lo utiliza usted como un divulgador científico en este trabajo, doctor?
2: No, yo no hablo de Sherlock Holmes más, ni de Watson para nada. Yo hablo de los elementos químicos. Pero lo que sí es cierto es que lo que hace Arthur Conan Doyle es que su detective, Sherlock Holmes, resuelve los casos a la científica, a la manera científica. Es decir, no es por latidas, ¿no? Porque supongo, porque no, era con evidencias, ¿no? Entonces, sobre todo la observación, él podía, al que llega, que trae los zapatos llenos de lodo, decir, ya sé de dónde viene ese amigo, ¿sí? Y por qué quizás sea él, ¿eh? O sea, él resolvió las causas así, a la científica, con deducción, con lógica, con evidencias y con observación.
1: El método científico.
2: Entonces, el método científico, ¿no? Entonces, pues, está bien.
3: Bueno, no sé cuántos elementos de la tabla periódica te sepas. Yo creo que no sé si uno, dos.
1: No, no voy a decir cuántos.
3: No. Pero has escuchado, por ejemplo, el flúor.
1: Sí, claro.
3: Has escuchado el zinc, el oro, la plata, todo eso. Bueno, esto pueden encontrar. ¿Y qué nos dicen del flúor? Por ejemplo, aquí, y me gustó porque cada elemento lleva un título. Por ejemplo, el flúor lo relacionamos con los dientes, ¿no?
2: Claro.
3: La sonrisa de los elementos, por ejemplo. O el mercurio, la sustancia atómica que pudo haber sido y no fue. Muy interesante que ya nos atrapa cada frase de cada elemento, doctor.
2: Sí, la estructura de cada una de esas cápsulas es que hay un título que menciona el elemento correspondiente y luego algo más en el título que es medio críptico, que no se sabe bien hacia dónde va. Sí, Berenice Camacho me decía, alguna vez me dijo, ay, ahora sí no supe de qué ibas a hablar. Pero luego hablo de, digamos, hago toda la reseña de ese elemento, pero la parte final siempre es un colofón que conecta con el título. Aquí en este caso no está al final, están en el libro que daban al principio como una especie, no sé cómo se llama, prólogo, prefacio, ¿cómo se llama cuando es el epígrafe? Algo que está en la...
3: El prefacio, el prólogo.
2: Algo así, ¿no? ¿Sí? Y, entonces, y eso conecta. Y normalmente es algo muy libre, que puede ser mediante una asociación de ideas, puede ser algo medio poético, puede ser una reflexión sobre la ciencia, X, ¿no? Uh-huh. Y entonces eso termina conectando. Pero eso realmente lo que hace es que me conecta mucho con el público de Radio UNAM. Uh-huh. Porque el público de Radio UNAM lo que le gusta es la cultura, uh-huh, ¿sí? Y en la cultura está el arte, está la historia, está la ciencia, y están muchas cosas más. Entonces, normalmente gusta porque más allá de que si el flúor te protege los dientes o no, al final, bueno, hay una reflexión sobre alguna otra cosa que tenga que ver, ¿no? Entonces, entonces un poco esa es la estructura. Y sí, en efecto, parece ser que los títulos llaman mucho la atención.
3: Sí, sí, sí, seguramente. Y usted decía, y es un público que le gusta la cultura, el público de Radio UNAM, que le gusta mucho aprender de sus, claro, de sus académicas, académicos, expertos como usted, que pues nos vienen a ampliar los horizontes del conocimiento. Y por ejemplo, aquí voy a compartir otro, El berilio o la perdición de Quasimodo. Maravilloso. Las esmeraldas nos vuelven locos por su belleza, y Esmeralda, la bella gitana de la novela de Víctor Hugo, volvió locos al capitán Febo, el archidiácono Claude Frollo y, por supuesto, al desdichado Quasimodo. Vaya manera de presentarnos el berilio, ¿eh?
2: Bueno, es que las esmeraldas, wow, ¿no?
3: Sí.
2: Por
3: sí,
2: supuesto,
3: sí,
2: que la belleza es. Y la belleza de Esmeralda, la de Víctor Hugo, pues también es sensacional. Lo que pasa es que la esmeralda está hecha de berilio, es un mineral, es un mineral de berilio, ¿no? Y entonces, pues, tiene que ver con el asunto, ¿no?
3: Y te va a gustar ese. A
2: bueno,
3: lo mejor.
2: Déjenme decirles algo más ahorita antes de que se acabe la entrevista. Uh-huh. Lo que pasa es que, bueno, esa es la del berilio, la que me dijo uh-huh Berenice, sí, que no sabía de qué se trataba. Pero lo que pasa es que mis dos conductores, que son Berenice Camacho y Miguel Ángel Quemain, uh-huh, son sensacionales. Tienen una cultura enorme, vastísima, o sea, inabarcable. Entonces, no importa yo que les hable.
1: Besos a los dos.
2: Sí, besos a los dos. Sí, besos a los dos. Y un gran abrazo
3: con flúor. Y con berilio.
2: Porque realmente, de lo que yo hable, ellos sacan alguna cuestión que puede ser, no sé, de alguna pintura, de algún pintor, o puede ser de alguna otra cosa. No, son realmente esenciales. Los quiero mucho y les agradezco mucho. También, obviamente, a Miriam Trejo, que es ahora la coordinadora de invitados y que es con quien más he estado, porque Amalia se fue casi inmediatamente, y obviamente a Benito Taibo.
1: Benito Taibo.
2: Sí, a Rodrigo Aguilar.
1: Ese es el elemento que nos faltaba.
2: Sí, el Benito Taibo. Sí. Sí. Y la otra gran agradecimiento es a mi editor, porque es esta quien editó fue la Dirección General de Divulgación de la Ciencia, y el jefe de este departamento de publicaciones es el físico Juan Tonda. Uh-huh. Él también es sensacional. Él tiene una editorial que se llama ADN Editores. ADN Editores. Uh-huh. ¿Sí? Entonces, y ahora trabaja aquí en la UNAM, en la Dirección General de Divulgación de la Ciencia. Y entonces yo alguna vez le dije, oye, mira, tengo esto. Y me dijo, sí. Nunca me dijo nada.
1: Uh-huh.
2: Y un buen día me dice, oye, mira, aquí están las galeras, revísalas para ver si no te metimos alguna. Ya estaba escrito. Entonces, después de eso, pues casi muy poquito tiempo ya estaba yo presentándolo aquí en la Filuni y ahora en esta entrevista.
3: Sí. Muy bien.
1: Doc, yo tengo una duda. Ahora que estaba hablando usted acerca de la belleza de las esmeraldas o la belleza del oro, tenía un profesor de filosofía que nos hablaba acerca de la belleza o del valor que nosotros como seres humanos le atribuimos a veces a objetos que no necesariamente son tan útiles, y nos mencionaba el oro. Entonces yo le pregunto genuinamente, ¿por qué el oro es tan caro? ¿Por qué es tan codiciado? ¿Por qué es tan, codiciado a lo largo y ancho del mundo? ¿Tiene un valor utilitario como lo tendría, por ejemplo, el cobre?
3: Que lo usamos de la plata, ¿no?
1: Que los usamos todo el tiempo, pero que no necesariamente son tan caros, o es simplemente que los vieron bellos y les atribuyeron un valor que a lo mejor no tienen.
2: Bueno, ahí va, de los elementos de la tabla periódica, la enorme mayoría son metales. Un 80% son metales, ¿sí? Y entonces yo, en cada uno de ellos, yo tenía que describir, ¿no? Entonces, la descripción. Y entonces yo tenía que poner, es un metal gris plateado, es un metal gris plateado. Todos un metal gris plateado. ¿Cuáles son los más, los únicos dos que no son gris plateado? El cobre y el oro. Porque el cobre es rojizo y el oro es dorado. Entonces, sí, eso le da, Ahora, ¿por qué el cobre es tan útil? Pues porque es muy bueno para conducir la electricidad, pero no es el mejor. El mejor es la plata. La plata es la mejor. Ahora, ¿qué pasa? Que la plata es más escasa. Hay menos plata en la corteza terrestre que cobre. Y el oro es todavía más escaso, ¿sí? ¿Qué otra cosa tienen estos, sobre todo la plata y el oro? Tienen, junto con otros, son como 8 elementos que están ahí, que son metales, se les llaman los metales nobles. Ya dije yo que abajo a la izquierda muy reactivos, arriba a la derecha muy reactivos, pero en medio son poco reactivos. Eso es lo que les da el valor, porque como son poco reactivos, con ellos yo puedo hacer aretes, puedo hacer piercings, puedo hacer anillos, puedo hacer joyas, ¿sí? Entonces, claro, y además son bonitos, ¿no? Bueno, especialmente la plata y el oro. El cobre no, porque el cobre no, el cobre sí es mucho más reactivo que los otros. Y lo sabemos, ¿no? Te pones el piercing de cobre y al rato ya se te infectó, sí, ¿no? El lugar. Entonces, eso es lo que, entonces por eso son tres. Pero no son los más escasos, hay otros más escasos. El platino, el paladio, el rodio, el osmio, el iridio. Son así. Todos son los metales nobles, ¿sí? Los metales preciosos y metales nobles. Y son nobles en el sentido de que son poco reactivos.
3: Y también tiene que ver, por ejemplo, la maleabilidad, ¿no? Claro. Del material, incluso el olor. El oro, pues no sé, ahorita uno huele el oro, no huele, pero si hueles el zinc, sí huele.
1: Huele a éxito.
3: Huele a éxito.
2: Sí, no, pero lo que dices, Daniel, es muy importante, porque son de los metales con los que puedes hacer hilos, y eso se llama ductilidad. O puedes hacer láminas, y eso se llama maleabilidad. Lo que hace es que agarras el metal y lo es como con la carne, ¿no? Que lo aplastas, que lo aplanas, la puedes aplanar. Entonces puede ser un montonal de cosas. En general los metales tienen esa virtud. Sirven para construir cosas, ¿sí? Equipos, motores, aparatos, todo, ¿no? Que bueno, nada de lo que construimos se podría hacer sin el metal, porque todas las columnas están hechas de metal muy fuerte, de acero, ¿no?
3: Sí, sí, sí. Y hay algún material que incluso se roban mucho, que es que lleva las líneas de teléfono. Se me fue ahorita el nombre, que también es un material.
1: ¿No es el cobre?
3: La fibra de cobre.
1: La fibra óptica.
3: Fibra óptica.
2: Ah, sí.
3: Tiene que ver.
2: Esa es está hecha de carbono. ¿Sí? De carbono. Entonces, del carbono tenemos el precioso diamante, ¿sí? Tenemos el grafito, que es el que se parece, es carbón, es negro, feo. Sí. Es el mismo elemento, uno negro, feo, y otro muy bonito. Y hay muchas variedades que puedes hacer. Una de ellas son las fibras ópticas. Entonces, ahí son cablecitos donde mandas un haz de luz y rebota, y entonces puedes precisar muy bien dónde quieres que llegue y con qué intensidad.
3: ¿Y es caro?
2: ¿Sí? No. Al contrario, ese es un invento de los Homo sapiens, ¿sí? Para no hay allá afuera, ¿no? Lo fabricas tú porque te sale más barato. Te sale más barato quizás que el cobre y todo, y ahí tiene muchas propiedades que lo hace muy, muy útil.
3: Muy bien.
1: Estamos en vivo transmitiendo desde la Filuni 2026, desde el Centro de Exposiciones y Congresos de la UNAM. Seguimos platicando con el doctor Plinio Sosa acerca de su libro Elemental, mi querido Watson. Vamos a un puente literario y regresamos.
0: De un argumento completo, escrito de principio a fin en la imaginación, antes que en el papel, sin distracciones, sin desviaciones, sin retrocesos, nace un cuento. Gonzalo Celorio. Acción. 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Aunque se suele decorar con fotos cursis del autor, su función es darle rigidez al libro para evitar que se arqueen las cubiertas de tapa blanda. 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
3: El doctor Plinio Sosa nos ha acompañado a lo largo de este tiempo. Y doctor, pues ya para despedirnos nada más, la gente que nos ha estado siguiendo, bueno, obviamente aquí pueden comprar el libro. ¿Qué les dice usted? ¿Por qué hay que leer su libro?
2: Sí, bueno, sí les conviene que, les recomiendo que,
3: y les
2: que
3: compren conviene,
2: el libro,
3: claro.
2: que lo lean, obviamente aquí en Filuni, en la Dirección General de Divulgación de la Ciencia, ahí debe de poderlo encontrar. Y lo que pasa es que yo creo que no es cierto eso que dicen que la química es difícil. No sé por qué lo dicen. No, no es difícil. No, o sea, son dos, tres leyes, no son muchas más, muy poca aritmética, muy poca matemática y casi toda es aritmética. Entonces, no es tan difícil. Y entonces, yo un poco lo que pienso y por lo que escribo, hago divulgación, es porque creo que bien podemos explicar la química y presentarla y compartirla de una manera agradable, divertida. Es muy divertida la química y es muy interesante la química. No entiendo por qué hay ese mito y por qué esa cosa de que ¡ay, qué difícil la química! ¡No! Difícil la filosofía, difícil la educación, ¿no? Difícil las ciencias sociales. Tenemos una ventaja en las ciencias naturales, que podemos matematizar los problemas. Entonces, tú tienes un problema en la vida real, lo subes a las matemáticas, lo resuelves allá en el mundo de las matemáticas y luego lo vuelves a bajar acá. Allá todo sale. Acá todo está junto al mismo tiempo, muy complicado, muy complejo e interactuando con todo al mismo muy tiempo. Bien.
1: Parece ese libro. Antes de que se vaya, Doc, cuéntenos la relación entre Paul McCartney y el rodio. Uno de los capítulos
3: habla acerca del rodio. Sí. Ya están nuestros
2: invitados. Lo que pasa es que uno de los elementos es el rodio, que es uno de los metales nobles junto con el oro, la plata, etcétera, y es muy, muy, muy noble, o sea, muy poco reactivo y muy escaso, de tal manera que es muy valioso también, ¿no? O sea, cuesta mucho. Y entonces lo que se acostumbra es a los músicos que tienen mucha venta de sus discos, entonces dan primero un disco de plata, luego un disco de oro, ¿sí? Y luego ya si es muchísimo, se les da un disco de platino. ¿Pero qué creen? Que lo que las ventas de Paul McCartney fueron más que las que corresponderían a un disco de platino. Y entonces dijeron, vamos a inventar el premio disco de rodio. Y le dieron el disco de rodio.
3: Bueno, pues es esto y más pueden encontrar en el libro. Ajá. Muchas gracias, doctor Plinio Sosa, por haber estado aquí en este espacio, en este programa especial aquí en la Filuni.
2: Claro, no, pues muchas gracias a ustedes.
3: Gracias.
2: Que son muy hábiles para entrevistar.
3: Muchas gracias, doctor Plinio Sosa. Y vamos a escuchar Volar de Ramonets. Y regresamos, perro muchacho.
1: Que les den un disco de rodio.

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1: Estamos llegando a la recta final de este programa especial desde la Filuni 2026, transmisión desde el Centro de Exposiciones y Congresos de la UNAM, y esta fiesta que se hace cada año de los libros universitarios de Yanira también tiene como objetivo, pues, visibilizar a los nuevos talentos, a los autores jóvenes. En ese sentido, ya se encuentran con nosotros en la mesa las ganadoras del Premio de Cuento Joven UNAM Sectei 2026. Ellas son Romina Estefanía Quintanilla Ducoing.
2: Ajá, sí.
1: Sí. Pregunto si lo dije bien, discúlpenme. Sí. Valeria Fonseca Olvera y también Galia Gianina Erazo Monterrosa. Bienvenidas.
3: Muchas gracias.
1: Cuéntanos, por favor, de qué van los cuentos.
3: Bueno, creo que la mayoría trata más de temas psicológicos, o al menos el mío. No podría hablar por el de mis compañeras. Sí, el mío va más por un lado de terror psicológico y suspenso.
1: Órale.
4: Qué difícil ha de ser escribir un cuento con todos esos elementos, ¿no? Bueno, ya nos contarás un poco más. ¿Y ustedes de qué han escrito? Cuéntenos.
5: Bueno, pues mi cuento trata sobre una mujer que pues siente que su vida es como muy, pues, de fracasada, ¿no? No ha hecho nada de lo que quiso haber hecho. Entonces un día le llega en su buzón un sobre donde pues resulta que ahora están subastando futuros. Entonces decide ir y ver qué pasa, compra un par que vienen así como en pastilla, como si fueran pues medicinas o drogas, porque en realidad este cuento es una metáfora de las adicciones. Y pues ella va comprando, se vuelve adicta y esto la va destruyendo poco a poco.
4: Oye, qué interesante.
1: Sí soy.
4: Y tú cuéntanos, Romina.
6: Por mi parte, quise representarlo en los años 20. Es un hombre que a simple vista es solo un artífice, es escultor y pues se corre el rumor que al ser taxidermista también trabaja con cuerpos humanos. Entonces, al enamorarse de una joven, se casa y está enferma, al final termina conservando sus restos.
4: Fíjate, qué bárbaras, ¿eh? Qué temas tan profundos nos han traído de sus cuentos. Que fue la edición 2025, ¿verdad? La que ganaron.
3: Sí, muy bien.
1: Ok. Yo quiero que nos digan, por favor, ¿cuántos años tienen? Porque estoy sorprendido de la cantidad de talento que hay en esta mesa joven.
6: Yo tengo 16 y en un mes cumplo 17, de hecho.
1: Wow.
5: Yo también tengo 16.
1: ¿Y por acá?
3: Yo tengo 16, los cumplí hace 4 meses.
1: Wow. ¿Qué estaba haciendo yo a los 16?
4: A ver,
1: ¿qué no quieres saber, haciendo? No les interesa.
4: Estábamos en la prepa, pero ¿qué hacíamos? ¿Quién sabe?
1: Escribir cuentos ganadores, definitivamente, ¿no? ¿Cuánto les dieron de premio, se puedes decir?
5: Sí, nos dieron 10,000 pesos.
4: Muy bien. Oigan, y bueno, este es un trabajo que implica mucho tiempo, ¿no? Que implica concentración, que implica que no estén todo el tiempo en el teléfono y en las redes sociales. ¿Cómo viene también toda esa creatividad y cómo imaginaron esos cuentos que nos trajeron y que fueron los ganadores? ¿De dónde sacan esa creatividad? ¿De dónde creen que surge todo esto? A ver, Romina, ¿o quién? ¿Sí? Está bien.
6: Galia.
3: Bueno,
4: Galia.
5: Pues en mi caso, escribí este cuento a partir de la pregunta de qué pasaría si. O sea, ¿qué pasaría si hubiera tomado una decisión diferente? Por ejemplo, ¿qué pasaría si hubiera estudiado una carrera diferente? Tu vida sería completamente distinta como lo es ahora. Entonces yo creo que esta pregunta todos se la han hecho en algún punto de su vida, y si no se la han hecho algún día se la van a hacer. Entonces, pues por eso decidí hacerlo con esta temática, porque quería que todos pudieran identificarse con esta historia.
4: Y además, fíjense que, pues, escribir a su edad con todo lo que uno está pasando a esa edad, normalmente hay un montón de cambios y de pronto pues a lo mejor se sienten un poco protagonistas de esas historias que cuentan o toman personajes de distintas cosas que les han pasado. Entonces yo creo que pues en un momento tan a veces difícil como lo es la adolescencia, y además escribir es algo que me parece maravilloso, es como una tipo catarsis, ¿o no?
6: Sí.
4: Sí, a ver, cuéntenos sí. de este proceso.
3: Bueno, al menos por mi parte, uh-huh. me obsesiono mucho cuando estoy escribiendo. Investigo por todos lados y es lo único en lo que pienso cuando estoy escribiendo. Uh-huh. Busco, por ejemplo, en mi cuento yo hablo sobre un trauma. Como es un niño, fue muy difícil investigar de él y ver cómo podría desarrollarse este trauma específico en un niño, para poder desarrollarlo en el mismo cuento, que es un cuento corto.
4: Uh-huh. Muy bien.
1: También ha de ser bien difícil ponerte en los zapatos de un niño, ¿no? O sea, como del sexo opuesto. ¿Por qué decidiste que fuera un niño?
3: Porque por esa idea, ¿no? Como más de un niño que termina siendo, ¿cómo se le dice? Espectador de un crimen.
1: Ok. Uh-huh.
3: Esa idea de un niño pequeño, pues obviamente inquieta. Y se me ocurrió que sería interesante investigar que no sea un adulto que pueda decirlo con palabras explícitas, sino un niño que puede experimentar el trauma de distinta forma.
1: Uh-huh. El adulto tampoco podría, no te preocupes, estoy seguro.
4: Bueno, y por ejemplo, para escribir, para generar toda esta creatividad, además de todo lo que nos pasa, que podemos escribir sobre ello, pues me imagino que les gusta mucho leer, ¿no? ¿Qué lecturas les gustan? ¿Qué les inspira? Cuéntenos.
6: Bueno, yo por ejemplo para este cuento me inspiré en El retrato de Dorian Gray. Uh-huh. Bueno, hice 3 cuentos, la verdad. Uh-huh. Y entonces en los 3 utilizo esta estética y el lenguaje a ese nivel más o menos.
4: Muy bien, ¿tú qué nos puedes decir, Gale?
5: Bueno, a mí sí me gusta mucho leer. Leo mucho a Franz Kafka. Pero creo que en este cuento la mayor inspiración sería Osamu Dazai. Por como la... Uh-huh. Donde se ubica la historia, ¿no? Pero para la trama más que nada me inspiré como en experiencias uh-huh. de la gente a mi alrededor.
4: Ya, muy bien. ¿Y tú qué nos cuentas al respecto de las lecturas que te gustan, Valeria?
3: Bueno, por mi parte yo me inclino más a casos de misterio y de criminal, ¿no? Como lo sería Sherlock Holmes. Uh-huh. Me inspiré, o sea, me gusta mucho ese tipo de cuentos. Y Arthur Conan Doyle, sus cuentos de Sherlock Holmes me parecen espectaculares. Pero creo que para mi cuento tomé inspiración.

0: Anas.
1: Uh-huh. ¿Eran 15 cuartillas?
0: 15 cuartillas.
1: Ok. Uh-huh. 15 cuartillas para 3 semanas.
2: Uh-huh. ¿Tú, Galia, cuánto tiempo te tomaste en hacer el cuento?
3: Pues desde que vi la convocatoria, estuve como pensando en varias ideas y las fui anotando. Pero en lo que decidía cuál quería escribir, cuál sería mejor para el concurso y todo, me tardé como 2 semanas solo en decidir eso. Y para cuando le empecé a escribir quedaba poco tiempo. Pero igual, pues, como aplazaron la convocatoria, logré terminar el cuento y enviarlo. Entonces, yo creo que en total me tardé unas 4 semanas, más o menos.
2: Muy bien. ¿Y?
4: Romina. Bueno, como les digo, yo escribí 3 cuentos y cuando vi la convocatoria ya quedaba, me parece, en 2 semanas. Entonces, terminé estos mismos 3 cuentos en una semana y en decidir mandarlos o no, pues fue el tiempo que quedó y lo mandé ese mismo día. Sí me decepcioné un poco por el tiempo de aplazamiento porque tomé mucho tiempo para decidirme y pues ya al ver que había más tiempo fue como, pude haber tenido más tiempo para meterle detalles, editarlo.
1: O sea, pero si le hubieras cambiado algo, a lo mejor no hubiera resultado ganador. Tal vez. En el momento preciso, ¿no?
2: Sí. Y además están muy jóvenes. Yo me imagino que pues también escribían desde antes, ¿no? A lo mejor no es su primer cuento, o sí, ya nos dirán, pero también luego de esta experiencia se quieren ir por ahí, por estar escribiendo, generar más cuentos, más historias que contarle a la gente que las pueda leer, porque uno siempre escribe también para sus lectores, ¿quién me va a leer, no? Hay una curiosidad y siempre se escribe para alguien más, ¿no?
1: O van a estudiar para ser abogadas.
3: Pues en lo personal a mí sí me gustaría seguir escribiendo e incluso dedicarme a eso, pero pues uno nunca sabe qué va a pasar, entonces...
1: Claro.
3: Pues supongo que ya el tiempo lo dirá.
1: Pero tú sí te ves así a largo plazo siendo una escritora.
3: Sí.
1: En estas ferias. Eso.
2: Muy bien.
0: Bueno, a mí también me gustaría, pero la verdad es que nunca lo pensé como más a futuro, como si realmente pudiera. Aunque sí me gustaría al menos sacar un libro que estoy pensando a futuro.
1: ¿Nos quieres decir de qué se va a tratar el libro? ¿Todavía lo estás pensando?
0: Bueno, tengo un concepto muy general, aún estoy investigando porque es sobre una reinterpretación de un mito griego.
1: Ok.
0: Entonces, aún tengo que investigar mucho porque es un personaje del que casi no hay información también.
2: Bueno, pues ya sabremos cuando esté ahí tu nombre, sabremos de más de este cuento. ¿Y tú, Romina?
4: Pues ahora que me metí en este mundo de escribir, porque es mi primer cuento, como proyecto oficial es mi primer cuento, yo suelo escribir poesía más que nada y sí me gustaría dedicarle una carrera, estudios a escribir, pero primero estudiaré arquitectura, que no creo que tenga casi nada que ver.
2: Muy bien, bueno, y además yo quiero, pues bueno, además de felicitarlas, por supuesto, también a sus mamás que están aquí, que son un gran apoyo también para que ustedes pues tengan esta posibilidad de tener pues esos momentos donde necesitan estar a lo mejor en silencio, que nadie las moleste en su cuarto, o generar ese ambiente que les pueda privilegiar toda esa imaginación que pueden expresar en palabras. Así que también una felicitación aquí a su familia que vino a verlas. Y que, por supuesto, son, me imagino, sus mejores y grandes lectoras.
0: Nuestros lectores beta.
2: Así es.
1: Los de prueba.
0: Los de prueba.
2: Sí.
1: Está chidísimo, qué buena onda. A mí me gustaría que le enviaran un consejo a las personas que nos están escuchando, porque son el ejemplo perfecto de que se puede hacer un sueño realidad, incluso siendo tan jóvenes. Ya sé que lo repetimos varias veces, pero es que es verdad.
2: Es que sí.
1: Hay gente de mi edad que no ha logrado concretar, por ejemplo, un sueño como es un cuento. Entonces, ¿qué consejo le darían a las personas que están pensando en dedicarse a la escritura y no se han atrevido a hacerlo por cualquier razón?
0: Lean.
1: Eso.
0: Lean mucho. De verdad, al menos yo tomo inspiración de muchos escritores que me gustan, igual el tono de bastantes poetas que me gustan, lo he tomado de ellas, obviamente como inspiración, no plagio, y la verdad creo que eso me ha ayudado mucho, al menos a mí.
2: Muy bien, sí, Galia.
3: Bueno, yo de consejo pues les digo que se atrevan a hacer lo que quieran hacer, si ustedes quieren escribir, pues escriban. Cualquier concurso que vean, pues pueden entrar y si no ganan, pues no pasa nada, ya después lo vuelven a intentar.
1: Claro, nunca es tarde.
3: Sí, nunca es tarde.
1: Aunque tengas 16.
2: Sí, Robina.
4: Y bueno, mi consejo más que leer y escribir, porque escribir te abre puertas hacia los

0: más y hacia ti mismo, es hacer las cosas, y si tienes miedo, hacerlo con miedo. Tengo este pensamiento de que cuando tienes este aceleramiento de corazón, es como tu aplauso interno, entonces hacerlo.
1: Qué chidísima metáfora. Qué chidísima, me encantó.
2: Sí, sí, me encantó todo lo que nos han dicho, todo lo que han expresado, y creo que a nuestro público que también las ha escuchado le han generado ya esta emoción de poder conocer su trabajo y de escuchar sus voces. Muchas gracias.
1: Romina, Estefanía Quintanilla, Valeria Fonseca Olvera, Galia Yanina Erazo Monterrosa, una vez más, gracias y felicitaciones, ganadoras del premio de Cuento Joven UNAM SECTEI 2025. Les dedicamos El Falero, de Banda Primitiva de Lira.

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1: Estamos de regreso ya en esta parte final del programa especial que se ha transmitido a lo largo de estos días desde la Feria Internacional del Libro de las Universitarias y los Universitarios, y vamos a cerrar con una voz joven también. Ya veníamos de escuchar a tres jóvenes, vamos a escuchar ahora, pues tuvimos cuento, ahora vamos a la poesía. Alfredo Guzmán Cayetano es poeta y premio de poesía joven UNAM SECTEI 2025. Alfredo Guzmán, bienvenido, muy buenas tardes.
2: Muchas gracias.
1: Gracias por estar aquí. Y él sí ya tiene impreso su libro con su nombre, qué maravilloso. ¿Cómo te sientes después de ver esta publicación salir a la luz, Alfredo?
2: Pues me siento muy
1: bueno,
2: feliz.
1: Dinos el título primero, a ver.
3: Yo la verdad no me atrevo a decirlo. La verdad es que me gustaría que tú lo dijeras. Por favor, a ver, dinos el título.
2: Encontrar en el bonro, Mishokimi mío, y en Mazagua es Arachevi Wakabonro in Mishokimi mío.
1: En Mazagua.
2: Sí.
3: ¿Y qué significa en español?
2: Es un concepto un poco complejo. El bonro es como la Ciudad de México. Mishokimi es como una traducción del dios judío cristiano para nosotras y para nosotros los mazaguas, y es como una forma de decir que encontraré a nuestro propio dios en la Ciudad de México.
3: Uh-huh. Wow. ¿Tú de dónde eres originario?
2: Yo nací a las afueras de la Ciudad de México, pero mi familia es migrante de la comunidad mazagua de San Felipe del Progreso, de donde hemos ido y venido pues siempre.
3: Uh-huh. ¿Y has encontrado al bonro en la Ciudad de México?
2: No, a Mishokimi.
3: ¿Al Mishokimi? ¿O te encontró él a ti?
2: Siento que sí. El poemario es un poco místico, por así decirlo, parte de una experiencia muy dolorosa, que es el cáncer de mi papá. A él lo enferma a trabajar con constructoras grandes en la ciudad, con inmobiliarias horribles. Entonces, el poemario es un poco un reclamo y también un poco un pensar de que si el dios que cuida a los blancos no me cuida a mí, entonces un dios más agua debe de ser el que sí nos cuida a nosotros. Y yo creo que sí lo he encontrado.
3: Wow.
1: Oye, pues ya de entrada nos sumerges a algo que rodea este poemario y que viene pues de muchas emociones, también del dolor, por supuesto. Sí. ¿Cómo, qué tanto nos dices a través de los poemas? Cuéntanos un poco de esto.
2: Pues develo un poco mi historia familiar, empezando con la de mi papá, que es una historia muy triste. Mi papá llega a los 9, a los 10 años a la Ciudad de México, trabaja como albañil. Muchos niños mazaguas llegan a esta edad a trabajar como albañiles a la ciudad, porque la comunidad no está tan lejos de aquí. La comunidad está a 2 horas de la Ciudad de México, entonces el que fluctuemos es una posibilidad latente. Entonces, en la primera parte hablo sobre toda la experiencia de su cáncer, de cómo fue de horrible pues para nosotros, cómo pues no tener aliados, no tener en la ciudad a gente y ese tipo de cosas. Y en la segunda parte habla de mi mamá, de cómo los cuidados están prorrogados en la comunidad mazagua a las mujeres, cómo la experiencia patriarcal también aparta a muchas mujeres de mi familia. Y la tercera parte habla sobre mí y sobre la relación muy difícil que tengo con mi papá, porque además tenemos una relación compleja.
3: Claro. ¿Sigues viviendo con ellos dos? ¿Están contigo todavía? ¿Y sí, viven en la Ciudad de México?
2: Sí, nosotros todavía vivimos en la Ciudad de México. Sin embargo, yo quiero regresar pronto a San Felipe. Mi abuelita y yo queremos hacer un libro también sobre el mazagua, que hablamos ya casi no se habla. Yo soy el último hablante de mi familia, entonces quisiera rescatarlo un poco.
1: Pues claro que sí, haces un rescate de ello, porque podemos ver aquí en estos, en estos espacios, pues justamente el español y el mazagua, cómo inicias también dedicando el primer poema a tu papá, y bueno, ya nos hablabas de cómo vas dividiendo este texto, y que bueno, uno intenta de pronto pues tratar de leer el mazagua, de acercarnos. No sé si tú lo has leído antes, perro muchacho, yo no, la verdad, no sé si la J suena como J, sí, o suena de otra manera en esta pronunciación, pero estaría muy padre que en algún momento de la entrevista nos pudieras leer tanto en español como en mazagua. No sé si ahorita de una
3: estaría
1: vez.
3: Estaría chidísimo. ¿Quieres leer uno de tus poemas?
1: Tú elige el que tú quieras compartir con el público para que escuchemos lo maravilloso que debe ser escucharte a ti en Mazahua.
2: Ay, muchas gracias.
3: Cuéntanos cuál andas buscando y por qué.
2: Estoy buscando uno para mi papá, porque el día de ayer presentamos el libro y estuvo acá mi papá, pero...
1: ¡Qué emoción!
3: Ah, saludos al jefe de jefes. Que vea que hay talento.
2: Ay, sí. Pero no leí este porque sentí que iba a llorar. Entonces, si mi papá está leyendo, pues le dedico este poema a él.
1: Sí, te primero, está escuchando.
2: Sí, yo creo que sí. Uh-huh. Primero en Mazahua o en... O sea, bueno, primero...
3: Como tú quieras.
2: Sí, si quieren, primero en español y luego en Mazahua. Es el número 6 de la primera parte del poemario y se llama Mishokimi. Y dice así: puedo sentir la muerte fuera de nuestra casa. Todos los días tengo miedo. Quisiera que las primeras gotas de lluvia trajeran buenas noticias. Oh, Mishokimi. Papá empieza a olvidar cosas. Mamá duerme mucho. Le duele su cuerpo. Cuerpo que se hace de cuidar. Oh, Mishokimi. Si pudiera encontrarte, te llevaría con papá. Oh, Mishokimi. Te enojaste porque llegamos al Bonro, porque dejamos a nuestra familia. Perdóname, pero deja a mi papá. Déjamelo aquí. Mishokimi, tú que cuidas de los Mazahuas, déjalo verme crecer. Mishokimi, Nutskori senti goyen ru achika kinsunkome. Reshe yepa risunko. Rinego yo dashtru, tu no ma. Oh, Mishokimi, ni papa goya gijión beñe, ni nanago ijinampunko, pojinque, foru que ni papa. Oh, Mishokimi, rinego riso chebige, ni era chebige era tzinti que ni papa. Oh, Mishokimi, gi uduge penga ya mi ejago me abonro, penga ya mi giesgo me imbelligo me. Perdona Gotsu, mara hiesi que ni papá, hiesi no hua. Mishokimi, nutske foru yoñatro, nutske hiesi rahan rahan goriteyago. Y ya.
3: Poesía en voz de Alfredo Guzmán Cayetano, premio de poesía joven UNAM Sectei. Felicidades por tu premio una vez más. Cuéntanos, ¿cómo es que empiezas a dedicarte a la escritura? ¿Cómo es que empiezas a arrastrar la pluma que te lleva hasta acá, a la Filuni 2026?
2: Pues siento que fue un proceso como muy complejo, porque nunca había visto como la literatura como algo para mí. O sea, como había estudiado química antes de entrar a letras.
3: Wow.
2: Y un día allá en la comunidad de la que somos, que se llama Dios Padre, encontré un librito muy chiquitito que tenía poemas y era de mi primo. Mi primo es de hecho director de la radio Shetumi, que es la radio de la comunidad Mazahua. Y eran poemas que trataban sobre nuestra familia y estaban en Mazahua y en español. Y como que en ese momento, recuerdo que estábamos, había un poema que era sobre una prima que recién había fallecido. Y estábamos afuera de la casa de mi primo y estábamos llore y llore mi mamá y yo y leyendo. Y me puse a pensar en que yo quería escribir también y pues así fue. Luego me puse a estudiar letras en la FES Acatlán y se fue dando como poquito a poco. Y la verdad que me gusta mucho escribir porque siento que como que a veces no tiene nuestra perspectiva la escritura. Siempre hemos sido escritos las personas indígenas a través de otros ojos y tengo muchas ganas de escribirnos a nosotros.
1: Oye, pues qué maravilla todo esto que nos cuentas, porque pues sí, la poesía la podemos describir cada quien como queramos describirla, pero sin duda alguna siempre nos hace sentir, nos hace llorar, reír, de todo, y tú creo que lo has logrado, y yo estoy segura que quienes te escucharon y siguieron este poema, pues apachurró un poco el corazón, pero al final de cuentas, pues la palabra también nos permite llegar a mucha gente y a ese sentimiento, ¿no? Y mencionabas algo de una radio ahí en tu comunidad, una radio comunitaria, me imagino, sí. que pues... Las radios comunitarias, como sabemos, que tienen un sentido completamente para la comunidad, más allá de todo, y ojalá que siga esta radio. ¿Cómo dices que se llama?
2: Se llama Shetumi, la voz de la Sierra Oriente, y mi primo justamente es quien lo dirige.
3: Ajá. Saludos al primo. ¿Cómo se llama él?
2: Se llama Gerardo Sánchez Cayetano.
3: Ah, wow. Sí. Muy bien. Saludos a Gerardo.
1: Sí. Bueno, pues ahí está, que podamos también en algún momento, no sé si solamente se escucha allá o tiene a través de otra vía, se puede escuchar.
2: Se escucha a través de lo que le dicen radiodifusoras indígenas o algo así en el país. Y son como una red de que está la voz de la Sierra Oriente, la voz de otra sierra y así hay en todo México.
1: Red de radios comunitarias.
2: Ajá, algo así. También.
1: Muy bien, muy bien. Bueno, pues muchas gracias, Alfredo Guzmán Cayetano. Ojalá que pues no sea el primer poemario que tengas.
3: Y el yo último.
1: Exacto.
3: ¿Qué sigue en tu trayectoria? ¿Cómo te ves a futuro? ¿Qué quieres hacer después de ser publicado a través de este poemario?
2: Ah, también hago películas.
3: ¿Eres cineasta?
2: Sí, también soy cineasta. Estoy haciendo mi ópera prima. Pero también escribo mucho. Ya tengo algunos poemarios para mandarlos a concursos. Pero ahora mismo gané una convocatoria que se llama Arte en Lenguas Indígenas. Voy a rescatar la biografía de mi abuelita. Ella es una mujer mazahua. Yo siento que la última gran mazahua de Dios Padre. Es la última mujer que sabe rituales y ese tipo de cosas. Entonces voy a escribir su biografía.
1: Wow. Pues tienes mucho que mostrarnos, ¿eh? Muchísimas cosas por lo que te estamos escuchando. Y creo que pues eres además el portador, como decías, la última persona de tu familia que está conservando esta lengua mazahua. Sí. Pues muchas gracias, Alfredo Guzmán.
3: Éxito, hermano.
2: Sí, muchas gracias a ustedes.
3: A ti, todo el éxito. Alfredo Guzmán Cayetano, poeta, premio de poesía joven, UNAM SECTEI 2025. Mucho talento joven en la Filuni 2026, Deyanira.
1: Sí, me da muchísimo gusto haber tenido también esta parte de las voces jóvenes, porque son inspiradoras y porque nos van a dejar muchas cosas por conocer, porque además son cosas nuevas que ellos traen, y ya casi nos vamos, ya nos estamos prácticamente despidiendo.
3: Sí, ya nos están corriendo, me dijeron que de los créditos. No sin antes agradecerle a todos los que estuvieron del otro lado de la bocina, gracias a todos los que acompañaron estas transmisiones en vivo desde la Filuni 2026. Nos escuchamos el próximo año y en todas las demás fiestas del libro que organizan aquí en la universidad, en la máxima casa de estudios de la Ciudad de México, la Universidad Nacional Autónoma de México.
1: Sigan siempre estas transmisiones especiales de Radio UNAM. Bueno, pues los créditos, a ver, en la producción, Denis Licea.
3: Gracias, Alejandra Matamoros.
1: En la coordinación de eventos especiales, Omar Tercero.
3: Coordinación de invitados a cargo de Baltasar Domínguez y Patricia Palacios.
1: Operación y transmisión, Francisco Chamorro, Antonio Beltrán, Roberto Valverde e Isaac Sánchez.
3: Gracias al enlace en cabina de Emanuel Silva.
1: En las redes sociodigitales, Renata Barreiro.
3: Gracias, Deyanira Morán, en los micrófonos.
1: Y Héctor Castañeda, perro muchacho.
3: Gracias, Deyanira. Gracias a todos los que estuvieron del otro lado de la bocina. Sigan en sintonía de Radio UNAM 96.1 de FM, porque hay más.
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0: Antoni Gaudí, arquitecto catalán. 2026, 100 años de su fallecimiento.
1: Lo que le interesaba verdaderamente a Juan Eduardo Sirlot de Gaudí no era solamente su obra, que también, sino reconocer en él el verdadero problema de la creación, entendida como sufrimiento sin mesura, invistiéndolo por lo tanto como la personificación del creador puro que concibió la forma del tiempo como una ruina.
0: Pero además, este Gaudí de Juan Eduardo Sirlot es a la vez que un final, un principio. Pero Gaudí vivía encerrado en su obra, oculto en una Barcelona que en buena medida lo ignoraba.
1: Antoni Gaudí, 96.1 FM.
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0: su obra. Polvos de arroz, Sergio Galindo. El autor.
1: A Galindo le costaba esfuerzo despegarse de su entorno, de lo familiar, tan suyo y seguro.
0: Aunque ganó el premio Javier Villaurrutia en 1986 por su novela Otilia Rauda, su reconocimiento fue sobre todo por Polvos de arroz, publicada en 1958. Beatriz Espejo llamó a Sergio Galindo un narrador dueño de sus armas, sin encasillarlo como un estilista, sino plenamente un contador de historias que pescaban a los lectores y no lo soltaban hasta el final.
1: Su obra está constituida por 9 novelas y 4 libros de cuentos y numerosas adaptaciones de obras de teatro al contexto mexicano. Sergio Galindo, 1926, 1927.